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1: Son las 6:00. 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

consejo a mí. Mi amor, en esta vida tienes que entender quién es la persona más importante para ti en el mundo. No es tu mami, tampoco yo, o tus hermanas, ni abuelas o familiares. Menos la novia que tendrás algún día, o los amigos que acompañarán tus aventuras. Tú eres y siempre serás el más importante, y no por un sentido ególatra o narcisista, sino porque contigo vives las 24 horas, los 7 días de la semana. Por eso, debes cuidar de ti mismo, de tus pensamientos, tu alimentación, tu vida emocional. Esto genera plenitud y a largo plazo una felicidad antidestructiva. Amate con locura y pasión. No olvides que eres único, especial e irrepetible. Te amo.

0: te damos gloria. Te damos gloria, Señor.
1: Un rico miró por su ventana y vio a un hombre pobre sacando algo de la basura. Y pensó: gracias a Dios, no soy pobre. El hombre pobre levantó la vista y vio un loco en harapos deambulando por la calle y pensó: gracias a Dios, no estoy loco. El loco miró hacia adelante y vio pasar una ambulancia y dijo a sí mismo: gracias a Dios, no estoy enfermo. Mientras tanto, el enfermo en el hospital vio pasar una camilla con un cuerpo debajo de una sábana y dijo a sí mismo: gracias a Dios, estoy con vida. Solo el muerto no pudo agradecer nada. ¿Por qué no le agradeces a Dios hoy por todas las bendiciones, por el regalo de la vida y por este día tan lindo?

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0: Gracias, Jesús. Gracias, Jesús. Te bendecimos a ti. Te glorificamos y te damos honor y gloria.
1: Te voy a enseñar cuatro errores que se cometen al educar a hijos adolescentes. El error número uno es regañar a un adolescente enfrente de sus hermanos o enfrente de sus amistades. Aprende a dialogar con ellos en privado, no en público, y nunca lo hagas levantando la voz. Cuando tú reprendes a un hijo públicamente, estás afectando profundamente la comunicación que un hijo debe de tener con sus padres. Error número dos, no escucharlos. Si un hijo adolescente está exponiendo sus ideas o sus conflictos, tienes que darle toda la atención y tener interés en lo que tu hijo te está diciendo. Error número tres, terminar nuestras conversaciones en peleas y discusiones. Haz a un lado el enojo y trata de cerrar el diálogo con tu hijo diciendo siempre algo positivo. Termina con una sonrisa, con un te quiero. Eso te va a ayudar muchísimo a fortalecer la comunicación. El último, error número cuatro, poner a tu hijo en ridículo. Cuando pones en evidencia los errores de tu hijo y lo exhibes como mal ejemplo en frente de sus amigos, eso genera inseguridad y afecta directamente su autoestima. Recuerda que debemos educar siempre a nuestros hijos con sabiduría y no con coraje.

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0: Tu hijo terminará mal si como padre toleras estas cosas. Número uno, padre que le da a su hijo todo lo que pide. El hijo crecerá pensando que la vida es fácil. Dos, padre que se ríe cuando...
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2: Son las 7 y 0 minutos.
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Cuando Dios creó los peces, le habló al mar. Cuando Dios creó a los árboles, le habló a la tierra. Y cuando Dios creó al hombre, surgió algo maravilloso. Habló a sí mismo diciendo: hagamos al hombre a nuestra imagen y semejanza. Por eso, cuando sacas a un pez del mar, se muere. Cuando quitas a un árbol de la tierra, también se muere. Si el hombre se desconecta de Dios, también se muere. Recuerda esto: el mar con el pez sigue siendo mar, pero el pez sin el mar ya no es nada. La tierra con el árbol sigue siendo tierra, pero el árbol sin la tierra ya no es nada. Dios con el hombre sigue siendo Dios, pero el hombre sin Dios ya no es nada. Busca a Dios.

0: ¿Alguna vez te has preguntado cómo pueden las promesas de la Biblia cambiar tu vida? A lo largo de las Escrituras encontramos numerosas afirmaciones y garantías divinas que no solo han servido de consuelo, sino también de guía a generaciones enteras. Hoy exploraremos estas promesas eternas, aquellas que ofrecen esperanza, dirección y un refugio en los tiempos de tormenta. La Biblia no es solo un libro antiguo, es una fuente viva de promesas que aún resuenan en nuestros días. En momentos de incertidumbre y desafío, las promesas de protección y provisión que encontramos en la Biblia sirven como un faro de luz. Por ejemplo, el Salmo 23 nos asegura que incluso en el valle de la sombra de la muerte, no debemos temer mal alguno, pues Dios está con nosotros. Su vara y su cayado nos infunden aliento. Estas palabras no son meramente consoladoras, son un pilar sobre el cual podemos construir nuestra vida diaria, sabiendo que no estamos solos, que hay una fuerza mayor que nos guarda y guía a cada paso. En el mundo actual, lleno de desafíos económicos, crisis de salud y conflictos personales, las promesas de paz y guía espiritual escritas en la Biblia ofrecen esperanza y tranquilidad infinita. Comencemos. Número 1. Promesa de salvación. La promesa de vida eterna a través de la fe en Jesucristo. Imagina por un momento que estás caminando por un sendero oscuro y de repente alguien te ofrece una luz que no solo ilumina tu camino, sino que también promete guiarte hacia un destino seguro y lleno de paz. Esta es la esencia de Juan 3, versículo 16. Una promesa que ha resonado a través de los siglos, ofreciendo esperanza y salvación a todo aquel que cree. En este diálogo íntimo entre Jesús y Nicodemo, un líder religioso que buscaba entender las verdades profundas que Jesús enseñaba, se revela esta promesa poderosa. Nicodemo, como muchos de nosotros, llegó lleno de preguntas, buscando respuestas en la quietud de la noche. Y en esa conversación, Jesús no solo habló de la salvación como un concepto lejano o teológico, sino como una realidad accesible y personal. Porque de tal manera amó Dios al mundo, que ha dado a su Hijo unigénito, para que todo aquel que en Él cree no se pierda, mas tenga vida eterna. Fíjate que no se trata solo de un acto de generosidad, es el acto de amor más radical que puedas imaginar, dar lo más preciado, su único Hijo, para salvarnos. Este versículo nos muestra un Dios que no está distante o desinteresado, sino uno que ama incondicionalmente y está profundamente involucrado en las historias humanas. Piensa en esto, la salvación no es solo una palabra bonita, es una transformación completa. Aceptar esta promesa puede cambiar tu vida aquí y ahora, no solo en un futuro etéreo. Significa vivir con un propósito, con la paz de saber que pase lo que pase, estás seguro en las manos de Dios. Y esto, queridos amigos, es una fuente de fortaleza diaria. No importa lo que enfrentes, saber que tu destino final es la vida eterna con tu Creador puede darte una perspectiva completamente nueva para enfrentar los desafíos del día a día. Ahora déjame preguntarte algo, ¿cómo podría esta promesa influir en tu vida si realmente la creyeras? ¿Cómo cambiarían tus miedos, tus decisiones, tus relaciones, si estuvieras seguro de que Dios te ha prometido la vida eterna simplemente por tu fe en Jesús? Te invito a que lo pienses y lo sientas, porque esta no es solo una doctrina, es una promesa de vida, esperanza y un nuevo comienzo. Y aquí viene una reflexión adicional, la universalidad de esta promesa. No importa quién seas, de dónde vienes o qué has hecho, esta promesa es para todos. En un mundo que constantemente trata de dividirnos por diferencias, esta promesa nos une bajo la gracia de un amor que trasciende todas las barreras. Finalmente piensa en cómo el amor mostrado en Juan desafía nuestras propias ideas de lo que es amar a los demás. Amamos con la misma medida, sin condiciones, sin esperar nada a cambio. Es un alto estándar, sí.
1: Las 7 y 13 minutos.
0: Pero también es un hermoso ideal hacia el cual aspirar. Así que te dejo con esta invitación. Reflexiona sobre esta promesa, permítela moldear tu vida y tus interacciones. Comparte tus pensamientos y experiencias con nosotros. ¿Has sentido el impacto transformador de esta promesa en tu vida? ¿Cómo te ha cambiado? Cuéntanos, porque cada historia es un testimonio del poder de la fe y la esperanza que todos compartimos. En resumen, la promesa de salvación no es solo una declaración teológica, es una invitación a vivir de manera diferente, alimentados por la certeza del amor más grande que jamás se haya ofrecido. Y recuerda, no estás solo en este viaje. Estamos juntos en esto, explorando cómo estas palabras antiguas siguen resonando con fuerza y verdad en nuestras vidas hoy. Número 2. Promesa de provisión. Dios proveerá para todas nuestras necesidades según sus riquezas en gloria por Cristo Jesús. ¿Alguna vez te has preguntado cómo se siente realmente confiar en alguien? No me refiero a esperar que alguien cumpla una promesa menor, sino a confiar plenamente en que tus necesidades más profundas y esenciales serán atendidas. Esto es lo que Pablo estaba transmitiendo a los filipenses cuando les escribió desde su prisión, no solo agradeciéndoles por su apoyo, sino también asegurándoles de una verdad más profunda. Mi Dios, pues, suplirá todo lo que os falta conforme a sus riquezas en gloria en Cristo Jesús. Imagina esto. Estás en una situación donde todo parece incierto, quizás incluso desesperado, similar a estar encarcelado como lo estaba Pablo. Sin embargo, en medio de esa circunstancia, tienes una paz que desafía.
1: Las 7 y 15 minutos.
0: Y a la lógica, una paz que proviene de saber que no estás atado a lo que ves o experimentas en el momento. Esto se debe a que hay una promesa de que tus necesidades no solo serán atendidas, sino que serán suplidas abundantemente. Ahora sabes, esto no se trata solo de tus necesidades materiales. Claro, incluye cosas como comida, refugio y ropa, pero va mucho más allá. Estamos hablando de tus necesidades emocionales, espirituales y relacionales. ¿Necesitas paz? Está cubierto. ¿Amor? Abundantemente proporcionado. ¿Propósito? Claramente definido. Todo esto proviene de las riquezas en gloria que son infinitas y eternas, no limitadas por nuestras circunstancias terrenales. Déjame decirte una historia que ilustra esto perfectamente.
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0: Una persona que estaba atravesando una crisis financiera y emocional severa. Todo parecía estar desmoronándose a su alrededor, trabajo, familia, salud. Pero en lugar de hundirse en la desesperación, decidió aferrarse a esta promesa de provisión. Empezó a vivir no según lo que sus circunstancias dictaban, sino según lo que la promesa afirmaba. Y te digo, no solo sus necesidades básicas fueron atendidas, sino que también encontró una comunidad que lo apoyaba, ofreciéndole no solo ayuda financiera, sino también emocional y espiritual. Esta promesa también desafía nuestra cultura moderna de autosuficiencia. Vivimos en una sociedad que valora el hacerlo por ti mismo, donde pedir ayuda a veces se ve como un signo de debilidad. Pero, ¿qué pasa si te digo que reconocer nuestra dependencia de Dios y de los demás es en realidad una fuerza? Es liberador saber que no tienes que cargar todo el peso por tu cuenta. En lugar de esto, puedes experimentar la libertad de confiar en que tus necesidades serán atendidas, liberándote para ayudar a otros con sus propias necesidades. Y fíjate que la provisión de Dios a menudo nos llega a través de otros. Cuando somos parte de una comunidad que vive esta promesa, no solo somos receptores de la provisión divina, sino también conductos de ella. Al vivir generosamente, reflejamos las riquezas en gloria de las que Pablo hablaba, y nuestra comunidad se fortalece. Así que aquí está mi invitación para ti hoy. Reflexiona sobre cómo esta promesa de provisión puede cambiar tu enfoque de la vida. Piensa en las áreas de tu vida donde has estado aferrándote al control, tal vez incluso temiendo el futuro. ¿Cómo sería tu vida si eligieras vivir según la promesa de que todas tus necesidades serán atendidas? Comparte tus pensamientos con nosotros. ¿Hay algún momento en el que hayas experimentado esta provisión de una manera que te sorprendió? O tal vez estás luchando para creer en esta promesa ahora mismo. Hablemos de ello. Tus historias y tus luchas son importantes, y juntos podemos ayudarnos mutuamente a vivir en la plenitud de esta promesa maravillosa. Número 3. Promesa de paz. En uno de los momentos más íntimos y críticos de su ministerio, Jesús comparte con sus discípulos una promesa que sigue resonando en los corazones de millones hoy en día. Imagina que estás allí, en la habitación, sintiendo la tensión y la incertidumbre que flota en el...
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0: Aire, mientras Jesús se prepara para dejar a sus amigos más cercanos, sus seguidores leales. En medio de esta angustia emocional, les ofrece no solo palabras de consuelo, sino un regalo eterno, su paz. La paz os dejo, mi paz os doy, les dice. Pero fíjate, no es cualquier tipo de paz. No es la paz que el mundo da, esa que es tan frágil y temporal, dependiente de circunstancias externas. No, la paz que Jesús ofrece es algo completamente diferente. Es una paz que perdura, que trasciende todo entendimiento y situación. Esta paz no es un simple sentimiento de tranquilidad. Es una profunda seguridad que calma nuestras almas, que silencia nuestros miedos más profundos y nos equipa para enfrentar lo que sea que venga en nuestro camino con un corazón firme y sin...
1: Las 7 y 20 minutos.
0: Turbación. Y aquí está el detalle crucial que a menudo pasamos por alto. Jesús dice, no se turbe vuestro corazón, ni tenga miedo. En momentos de desesperación, cuando el suelo parece desvanecerse bajo nuestros pies, la promesa de Jesús es un ancla. Piensa en las veces que te has enfrentado a situaciones que te han dejado sin aliento, momentos en los que el miedo parecía la única respuesta razonable. Es aquí donde esta promesa toma vida, ofreciéndonos una alternativa al pánico. Una paz que nos permite mirar más allá de nuestras circunstancias inmediatas y ver una realidad más grande, más segura, gobernada por el amor y la soberanía de Dios. Ahora, déjame contarte una historia que ilustra el poder transformador de esta paz. Conocí a alguien que pasó por una tragedia inimaginable, la pérdida de un ser querido, un tipo de dolor que parece irreparable. En medio de su duelo, esta persona se aferró a la promesa de la paz de Cristo. Y aunque el dolor no desapareció mágicamente, me contó cómo la paz de Cristo le permitió enfrentar cada día con esperanza en lugar de desesperación. Esta paz no negó su dolor, sino que le permitió procesarlo de una manera que eventualmente trajo sanación y restauración. Esta promesa de paz es también un llamado a la acción para nosotros hoy. Nos desafía a vivir de una manera que refleje esta paz a los demás, a ser fuentes de calma y serenidad en un mundo a menudo caótico. ¿Cómo estamos extendiendo esta paz a los que nos rodean? ¿Estamos ayudando a aliviar los miedos de otros con nuestras palabras y acciones, o estamos contribuyendo al tumulto? Te invito a pensar en cómo puedes incorporar más de esta paz en tu vida. Tal vez comience con orar cada día, pidiendo que la paz de Cristo gobierne en tu corazón. O quizás signifique alcanzar a alguien que está luchando y ofrecerle un oído atento o una palabra de aliento. Cualquiera sea la forma, recuerda que llevar la paz de Cristo es parte de nuestra identidad y misión como sus seguidores. Así que mientras continuamos este viaje juntos, pregúntate, ¿cómo puedo ser un agente de la paz de Cristo en mi comunidad? ¿Cómo puedo usar esta promesa no solo para beneficiarme personalmente, sino para impactar el mundo a mi alrededor? Comparte tus pensamientos y experiencias. Cada historia es un testimonio del poder transformador de la paz de Jesús. Juntos podemos aprender a vivir no solo como receptores de esta paz, sino como sus embajadores, llevando luz a los rincones oscuros de nuestro mundo. 4. promesa de fuerza en la adversidad. Imagina enfrentarte a una montaña que parece imposible de escalar. Los desafíos se levantan como gigantes ante ti, llenando tu mente de dudas y tu corazón de miedo. Ahora piensa en una voz que te susurra con calma en medio del caos diciéndote: no temas, porque yo estoy contigo. No desmayes, porque yo soy tu Dios que te esfuerzo. Siempre te ayudaré, siempre te sustentaré con la diestra de mi justicia. Esta es la promesa que Dios hace en Isaías 41, versículo 10. Una promesa de fuerza y apoyo incondicional que ha sido un ancla para innumerables personas a lo largo de los siglos. Cuando enfrentamos dificultades, es fácil sentir que estamos solos. La adversidad puede hacer que incluso el más fuerte se sienta débil y vulnerable. Sin embargo, esta promesa nos asegura que no necesitamos enfrentar nuestros problemas solos. Tenemos un aliado divino que no solo está presente, sino que también es activo en nuestras vidas. Dios no solo promete estar con nosotros, sino que nos fortalece, nos sostiene y nos impulsa hacia adelante. Su presencia elimina el miedo y su fuerza nos permite enfrentar las pruebas con confianza. Pero ¿cómo experimentamos esta promesa en la vida diaria? Comienza con la fe, con la creencia de que estas palabras no son solo letras en una página, sino verdades vivientes que pueden transformar nuestra realidad. Se trata de confiar en que, sin importar lo abrumadoras que parezcan nuestras circunstancias, tenemos a nuestro lado a un Dios que es más grande que cualquier desafío que podamos enfrentar. Esta promesa.
1: Las 7 y 25 minutos.
0: También cambia la manera en que vemos nuestros problemas. En lugar de verlos como obstáculos insuperables, podemos verlos como oportunidades para experimentar la fidelidad y el poder de Dios de manera tangible. Cada dificultad se convierte en un escenario donde Dios puede demostrar su amor y su poder. Además, vivir bajo esta promesa crea una comunidad de apoyo. Cuando compartimos cómo Dios nos ha fortalecido en tiempos de adversidad, inspiramos a otros a buscar ese mismo poder en sus vidas. Nuestras historias personales de superación pueden alentar a otros a no rendirse, a no dejarse dominar por el miedo, porque también para ellos Dios está dispuesto a ser una fuente de fortaleza. Reflexiones sobre las áreas de tu vida donde necesitas la fuerza de Dios. Tal vez estés enfrentando una pérdida, luchando con la incertidumbre, o simplemente tratando de encontrar tu camino en un mundo que parece cada vez más complejo. ¿Cómo puedes aplicar la promesa a estas situaciones? Y más importante aún, ¿cómo puedes compartir esta fuente de fortaleza con aquellos a tu alrededor? Número 5. Promesa de perdón. Al profundizar en el tema del perdón, es crucial entender que no se trata solo de un concepto teológico distante. Es una promesa viva y activa que tiene el poder de transformar nuestras vidas. En 1 Juan capítulo 1 versículo 9, encontramos una declaración profunda y prometedora que puede cambiar completamente cómo vivimos y cómo interactuamos con los demás. Si confesamos nuestros pecados, Él es fiel y justo para perdonarnos los pecados y limpiarnos de toda maldad.
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0: Por un momento, en lo que significa realmente confesar. No es simplemente admitir errores, es un reconocimiento de nuestras faltas frente a un Dios que es fiel y justo. Pero lo increíble de esta promesa es que Dios no solo nos perdona, sino que también nos limpia completamente. Esto implica que no quedan restos de nuestros errores pasados. Nos da un nuevo comienzo, una pizarra limpia cada vez que acudimos a Él con corazones arrepentidos. Esta capacidad de empezar de nuevo no es algo que deberíamos tomar a la ligera. En un mundo donde nuestros errores a menudo se recuerdan y se usan en nuestra contra, tener la seguridad de que podemos ser completamente limpios es verdaderamente liberador. Esto nos permite liberarnos de la culpa y la vergüenza que a menudo nos atan y nos impiden avanzar. Saber que somos completamente perdonados debería cambiar la forma en que vemos a nosotros mismos y la forma en que interactuamos con otros. El perdón es fundamental para mantener relaciones saludables. Piensa en las veces que alguien te ha herido. La tentación es alejarte o incluso buscar venganza. Pero si aplicamos la promesa del perdón de Dios en nuestras propias vidas, podemos encontrar la fuerza para ofrecer el mismo perdón a otros. Esto no solo restaura relaciones rotas, sino que también construye comunidades más fuertes y compasivas. Al perdonar a otros como Dios nos ha perdonado, reflejamos su amor y gracia en el mundo. Además, el acto de confesión y el perdón resultante tienen un impacto profundo en nuestra salud espiritual y emocional. Cargar con el peso del pecado no confesado puede llevar a una gran ansiedad y estrés. Al confesar nuestros pecados y recibir el perdón de Dios, podemos experimentar una paz genuina. Esta paz viene de saber que no estamos definidos por nuestros errores, sino por la gracia inagotable de Dios. Y déjame decirte, vivir en este estado de gracia nos libera para ser realmente lo que fuimos creados para ser. No estamos atrapados en un ciclo interminable de culpa y error. Estamos continuamente siendo renovados y transformados por el perdón de Dios. Esto debería motivarnos a vivir de una manera que honre a Dios, buscando no solo vivir en rectitud, sino también a extender su amor y perdón a los demás. Entonces, ¿cómo podemos aplicar esta promesa en nuestras vidas diarias? Comienza con la práctica regular de la confesión, no solo en momentos de gran falla, sino como parte de nuestra rutina diaria.
1: Las 7 y 30 minutos.
0: Al reconocer nuestros pecados y errores diariamente y recibir el perdón de Dios, podemos mantener nuestros corazones ligeros y nuestro espíritu libre para responder a Dios y a los demás con amor. Te animo a reflexionar sobre esta promesa. Piensa en las áreas de tu vida donde necesitas buscar el perdón de Dios. Considera también cómo puedes ser un canal de ese perdón en tu entorno. Y recuerda, el perdón de Dios no es limitado ni condicional, es completo y está disponible siempre, transformando nuestras vidas desde dentro hacia afuera. Comparte tus experiencias y desafíos con nosotros. Tus historias de cómo has experimentado y extendido el perdón pueden inspirar y animar a otros a buscar y ofrecer perdón en sus propias vidas. Juntos, podemos vivir en la libertad que viene de ser totalmente perdonados y completamente limpios. Número 6. Promesa de dirección. En el libro de Proverbios, encontramos una serie de consejos y enseñanzas que han sido un faro de sabiduría a lo largo de los siglos. Uno de estos tesoros es Proverbios 3, versículos 5 y 6, donde se nos recuerda la importancia de confiar plenamente en Dios y no en nuestra propia inteligencia. Este consejo no es solo una invitación a vivir una vida de fe, sino una promesa de que, al hacerlo, Dios allanará nuestros caminos. Imagina eso, caminos despejados en un mundo que a menudo parece estar lleno de obstáculos y complicaciones. Esto no es solo una metáfora. Es una forma de vida que puede transformar completamente la manera en que navegamos cada día. Confía en el Señor con todo tu corazón y no te apoyes en tu propia prudencia. Este principio nos invita a reflexionar sobre nuestra tendencia a confiar en nuestro propio juicio y soluciones. Piensa en las veces que has intentado resolver problemas por tu cuenta, solo para encontrar que las soluciones que pensabas eran sólidas, se desmoronaban ante la complejidad de la vida. La promesa aquí no es solo que tengas fe ciega, es un llamado a reconocer que la sabiduría de Dios supera infinitamente la nuestra. Y luego viene esta parte: reconócelo en todos tus caminos. No se trata solo de los grandes momentos de la vida o las decisiones cruciales. Se trata de cada pequeña decisión, cada interacción diaria. ¿Te imaginas cómo sería si en cada paso que das, en cada decisión que tomas, primero buscaras la guía de Dios? No solo estamos hablando de una vida sin tropiezos menores, sino de una existencia en la que cada paso está alineado con el propósito divino. Esto no significa que no enfrentarás desafíos, pero sí significa que, en esos desafíos, no estarás solo. El resultado de vivir según este principio es claro. Él allanará tus sendas. Esto es más que solo hacer la vida más fácil. Se trata de hacerla más significativa, de vivir de una manera que esté en armonía con un plan mayor, un plan que a menudo no podemos entender completamente, pero que podemos confiar en que es para nuestro bien. Aquí, la promesa se convierte en una realidad tangible, en la que cada paso que das está imbuido de propósito y dirección. ¿Cómo aplicamos esto en la vida cotidiana? Comienza con la oración, una oración que busca la guía en cada aspecto de la vida, no solo en los momentos de crisis. Se trata de leer y meditar en las Escrituras, permitiendo que las palabras de sabiduría antigua se conviertan en principios.
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0: Vivos que guían nuestras decisiones diarias. También implica la comunidad, compartiendo nuestras luchas y victorias con otros que también están caminando este camino de fe, apoyándonos unos a otros para reconocer a Dios en todo lo que hacemos. Ahora, déjame contarte una historia que realmente ilustra el poder de esta promesa. Conocí a alguien que, después de años de luchar en su carrera y en su vida personal, decidió poner este principio en práctica. Comenzó a buscar la guía de Dios en cada decisión, no solo las grandes. El cambio no fue instantáneo, pero con el tiempo, las cosas comenzaron a alinearse de maneras que nunca había experimentado. Las oportunidades comenzaron a surgir, las relaciones comenzaron a sanar y los desafíos ya no parecían insuperables. Esta persona me dijo una vez: es como si antes estuviera tratando de cortar madera con un serrucho desafilado, y de repente Dios me dio una sierra eléctrica. Así que te invito a reflexionar sobre esta promesa. Considera cómo podrías comenzar a confiar más en Dios y menos en tu propia comprensión. Pregúntate cómo podría cambiar tu vida si realmente reconocieras a Dios en todos tus caminos. Y luego, toma el paso audaz de poner esta promesa en práctica. Comparte tus experiencias, tus dudas y tus victorias. Juntos, podemos descubrir no solo la verdad de estas palabras, sino la profundidad del amor y la guía que Dios tiene para cada uno de nosotros. Número 7. Promesa de esperanza en tiempos difíciles. En un mundo donde los desafíos y las dificultades a menudo nos abruman, es fácil sentir que estamos solos en nuestra lucha. Sin embargo, hay una promesa en la Biblia que ofrece un consuelo profundo y una perspectiva renovada en medio de la adversidad. Hablo de Romanos 8, versículo 28, donde se nos asegura que, a los que aman a Dios, todas las cosas les ayudan a bien, esto es, a los que conforme a su propósito son llamados. Esta promesa no es solo un refrán bonito, es una declaración poderosa sobre cómo Dios puede y quiere trabajar en nuestras vidas, incluso a través de los momentos más difíciles. Primero, piensa en lo que realmente significa esta promesa. No dice que todo lo que nos sucede será bueno, pero sí garantiza que, al final, todo contribuirá a nuestro bien. Esto es crucial porque a menudo interpretamos los eventos negativos como señales de que algo está fundamentalmente mal o que hemos sido abandonados a nuestra suerte. Pero la realidad es que, en nuestra existencia, cada hilo, ya sea oscuro o brillante, tiene un propósito y contribuye al diseño general que Dios tiene para nuestras vidas. Ahora fíjate en la primera parte, y sabemos que a los que aman a Dios. Esto nos dice que esta promesa está condicionada al amor hacia Dios. No es una tarjeta blanca para todo el mundo, sino una garantía específica para aquellos que han decidido poner a Dios en el centro de sus vidas. Esto no implica que la vida de los creyentes estará libre de problemas, sino que incluso en medio de las tormentas hay un ancla segura. Además, considera lo que significa que todas las cosas les ayudan a bien. Esto incluye los errores que cometemos, los fracasos que experimentamos y las pérdidas que sufrimos. A veces es difícil ver cómo situaciones dolorosas o decisiones erróneas podrían tener algún resultado positivo. Sin embargo, en manos de Dios, estas mismas situaciones son transformadas y utilizadas para moldearnos, enseñarnos y guiarnos hacia un futuro que solo Él podría orquestar. Un aspecto hermoso de esta promesa es cómo nos invita a mirar más allá de nuestras circunstancias inmediatas y a confiar en que hay un propósito mayor en juego. Es un llamado a la paciencia y a la fe, especialmente cuando las respuestas y soluciones no son inmediatas. En la cultura de gratificación instantánea de hoy, esta enseñanza es contracultural y profundamente necesaria. Además, esta promesa es una fuente de motivación para vivir de manera que alineemos nuestras vidas con el propósito de Dios. Saber que nuestras acciones y decisiones están entrelazadas con un plan divino más grande nos da una razón para perseguir la rectitud, buscar la sabiduría y vivir con integridad. No estamos flotando en un mar de caos, sino navegando por un río que, aunque a veces serpenteante y turbulento, está dirigido por la mano de Dios hacia un destino glorioso. Reflexiona sobre esto. Cada dificultad que enfrentas no es solo un obstáculo, es una oportunidad. Una oportunidad para que Dios muestre su poder, para crecer en carácter y para testimoniar a otros sobre la esperanza que tenemos en Cristo. Y cuando compartes tu historia, cuando relatas cómo has visto esta promesa cumplirse en tu vida, se convierte en un poderoso testimonio que puede alentar y fortalecer la fe de otros. Por último, déjame invitarte a pensar en cómo puedes aplicar esta promesa en tu vida diaria. Estás enfrentando una situación que...
1: Las 7 y 40 minutos.
0: Parece imposible. ¿Hay una decisión difícil que necesitas tomar? Recuerda que Dios está en control y que Él puede usar incluso lo peor para producir lo mejor. Habla con Él. Busca su dirección y confía en que Él está trabajando para tu bien. Y recuerda, no estás solo en este viaje. Estamos juntos en esto, aprendiendo a ver la mano de Dios en cada detalle de nuestras vidas. Número 8. Promesa de victoria sobre la muerte. En la profundidad de las Escrituras, encontramos promesas que no solo nos guían, sino que también nos transforman, y una de estas es la promesa de victoria sobre la muerte, en 1 Corintios capítulo 15 versículos 54 y 55. Este pasaje no es solo un mensaje de esperanza, sino un grito de victoria sobre nuestro enemigo más antiguo y persistente, la muerte. La promesa que Pablo describe aquí es profunda y revolucionaria, asegurando que la muerte, a su pasaje, no es solo un mensaje de esperanza, sino un grito de victoria sobre nuestro enemigo más antiguo y persistente, la muerte. La promesa que Pablo describe aquí

0: vestirá de inmortalidad. Esto no es poesía, es una promesa de Dios, asegurada y sellada por la resurrección de Jesucristo. Pablo usa una retórica poderosa cuando pregunta: ¿dónde está, oh muerte, tu aguijón? ¿Dónde, oh sepulcro, tu victoria?
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0: Solo palabras para consolarnos. Son un desafío para mirar a la muerte a la cara y reconocer que su poder sobre nosotros ha sido quebrantado. La muerte ya no es el final del camino, sino simplemente un paso hacia una nueva forma de vida que es inimaginablemente gloriosa. Ahora, fíjate cómo esto debería cambiar nuestra manera de vivir. Si la muerte no es el final, si la muerte es solo el principio de algo aún más maravilloso, ¿cómo deberíamos entonces enfrentar nuestros días aquí en la tierra? Esto nos da una libertad formidable. La libertad de vivir audazmente, de amar radicalmente, de dar generosamente y de perdonar libremente. Porque sabemos que nuestro tiempo aquí es solo una pequeña parte de la maravillosa eternidad que nos espera. Además, esta promesa tiene el poder de consolar a aquellos que están de duelo. Cada lágrima que derramamos por un ser querido que hemos perdido es capturada por Dios, y aunque el dolor del adiós es real y profundo, también lo es la promesa de que cada adiós es temporal. Nos volveremos a reunir con aquellos que hemos perdido, no solo por un breve momento, sino para siempre, en una realidad donde la muerte y el dolor ya no existen. Permíteme contarte una historia personal. Hace algunos años, perdí a alguien extremadamente querido para mí. En medio del dolor, este versículo me dio una perspectiva completamente nueva. No negaba mi dolor, pero me ofrecía una esperanza que era más fuerte que mi dolor. Me recordaba que la muerte no tiene la última palabra. A través de mi fe en Cristo, puedo esperar un reencuentro, una resurrección futura donde no habrá más despedidas. Entonces, mientras reflexionas sobre esta promesa, te invito a que pienses en cómo esto podría cambiar la forma en que enfrentas tus propios desafíos, miedos o incluso cómo manejas la pérdida. Dios te está ofreciendo una victoria total sobre la muerte, no solo como un concepto, sino como una realidad vivida y experimentada a través de la fe en Jesucristo. Y para terminar, quiero hacerte una pregunta. ¿Estás viviendo tu vida de manera que refleje esta increíble verdad? ¿Estás compartiendo esta esperanza con aquellos que aún viven en temor a la muerte? Recordemos juntos que nuestra esperanza no está en las cosas de este mundo que son temporales, sino en las promesas eternas de Dios, que son seguras y verdaderas. Número 9. Promesa de consuelo. En medio de un mundo que a menudo puede parecer frío y despiadado, hay una promesa que resuena...
2: Las 7:45.
0: ...con una calidez y profundidad extraordinarias. Te hablo hoy de la promesa de consuelo que encontramos en 2 Corintios, capítulo 1, versículos 3 y 4. Esta no es una simple afirmación, es una garantía de que no importa la profundidad del valle por el que caminemos, no estamos solos, y hay un consuelo que puede alcanzar los recovecos más oscuros de nuestro sufrimiento. Imagina que te encuentras en uno de esos momentos donde todo parece desmoronarse a tu alrededor. Puede ser la pérdida de un ser querido, un fracaso personal o una lucha contra la enfermedad. En estos momentos, cuando el dolor parece insoportable, esta promesa nos recuerda que hay un Padre de misericordias y Dios de toda consolación, que está listo para envolvernos en su compasivo abrazo. Esta descripción de Dios es profundamente conmovedora, porque nos habla de un ser que no solo comprende el dolor, sino que está equipado para aliviarlo con una ternura inigualable. Ahora fíjate que esta promesa no se limita a consolar nuestros propios corazones. Hay un aspecto expansivo y casi contagioso en esta consolación divina. Se nos dice que Dios nos consuela en todas nuestras tribulaciones, para que podamos también nosotros consolar a los que están en cualquier tribulación. Es como si el consuelo que recibimos se transformara en una misión. Se nos da no solo para levantar nuestro espíritu, sino también para convertirnos en

0: portadores de ese mismo consuelo hacia otros. ¿Has experimentado alguna vez ese momento en el que, después de recibir apoyo y consuelo en tus propios momentos de prueba, te encuentras brindando palabras de consuelo a otro? Es una cadena hermosa y poderosa de humanidad compartida y soporte mutuo. Y no olvidemos que el consuelo de Dios abarca todas nuestras tribulaciones. Esto significa que no hay dolor demasiado pequeño o demasiado grande que Él no pueda o no quiera consolar. Desde las pequeñas decepciones diarias hasta las grandes crisis de la vida, cada situación es cubierta por esta promesa de un Dios que está activamente involucrado en nuestras vidas, ofreciendo alivio y fortaleza. Te invito a reflexionar sobre cómo esta promesa ha sido verdadera en tu vida. ¿Recuerdas un momento en el que sentiste un consuelo inexplicable en medio de la dificultad? Tal vez fue una sensación de paz, una palabra oportuna de un amigo, o incluso un cambio inesperado en tus circunstancias. Cada uno de estos puede ser un reflejo de la promesa de Dios actuando en tu vida. Ahora, piensa en cómo puedes ser un reflejo de esa promesa para otros. En un mundo que necesita desesperadamente esperanza y ternura, cada acto de bondad y cada palabra de consuelo que compartimos puede ser un poderoso testimonio del amor y la misericordia de Dios. Al hacerlo, no solo estamos cumpliendo con un llamado divino, sino que estamos tejiendo una red de cuidado y apoyo que puede sostener a otros a través de sus propias luchas. Así que, mientras continuamos explorando las profundidades de esta promesa, te animo a ver cada día como una oportunidad para experimentar y extender el consuelo de Dios. No importa lo que enfrentes, recuerda que hay un Dios de toda consolación que está listo para darte la fuerza y el alivio que necesitas, y Él te invita a ser parte de su obra consoladora en este mundo. ¿No es maravilloso saber que, en nuestro sufrimiento y en nuestro servicio, nunca estamos solos? Número 10. Promesa de compañía en la soledad. En esos momentos, cuando sientes que el mundo se encoge y las paredes parecen cerrarse, ¿alguna vez has sentido una presencia, un susurro suave que te dice que no estás solo? Hoy vamos a explorar una promesa bíblica que ha sido faro de esperanza para muchos a lo largo de los siglos. Nos adentramos en Hebreos 13:5, donde se nos asegura que, no importa lo solitarios que podamos sentirnos, nunca estamos realmente solos. Esta promesa, "no te desampararé ni te dejaré", no es una mera afirmación. Es una declaración poderosa del compromiso constante de Dios hacia nosotros. Imagina esto: el creador del universo, el mismo Dios que moldeó las estrellas y diseñó las vastas galaxias, está tan íntimamente involucrado.
1: Las 7:50.
0: Nuestras vidas, que promete estar con nosotros en cada paso del camino. No es un Dios distante, es un padre, un amigo, que camina a nuestro lado. Ahora, detente un momento y piensa en lo que significa vivir sin avaricia y estar contentos con lo que tenemos, como nos aconseja Hebreos. En una cultura donde siempre estamos buscando el próximo gadget, la próxima moda o incluso el próximo logro, esta enseñanza podría parecer contraintuitiva, pero aquí está el quid. Cuando comprendemos que Dios está con nosotros, que su presencia es constante, ¿no cambia eso nuestra perspectiva? Saber que Él está a nuestro lado debería liberarnos de la carrera sin fin hacia el materialismo y abrirnos a una vida de verdadera satisfacción y paz. Consideremos cómo esta promesa de compañía y constancia se aplica en los momentos más oscuros. Cuando enfrentamos pérdidas, cuando la desesperación toca a nuestras puertas, o incluso cuando simplemente nos sentimos desconectados y aislados, esta promesa de Dios de nunca dejarnos puede transformar nuestro dolor en paz. Es como un faro en la noche más oscura, guiándonos hacia la seguridad. Ahora, piensa en cómo esta seguridad podría cambiar la forma en que interactuamos con otros. Si estamos llenos de la consolación y la compañía de Dios, ¿No estamos entonces equipados para ser fuentes de consuelo para otros? Imagina pasar esta esperanza a alguien que está luchando, compartir ese mismo mensaje de no estar solo. Esto no solo multiplica el consuelo, sino que fortalece nuestras comunidades, tejiendo una red de apoyo y empatía basada en la comprensión de que todos compartimos desafíos similares. Y aquí hay algo que a menudo pasamos por alto. Al compartir nuestras propias historias de soledad y cómo encontramos consuelo en la presencia de Dios, abrimos una puerta para que otros también compartan. Estas conversaciones pueden ser poderosas, pueden ser momentos de revelación y a menudo de curación. Son oportunidades para reír juntos, llorar juntos y, lo más importante, crecer juntos. La promesa de Hebreos 13, versículo 5, no es solo un mantra para momentos difíciles. Es un estilo de vida, una forma de caminar por el mundo con confianza y esperanza. Es saber que pase lo que pase, no estamos caminando solos. Tenemos un compañero constante que no solo nos guía y protege, sino que también nos transforma y nos capacita para ser portadores de su luz, su consuelo y su amor inagotable. Y en ese conocimiento, en esa fe, encontramos la verdadera libertad para vivir con gozo, sin importar nuestras circunstancias. Al llegar al final de este viaje profundamente espiritual, reflexionamos sobre las de promesas que Dios ha tejido a lo largo de las Escrituras. Cada promesa que hemos explorado no solo ilumina un aspecto del amor y la fidelidad de Dios, sino que también nos invita a vivir con una perspectiva transformada. Hemos descubierto cómo la presencia de Dios en nuestras vidas no es una mera doctrina teológica, sino una realidad viva que ofrece consuelo, dirección y una esperanza inquebrantable, incluso en los momentos más oscuros. Las promesas de Dios, como hemos visto, son luz que guían nuestros pasos en un mundo a menudo incierto y tumultuoso. Ellas nos ofrecen un ancla firme en las tormentas de la vida y un recordatorio constante de que no estamos solos en nuestra travesía. Al abrazar estas verdades divinas, somos invitados no solo a sobrevivir, sino a prosperar, reflejando el amor y la compasión de Dios a un mundo que desesperadamente necesita esperanza. Ahora te invito a que no dejes que este viaje termine aquí. Lleva estas promesas contigo en tu corazón y en tus acciones. Permíteles moldear la manera en que vives y te relacionas con los demás. Y recuerda, cada paso que das bajo la guía de estas promesas es un paso hacia una vida más plena y significativa. Comparte estas verdades con aquellos que te rodean. Habla de cómo estas promesas han tocado tu vida y cómo pueden iluminar también las vidas de otros. Y no te olvides de comentar tus experiencias y reflexiones abajo. Suscríbete para no perderte de más exploraciones y discusiones profundas que tenemos preparadas para ti. 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
2: Tu hijo terminará mal si como padre toleras estas cosas. Número uno, padre que le da a su hijo todo lo que pide, el hijo crecerá pensando que la vida es fácil. Dos, padre que se ríe cuando su hijo habla groserías, el hijo crecerá pensando que la falta de respeto es normal y es divertida. Tres, padre que no disciplina a su hijo por mala conducta, el hijo crecerá sin respetar reglas. 4, padre limpiando el desorden de su hijo, el hijo crecerá pensando que otros pueden asumir sus responsabilidades. 5, padres que dejan ver la tele o el celular sin establecer reglas u horarios, el hijo crecerá pensando que no existen límites ni diferencias entre adultos y niños. 6, padres que dejan escuchar a sus hijos música vulgar que incite al sexo y la violencia, el hijo será un perverso prematuro. 7, padres que dan dinero a sus hijos cuando quieren sin haberlo ganado, pensarán que el dinero es fácil y cuando lo puedan o no lo puedan conseguir, no dudarán en hacer lo que sea para obtenerlo. 8, padres que siempre están a favor de su hijo independientemente de que tengan la razón o no, el hijo crecerá sin saber hacerle frente a las frustraciones. 9, le das premios sin que haya hecho ningún esfuerzo, el hijo vivirá creyendo que el esfuerzo es innecesario. 10, le dices que lo vas a disciplinar y nunca lo haces, el hijo crecerá pensando que

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1: Son las 8:00.
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0: Alabanza en tu palabra, Señor, en esta hermosa hora, Padre, en la adoración, Señor. Derrama de tu poder, Señor, llena con tu presencia, Padre. Desciende, Padre bendito, de la gloria, Señor, en ese hogar, en ese lugar, Señor amado, donde se encuentra la necesidad, Señor. En el nombre de Jesús declaramos vida, declaramos victoria, Padre.
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0: Gloria, Señor, todo altar, Señor de Baal, en el nombre de Jesús declaramos vida, declaramos victoria, mi Dios amado. En esta noche, Dios bendito, hágase, Señor, tu voluntad, Señor, lo ponemos en tus manos, Padre. Bendice a cada uno de mis hermanos, bendice a cada uno de mis hermanas, Padre, nombre por nombre, Señor amado, Dios todopoderoso, a cada siervo, a cada sierva, a cada director de radio, Padre Santo, Dios bendito de la gloria. Si usted, mi Dios, ahí, Padre de la gloria, Señor, resguardando, bendiciendo, cubriéndolos con tu sangre precioso, mi Dios amado, en esta hermosa hora, Señor, te doy gracias, mi papá. Mi Padre Santo, oh Dios bendito, en esta noche, Padre de la gloria, nos ponemos en tus manos, Señor. Tu Espíritu Santo nos guíe, Señor. Se mueva, Padre de la gloria, en el nombre de Jesús. A ti te damos toda la gloria, toda la alabanza, mi Dios amado, en esta noche, Señor bendito. Gracias, Padre, Hijo, Espíritu Santo. Amén, amén. Gloria a Dios, gloria a Dios, gloria a Dios. Mis amados hermanos, en esta hermosa hora, le damos la gloria a Dios. Gracias, gracias, mis amados hermanos, porque estamos muy contentos y muy alegres. Gloria al Señor. Así que escuchamos este hermoso cántico, mis amados hermanos. Gracias, Cristo. Gracias, Cristo. Gloria al Señor. Santo. ¿Cuánto estamos agradecidos en esta noche? ¿Cuánto estamos agradecidos? Gloria al Señor, y estoy muy agradecido porque yo sé que mi Señor me cubrió, yo sé que el Señor me resguardó, yo sé que mi Señor, nuestro Dios, nos libró de tantas cosas malas. Ay, Señor Santo, poderoso Dios, solamente Él sabe de cuántos nos salvó. Bendito Padre Celestial.

Gracias, mi Dios amado, por guardarnos, por cuidarnos, Señor, por sustentarnos, por bendecirnos, Padre Santo. Gracias por tu pueblo, gracias por la iglesia, gracias por cada uno, Señor, de las familias. Padre amado, que hoy en esta noche nos unimos, Padre, para adorarte, para cantarte, para bendecir tu nombre, para exaltar tu grandeza, tu poder, tu amor, tu misericordia. Gracias, Padre amado. Gracias, Padre, por cada uno, Señor, de los que están sintonizando Radio Misionera, Padre de la Gloria. En el nombre de Jesús te damos toda la gloria, la alabanza y la adoración.

Gloria a Dios, gloria a Dios, gloria a Dios, aleluya, santo, poderoso es Dios. Mis amados hermanos, estamos contentos y muy agradecidos. El Señor nos ha dado este privilegio, mis amados hermanos. Gloria a Dios, levanta tus manos. Gloria a Dios. Santo, santo, cuántos nos hemos conectado para adorar a Dios.

0: Bendice a las autoridades, Padre Santo, Señor amado, en cada comunidad. Bendice, Padre de la gloria, Señor.
1: Oiga, que lindo se escucha, dígaselo una vez más.
0: Oh, Santo, poderoso Rey.

0: gloria, gloria, gloria a Dios, aleluya.
1: Espíritu Santo de Dios.
0: Adoramos Dios,
1: servimos,
0: amado.
1: Dios, no por algo a cambio, te servimos por agradecimiento, Señor.
0: Gloria a tu nombre, Jesús.
1: Te cantamos por gratitud, Dios. Porque lo que tú hiciste no lo hizo nadie, Señor. Cuando todos nos dejaron, cuando todos se fueron, Señor, tú te quedaste con nosotros, Señor.

0: sigue adorando a tu Dios, hermano. Esta noche vas a ver la gloria de Dios. Vas a recibir tu milagro.
1: Gloria a Dios.
0: Vas a

0: Dios se va a coronar de favores, de misericordia. Él va a bendecir tu vida, iglesia. Dale palmas al Espíritu Santo de Dios. Aleluya.
1: Gloria a Dios. Aleluya.

0: Sigue adorando a tu Dios, iglesia.
1: Sí, Señor.
0: Sigue bendiciendo la gloria de Dios.
1: Oh, bendito.
0: Si él ha sido fiel, dale gracias a tu Dios. Si él ha sido fiel,
1: gloria.
0: Si él ha estado contigo en esos procesos. Dale gloria, dale honra a tu Cristo esta noche. Gracias, Señor. Esta noche provocamos un milagro en nosotros, provocamos,
1: Señor.
0: Aleluya, la unción de Dios sobre nuestras vidas. Oh, bendito sea tu nombre, Dios. Vamos, iglesia, adórale.
1: Aleluya.

0: presencia de Dios, iglesia, hay bendición esta noche.
1: Sí, Señor, llena con tu presencia, Padre, esta mano
0: recibe tu milagro.
1: Llena con tu presencia, Padre Santo, a cada vida, a cada familia.
0: Levantamos nuestras manos en señal de victoria,
1: Padre Santo. A cada hermano, a cada hermana, Señor, que se siente débil.
0: Aunque tengamos mil problemas,
1: que se siente, Padre,
0: aunque estemos pasando el peor momento,
1: oh, mi Dios amado,
0: no dejaremos de creerle,
1: Señor,
0: a Dios.
1: Con esta nueva puerta,
0: no nos vamos a rendir, aleluya,
1: oh, bendito,
0: cuando
1: Padre,
0: alaban a Dios.
1: Oh, bendito.

0: nuestro Dios es hermoso. Eres bello, eres un Dios amoroso, porque no nos ha consumido. Créalo. Su amor ha permanecido con nosotros.
1: Créalo.
0: Cuántas veces nos hemos alejado de Él, y Él todavía nos tiene de pie, nos ha dado vida.
1: La mano de Dios.
0: Gloria a tu Dios.
1: Oh, santo, poderoso Dios.

0: gozo, Jesús. ¿Cuántos todavía tienen gozo esta noche?
1: Santo, santo,
0: aleluya, cuando siente la gloria de Dios en ese lugar.
1: Gloria.
0: Yo siento la bendición de Dios, el respaldo, su misericordia, su amor, hermano. Por eso le alabamos, por eso le exaltamos, por eso le glorificamos esta noche. Gracias, oh Dios.

0: Aleluya, cuántos alaban a Dios.
1: Santo.
0: Oh, gracias Jesús.
2: Gracias te damos.
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2: Gracias, Padre. Señor.
1: Por aleluya, Señor, te damos gracias. Gracias, tú mereces, Padre, la honra, la alabanza, poderoso Dios.
2: Tú eres bueno, Dios amado.
1: Gracias, Padre, porque tú has
2: bendecido
1: bueno,
2: de una manera muy especial,
1: gracias,
2: Padre.
1: Gracias, Padre Santo.
2: Nuestras vidas, Padre
1: bendice,
2: amado.
1: Señor.
2: Gracias por derramar tu Espíritu Santo, Señor, sobre tus hijos, sobre nosotros, sobre tu pueblo, sobre la amada iglesia, Padre amado. Te damos toda gloria, toda la alabanza y la adoración, Señor, Padre, en esta hermosa hora, Señor. Oh Jesús, reciba gloria. Solo tú mereces, Padre, alabanzas y adoración, Señor. Gracias, mi Dios amado. Gracias, Padre, por todo lo que has hecho y lo que seguirás haciendo esta hermosa hora, Padre Santo. Gracias, gracias, mi Dios amado. En el nombre de Jesús, te damos gloria, Señor Jesús. Gloria a Dios.
1: Amén, gloria a Dios.
2: Aleluya, santo, santo, santo. Gloria a Dios. Bendiciones para todos mis amados hermanos. En esta hermosa hora, le damos la gloria a Dios. Le damos la gloria a nuestro Padre Celestial. Gracias, mis amados hermanos, por reportarse. Gracias por... mis amados hermanos, en esta hermosa hora agradezco a cada uno de ustedes. Gracias, gracias, mi hermana Mali Hernández. Mi hermana Flores de Milagros también dice gloria a Dios, gloria a Dios, gloria a Dios. Mi hermana bien contenta, mi hermana Estelita, le mando saludos también. Y gracias por reportarse en la sintonía en esta noche en su programa La Gloria de Jehová es Grande. Estamos enlazados también por la radio, la 103.3 Radio Misionera Jireh, desde Aguacatitlax de Terraza, sonando a más de 90 comunidades, diferentes municipios de la Huasteca Potosina. Bendiciones para cada uno de los hermanos, hermanas que se encuentran en sintonía en esta noche en la Radio Misionera. Gracias por sintonizar Radio Misionera. Les agradecemos de ver a su de una manera muy especial a cada uno de ustedes, hermanos, en esta noche. Bendiciones. Gracias, hermana Jessica Quinteros desde Los Ángeles, California, que también está uniéndose, ya unido con el programa La Gloria de Jehová es Grande. Bendiciones, mi hermana. Saludos hasta allá en la Unión Americana. Reciban saludos de parte de su hermana Mayra, de su hermano Julio Fernández y también para toda la amable audiencia que se encuentra acá en México. También le mandamos saludos también a todos mis amados hermanos que se encuentran también desde el Estado de México. Mi hermano Emiliano Santiago, gracias, hermano Emiliano Santiago, por visualizarnos, por acompañarnos en esta noche. Le mando saludos para usted y su apreciable familia. Muchas gracias, hermano. Saludos y ánimo, adelante. Mi hermana Dulli también desde allá, desde Jalpilla, hasta de Terraza, le mando saludos también, mi hermana. Gracias, Dios me le bendiga poderosamente a ella y a toda su apreciable familia hasta allá en Jalpilla. Bendiciones para todos. Y también puedo saludar en esta noche también a mi hermana Victoria González. Saludos, mi hermana Victoria, dice, gózate, hermano Julio. Gracias, yo siempre me gozo, yo siempre estoy contento porque el Señor me ha dado esta bendición de poder ser hijo de Dios, amén. Y también y mi hermana Jessica Quintero, le mando saludos también. Y quién más por aquí, tengo a mi hermano, gloria al Señor, Jacobo Hernández desde la Herradura Gilitla, también le mando saludos también, mi hermano. Y también agradezco su amable sintonía. Y también me escribió y nos dice, saludos, bendiciones, que Dios los bendiga, que te bendiga siempre. Bendiciones, hermanos, hermano Julio y hermana Mayra. Gracias, hermano Jacobo Hernández, desde allá, desde la Herradura Gilita. También le mando saludos también para toda su apreciable familia que lo sintonizan amablemente con mucho gozo allá en la Herradura Gilita. Saludos para todos los hermanos de la Herradura. Por ahí me puedo saludar también a mi hermana Inocencia y también a mi hermano Crisóforo y también a mi hermana Roberta Tomás. Bendiciones, creo que así, pero no equivocarme. Le mando saludos también a los siervos, a las siervas de allá de la Herradura. Bendiciones, bendiciones. Y también por aquí mi hermana, hermano Salatiel Reyes, hermano Salatiel Reyes, le mando saludos también para que todos los hermanos, las hermanas, los gloria de Dios me los bendiga. Saludos para cada uno de ustedes. Mi hermana Karen también, gracias, gracias por su amable sintonía. Hasta allá en, gloria al Señor, a ver, ¿hasta dónde?
4: La García.
2: García Nuevo León, hasta García Nuevo León le mando saludos. Gracias a mi hermano Rogelio Martínez también, que no sé si se acuerda, si todavía se encuentra hasta la Huasteca, pero si está por allá le mandamos saludos también a toda su apreciable familia, y a su esposa y a sus hijos y a todos los siervos y a todos los hermanos de allá de la de Mecachiquico, Tamazunchale, San Luis Potosí. Gracias a mi hermano Rogelio por compartir, gracias por estar en sintonía. También puedo saludar a mi hermana Eva Luz Hernández, le mando saludos a mi hermanita Eva Luz. Gracias, bendiciones para todos los hermanos y hermanas que se encuentran en esta noche conectados. Mi hermana Chavita Rubio, desde allá, desde Aguamolo San Martín Chachicoautla, se me había ido el nombre, desde Aguamolo San Martín Chachicoautla, San Luis Potosí, desde allá nos sintoniza mi hermanita Chavita Rubio, le mando saludos para todos los hermanos, para toda la familia de mi hermana Chavita, allá en Aguamolo San Martín Chachicoautla. Bendiciones para mi hermana Flores Milagros, dice buenas noches hermanos, Dios los bendiga grandemente, dice hermana Mayra, hermano Julio, dice Cristo los ama, amén, gloria al Señor, gracias. Así es, también a todos los amigos, también Dios les ama. En este hermano, en esta noche, dice mi hermano Rogelio, la sangre de Cristo tiene poder. Amén. Mi hermano Cayetano Ramírez dice, gloria a Dios, estoy muy contento, contenta, amén. Gloria al Señor, le mandamos saludos también para que se sienta bien feliz. También nosotros también estamos bien contentos. Gloria al Señor, dice la palabra del Señor, gocémonos con los que se gozan y llorar con los que lloran. Amén. Gloria al Señor, también por aquí mi hermano Rogelio dice, Cristo vive, aleluya. También a mi hermana, bien contenta. También a mi hermano Rogelio, mi hermana, también bien contenta. Tienen todos los hermanos bien felices. Mi hermano Alex Ramos desde ya desde la de Sabino Coscatlán, San Luis Potosí, en esta noche también está con nosotros. Hermano, dice mi hermano Alex, dice saludos mi hermano Julio y mi hermana Mayra, que Dios me los bendiga grandemente. Gracias. Mi hermano Higinio Hernández Ponce, bien contento, bien alegre, hasta Cuatzontitla, Axtla de Terrazo, le mando saludos también a su amada esposa y a sus pequeños, el pequeño Guasín. También le mandamos saludos también a mi hermano Eliseo, también y a su familia, a cada uno por sus nombres, que el Señor nos bendiga, y también a su mamita de mi hermano Eliseo, de mi hermano Egiño, la hermana Isaura, así. Así es, hermana Mayra. Hermana Isaura, le mandamos saludos, espero que se encuentre muy bien. Y pues muy pronto, Dios permita que podamos darnos la vuelta a visitarla. Gloria al Señor. Y también por aquí mi hermana Josefita Reyes, que ya hizo presencia en esta hermosa hora de la noche. Gracias, hermana Josefita. Saludos para usted y su familia. Muchas gracias también, hermano Rogelio, por escribirnos. Gracias. Mi hermano Marcelino Hernández dice, hermano Julio, hermano, se le pido oración para Tehuetlán, porque el enemigo se ha apoderado de este pueblo, porque hoy apenas abrieron una iglesia satánica. Sabemos que Cristo tiene poder para destruir toda obra de maldad. Amén. Gloria al Señor. Estamos en el cumplimiento de la palabra del Señor, pero sabemos que la victoria es de nosotros, la victoria es de Cristo. Nosotros, Cristo ha vencido, por más que el enemigo se levante. Nosotros hemos confiado en un Dios grande y poderoso, y sabemos que en Él está la respuesta. Así que no temamos. Claro que vamos a orar, que el Señor tome el control y que el Señor obre de una manera especial y nosotros veremos su gloria. Así que ánimo mi hermano Marcelino Hernández, adelante con Cristo Jesús. Cuando más se levante el enemigo, más digamos gloria a Dios. Gloria al Señor. Tome el control y que el Señor obre de una manera especial y nosotros veremos su gloria. Así que ánimo mi hermano Marcelino Hernández, adelante con Cristo Jesús.

Amén, gloria a Dios, gloria al Señor, mis amados hermanos, gracias, muchas gracias, mis amados hermanos, por seguir con nosotros, gracias, pero hasta este tiempo, que los dos hermanos que están conectados por ahí, los que están, le han subido su radio a todo volumen lo que da por ahí, los que los hermanos están gozando, los amigos también, le mandamos saludos para todos nuestros amigos que están en sintonía por allá en la radio, en la 103.3 en esta noche, mis amados hermanos, estamos bien contentos y agradecidos de parte de nuestro Dios Todopoderoso, por el cual nos da el tiempo, mis

encantados, hermano, de gozarnos, de saludarnos. Gracias por escribirnos, hermana Andrea Hernández. Gracias, gracias, hermana Jessica. Todos los hermanos que están llegando por aquí en esta noche, gloria al Señor, los que están compartiendo. Y pues estamos muy agradecidos, gloria al Señor. Hoy vamos, hermanos, vamos a enseñarnos un poquito de la palabra del Señor. Somos hermanos, pues, como te puedo decir, somos hermanos, no es palabra nuestra, palabra de nuestro Dios. Hoy vamos a ver un tema, mis amados hermanos, en esta noche. Un tema muy, muy hermoso, mis amados hermanos. Hoy vamos a ver cómo, hermanos, estamos en batalla. Usted y yo estamos en batalla, hermanos. Y tenemos, hermanos, en nosotros todo. Todo, mis amados hermanos, ahora sí, como te puedo decir, todo el poder de Dios para que podamos nosotros activar ese dominio. En nosotros llega primero cosas de nosotros que queremos recibir, hermanos. Nosotros decidimos aceptar o rechazar. En nosotros está. Sí, mis amados hermanos.

0: ministrado, va a dar a conocer lo que yo estoy permitiendo en mí, en mi ser. Amén. Lo que estoy recibiendo, lo que estoy aceptando, a quien estoy siguiendo. Todo esto va a reflejar. Amén. Ay, santo, poderoso Dios. Pero bueno, esta palabra es muy bonito, la enseñanza, mis amados hermanos. Y esto está en nosotros. Dios nos ha dado, mis amados hermanos, un poder y un dominio propio. Dios nos dio un corazón, los ojos, unos oídos,
1: nos dio cerebro. Y 50 minutos.
0: Dios nos dio, mis amados hermanos, unos sensores que usted, mi amado hermano, que viene conectado directamente desde la mente al corazón y ahí funciona todo. Gloria a Dios. Usted sabe cuándo es caliente y cuándo es frío. Usted siente el peligro antes también. Hay poder en la sangre de Jesús. Bueno, pues, cuán grande es Dios. Gloria a Dios. El tema de hoy, mi amado hermanos. El tema de hoy

Gloria a Dios. Va a estar hermosa la enseñanza. Entonces, mis amados hermanos, vamos a ir a la palabra del Señor. Hermana Mayra, quiero que me ayudes, por favor, con los textos.

0: Gloria a Dios, mis amados hermanos. Leemos la palabra, mi hermana Mayra. Y la palabra del Señor se encuentra. Tenemos dos textos. Leemos Romanos 5, 8, 5, 6. Busquen en su Biblia, mis amados hermanos, y de enseguida vamos a leer. Romanos 8, amén. Gloria a Dios. 8, 5 y 6.
1: Amén, gloria a Dios, así es, vamos a estar leyendo la palabra. Romanos 8, 5 y 6, y lo leemos la palabra del Señor, gloria a Dios. Lo leemos honrando al Padre, al Hijo y al Espíritu Santo, y nos dice: porque los que son de la carne piensan en las cosas de la carne, pero los que son del Espíritu en las cosas del Espíritu. Porque el ocuparse de la carne es muerte, pero el ocuparte del Espíritu es vida y paz. Amado Padre Celestial, te damos gracias, Señor. Ha llegado el momento, Señor, de meditar y escuchar tu bendita palabra. Te pedimos, amado Dios, sea usted, Señor, tomando control en este lugar, Padre, usando los labios de tu siervo, Señor. Úsalo en gran manera, Padre. Que este mensaje de tu palabra, Señor, sea escuchada, Padre Santo, para todo aquel que lo necesita, Padre Santo. Estamos en una lucha, Padre Santo, porque te ponemos en tus manos, Padre. Te pedimos, Señor, hablando, Señor, habla nuestras vidas. Habla, Señor, en esta noche, poderoso Dios. Te ponemos en tus manos, Padre. Llena, Señor, de tu presencia, tu siervo. Llénala, Señor, de tu Espíritu Santo, ungiendo sus labios, Padre. Te ponemos en tus manos, Padre, todo opositor, hueste de tinieblas de maldad, Padre. Todo opositor, Padre Santo, queda cancelado con el poder de tu palabra. El hombre fuerte, Señor, se ha atado de pies y manos, Padre, colocado en el lugar donde le corresponde estar. Amado Señor, te ponemos en tus manos. En el nombre de Jesús, oramos a ti, Señor. Amén. Gloria a Dios. Amén.
0: Amén. Gloria a Dios, mis amados hermanos. Gracias, gracias por los hermanos que están muy atentos. Gracias, hermana Silvia, hermana María Martínez también. Por ahí, mi hermana Lidia Moreno. Gracias, gracias. Mis amados hermanos, la palabra del Señor, entonces hemos leído. Y hermanos, ahí podemos aprender algo muy hermoso. Entonces tenemos, pensamos, la mayor batalla de nosotros, de cada uno de nosotros, mi amado hermano. ¿A dónde está? Gloria a Dios. Hermanos, en nuestros pensamientos. Nuestros pensamientos, mi amado hermano, cuando es controlado por Dios, hay cosas buenas. Gloria al Señor. Para que entendamos, mis amados hermanos, dice: la batalla del creyente no es externa, sino interna. Y todo comienza en la mente, en sus decisiones, actitudes, direcciones espirituales. El enemigo trabaja en los pensamientos porque sabe que si logra influenciar la mente, influenciará la conducta. Por eso la Escritura nos manda a derribar argumentos y lleva cautivo todo pensamiento a la obediencia a Cristo. Y esta batalla es constante y requiere vigilancia espiritual, mi amado hermano. Gloria a Dios. Para que nosotros, mi amado hermano, estemos pensando siempre en las cosas de Dios, tenemos que estar escuchando cánticos espirituales, tenemos que estar, mi amado hermano, leyendo la palabra, hermano, ando trabajando pero estoy escuchando una predicación, hermano, estoy solo, estoy orando, estoy cantando un canto, estoy leyendo la Biblia, hermanos, cuando nosotros hacemos esto, gracias al Espíritu Santo, te ayuda a no permitir, hermano, que entren pensamientos negativos, y cuando entran, hermanos, inmediatamente es rechazado. Amén. Entonces, mi amado hermano, la palabra del Señor que hemos leído nos dice, Romanos, gloria a Dios. Entonces la palabra del Señor te dice y me dice, y te lo voy a leer con un texto muy entendible para que usted, yo sé que ustedes no tienen paciencia, todos los amigos también de la radio, los hermanos también, te dice y me dice la palabra del Señor. Aleluya. 8:5. Ya lo leímos y te lo vuelvo a leer. Y dice la palabra: los que viven controlados por el pecado solo piensan en satisfacer sus malos deseos. En cambio, los que viven controlados por el Espíritu solo piensan en satisfacer los deseos del Espíritu. Amén. Aquí está bien claro. El que trae la mente sucia está, hermano, constantemente maquinando en su mente cosas malas. Sí. Pero el que está siendo guiado por el Espíritu Santo, mi amado hermano, este piensa cosas buenas. Su deseo es cosas que viene de Dios. Sin embargo, aquel que no es controlado por el Espíritu Santo, siempre busca agradar, siempre busca adornarse, a quedar bien, a satisfacer su cuerpo. Así bien claro. Sí. A quedar bien con la gente, a ganar, bueno, muchas cosas que lo puede mover, pero menos en las cosas de Dios. Sí, mis amados hermanos, ¿por qué? Porque es una mente que lo ha cautivado el enemigo. Es una mente

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1: Son las 9 y 0 minutos. 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

0: el enemigo a hacer las cosas que verdaderamente al final se va a arrepentir. Pero si usted lo rechaza, usted va a buscar la paz. Usted va a buscar lo que Dios le agrada. Y esto está en nosotros, mi amado hermano. Tus pensamientos y mis pensamientos son muy,
1: de maíz,
0: son sensores,
1: el amaranto,
0: hermano, que están recibiendo
1: el pan,
0: cosas
1: la papa,
0: así,
1: el camote y
0: hermanos,
1: muchas más.
0: Y nosotros tenemos la decisión de
1: recibir. Estos alimentos nos proporcionan mucha
0: eso,
1: energía para
0: hermano,
1: jugar, brincar y correr. Ahora vamos
0: mente,
1: con el último grupo, que son las leguminosas y alimentos
0: bien.
1: De origen animal.
0: La gloria a Dios porque piensas bien.
1: Aquí tenemos
0: dices,
1: alimentos como los frijoles, las
0: mente,
1: lentejas, las habas, los garbanzos,
0: quiero
1: la
0: visitar
1: carne,
0: un hermano,
1: leche, huevo,
0: gloria
1: queso
0: Dios,
1: y muchas más.
0: Gracias a Dios porque tu mente.
1: Estos alimentos nos proporcionan proteínas que nos ayudan al crecimiento
0: mente,
1: para el desarrollo de todos nosotros.
0: En el nombre de Jesús.
1: No ahora ya lo sabes,
0: porque
1: ningún alimento
0: es controlado
1: es mejor
0: por
1: que otro.
0: Enemigo,
1: todos son muy importantes
0: todo,
1: porque
0: todo,
1: cada uno de ellos
0: todos los
1: tienen diferentes
0: de tu mente,
1: funciones
0: de tu cuerpo,
1: para el buen funcionamiento de nuestro cuerpo.
0: A ese,
1: por eso es muy importante
0: ese,
1: combinar
0: a
1: todos estos grupos de alimentos. Así que no lo olvides. Para tener una alimentación
0: sí,
1: correcta, en tu plato
0: de
1: debe haber un
0: recibes.
1: Alimento de
0: gloria
1: cada grupo.
0: Vamos a ver otro texto.
1: Espero que hayas aprendido algo nuevo el día de hoy. Te espero
0: Segunda de
1: en
0: Corintios.
1: El próximo video. Adiós.
0: Segunda de Corintios 10:5. Ya mi hermana lo tiene. Esa es la hermana Mayra.
2: Gloria a Dios, gloria a Dios, gloria a Dios, gloria a Dios.
0: Gloria a Dios.
2: Bueno, pues
0: rápido,
2: hemos
0: rápido,
2: llegado a la etapa.
0: Gloria a Dios.
2: A la etapa donde vamos a ir a una pequeña reflexión. Pequeña reflexión de la palabra de Dios. Un saludo para todos. Para todos los que nos están escuchando el día de hoy, ánimo, ánimo, recuerde que Cristo
3: Dios,
2: le ama.
3: 10,
2: si hay algún problema o alguna necesidad,
3: de
2: quiero decirle
3: dice,
2: que Dios es más grande
3: pero de los demás,
2: que todos
3: de ellos
2: sus problemas.
3: No se
2: un saludo
3: Dios.
2: A todos mis hermanos, Dios les bendiga. Muchas gracias por estarnos acompañando el día de hoy. Muchas gracias, agradecido con Dios. Agradecido con el de arriba, agradecido con
0: gloria
2: el Señor.
0: A Dios, Cristo vive.
2: En esta hermosa tarde,
3: amén. Dice,
2: noche,
3: derribando
2: o
3: argumentos
2: mañana.
3: Y toda altivez.
2: Dios le bendiga. Vamos
3: que se
2: a
3: levanta
2: iniciar.
3: Contra
2: Dios bendiga
3: el conocimiento
2: a todos nuestros
3: Dios
2: hermanos
3: y llevando
2: que están
3: cautivo todo pensamiento
2: escuchando.
3: A la obediencia a Cristo.
2: Gracias
3: amén.
2: A Dios por esta oportunidad.
0: Palabra,
2: hoy quiero
0: hermanos.
2: Platicarles
0: gloria a Dios.
2: De algo
0: ahí
2: muy importante.
0: Pide, hermanos, que seamos nosotros, hermanos,
2: quiero platicarles la historia.
0: Que vivamos con Dios. Se destruyamos
2: de la creación,
0: hermanos. Destruimos el argumento,
2: la historia
0: de la
2: mujer
0: de los que
2: a partir de la costilla
0: a Dios.
2: De Adán.
0: Y hacemos que la gente
2: es un tema que ha sido interpretado de muchas maneras a lo largo de la historia, pero
0: estamos
2: hoy quiero hablarte acerca de la interpretación
0: de
2: que quiero que escuches. Hoy quiero hablarte sobre cómo esa historia se relaciona con la vida cotidiana. De hecho, la Biblia es un libro de mucha interpretación.
0: Si alguno está convencido de ser de Cristo, piénselo bien, pues no nosotros también somos de Cristo. No siento vergüenza al decir con orgullo que el Señor nos ha dado autoridad. Pues esa autoridad es para ayudarlos a tener una fe más fuerte, no para destruirla. No quiero dar la impresión de que trato de asustarlos con mis cartas. Amén. Gloria al Señor. Aquí Pablo lo relata, mis amados hermanos. Gloria al Señor. Porque la palabra del Señor te habla, mis amados hermanos, y te dice que destruimos el orgullo y las ideas de los que impiden, hermanos, impiden a la gente conocer a Dios. Hacemos que la gente cambie esas ideas por ideas que agradan a Dios. Mis amados hermanos, entonces usted y yo tenemos que conocer bien a Dios. Más bien, de tener ese discernimiento del Espíritu, usted inmediatamente va a entender cuando alguien viene animando a continuar con Cristo. Usted va a entender a alguien cuando viene en el Espíritu con una idea, con un pensamiento de Cristo, de Dios. Mi amado hermano, usted luego va a identificar que invita a la iglesia, a los hermanos, a los amigos a conocer de Cristo. Pero inmediatamente, cuando tú tienes el Espíritu Santo, inmediatamente tú también entiendes y dices, ah, este hombre o mujer, quien sea, trae un pensamiento diferente, una idea diferente, porque está desviando la iglesia, está desviando la gente, les está mintiendo, o les está hablando de alguna mentira, o se está, hermano, haciendo lo que el mal le gusta. O sea, ideas de él. Entonces, ¿qué hacemos nosotros, hermanos? Lo que hacemos nosotros es, pues decir, hermanos, que tengamos cuidado. Sí. Por ejemplo, cuando yo te voy a decir, hermano, Dios ya nos hizo libres.
4: 9 y Jesucristo 13 ya murió minutos.
0: En la cruz. Un ejemplo. Ya murió en la cruz. Usted y yo somos libres. Libres. Conocimos la verdad y esta verdad nos hizo libre. Gracias a Dios. Ah, bueno. Pero ¿de qué nos hizo libre, mi amado hermano? Nos hizo libre, hermanos, de ya no dudar de Cristo. Nos hizo libre de ya no andar sin Cristo. O sea, ya tener una fe en Cristo. Ahora, ¿de qué nos hizo libre? De andar perdidos. Hermanos, ya Dios nos ha hecho libre. Pero si yo te digo, hermano, Dios nos hizo libre. Y si Dios nos hizo libre, no te dejes ahora, no te dejes ¿cómo te puedo decir? Que alguien te prohíba que seas libre. Oye, escucha aparentemente una idea buena, pero eso no es una idea buena. Cuando te dicen, hermano, pero no te dejes que alguien no te deje ser libre, porque Cristo ya nos hizo libres.
1: Aleluya.
0: Sí, Cristo ya nos hizo libres, mis amados hermanos. Libres para que ya no vayamos allá en el mundo. Libres para que nos apartemos, hermano. Por la palabra que conocimos, nos ha hecho libre para ya no estar en la oscuridad. Hermano, entonces somos libertados ya de ahí. Pero si yo te digo, no pasa nada, Dios ya nos hizo libres. Así que ya no seamos esclavos de nadie.
4: Y 15
0: no te dejes
4: minutos.
0: Esclavizar de la hermana Mayra, del hermano Julio. Si ellos te dicen que no hagas esto, no hagas el otro, Dios ya nos hizo libres. Y se escucha una buena idea. Pero no, mi amado hermano. Debemos que ver si esto viene de Dios o no viene de Dios. Si lo que te digo que esto viene de Dios, entonces obedezca la palabra. Si no viene de Dios, no la obedezca. Si yo me estoy equivocando, no lo obedezca, mi amado hermano. Que Dios te dé discernimiento, que Dios me dé discernimiento para entender y saber cuándo es bueno y cuándo es malo. Porque muchos así dicen, hermanos. No, no se dejen manipular. No, hermanos, aquí el único que te puede controlar es el Espíritu
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0: Déjate controlar por el Espíritu Santo. Hermanos, porque de nada sirve, y voy a decir una palabra, y tal vez es algo que a muchos no les gusta, pero lo voy a decir. Mucha gente, hermanos, se enoja con nosotros porque nosotros decimos esto. ¿De qué sirve? Jesús también dijo, ¿de qué sirve de que con mucho esfuerzo van y buscan un amigo y se lo traen a la casa de Dios? Dice, pero le enseñan lo mismo que allá lo hacía. allá en el mundo, allá donde estaba sin Cristo, allá hacía cosas de esa así de esa forma. Había de todo, iba en todas celebraciones y hacía esto y participaba en esto. Viene acá donde según ya es cristiano y acá nosotros también lo inculcamos de igual manera. Entonces, ¿qué cambio hay? Nada. Entonces, hermanos, ¿estamos haciendo cosas que Dios le agrada? No, no. Tenemos que hacer un cambio en nosotros o traer ese hermano o ese amigo y ahora que aprenda cosas nuevas que nosotros hemos aprendido de parte de Dios y así que este hermanito, este amiguito cambie. Si antes fumaba, ya no va a fumar. Si antes le gustaba el baile, le movía la música mundana, ahora ya no, porque acá solamente se adora, se canta, se exalta a Dios en espíritu y en verdad.
6: Aleluya.
0: Sí. Pero si también le vamos a traer acá escenario con luces y bailarinas y toda la cosa, y hay esto y hay lo otro, y el ambiente igual del mundo y acá, pues no hay nada de cambio. Entonces, eso es lo que tenemos que analizar. Entonces, ¿hay Espíritu Santo allí? ¿Estamos en lo correcto o no estamos? O sea, esos son puntos. ¿Estamos encaminando al amigo en el camino de Dios o le estamos encaminando, nomás le damos la vuelta así y sigue caminando en el camino ancho? Hay poder en la sangre de Jesús. Allí es donde tenemos que analizar, mi amado hermano. Es allí donde Dios dice que tenemos que usar el Espíritu Santo. Hay poder en la sangre de Jesús. Espero que no se molesten. Ay, santo, poderoso Dios. Por eso, mis amados hermanos, Dios te habla, Dios me habla, Dios nos habla. Y te dice bien claro. Gloria al Señor. Por eso, no nos dejemos llevar por la mente. Solamente, mi amado hermano, controlado por el hombre, por el Espíritu Santo. Por Dios, mi amado hermano. Gloria a Dios. Por eso la palabra del Señor te dijo bien claro.
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0: El orgullo y las ideas de los que impiden a la gente conocer a Dios. Escucha. Destruimos el orgullo y las ideas de los que impiden a la gente conocer a Dios. Hacemos que la gente cambie esas ideas por ideas que agradan a Dios. Estamos dispuestos a castigar cualquier acto de desobediencia y lo haremos hasta contar con la completa obediencia de ustedes. Escucha la palabra. Ustedes se dejan guiar por lo que ven. Si alguno está convencido de ser de Cristo, piénselo bien, pues nosotros también somos de Cristo. No siendo vergüenza al decir con orgullo que el Señor nos ha dado autoridad, pues esa autoridad es para ayudarlos y a tener una fe más fuerte, no para destruirla. No quiero dar la impresión de que trato de asustarlos con mis cartas. Hay algunos que dicen sus cartas son duras y fuertes, pero él en persona no impresiona a nadie. Y como predicador es un fracaso. Y tales personas deben darse cuenta de que soy duro en mis cartas. También en persona no nos atrevemos a decir que somos iguales a los que hablan bien de sí mismo. Compararse con otros y decir que uno es bueno o mejor es una tontería, porque nuestra parte no vamos a pensar. Dice, por nuestra parte no vamos a pensar de nosotros más debido de Dios. Nos conoce y nos asignó una tarea, así que solo de eso nos sentiremos orgullosos. Amén. Y luego te dice, y ustedes son parte de ese trabajo. Mis amados hermanos, Pablo, cuando escribió esta carta, muchos le dijeron: Pablo, cuando lo escribe, escribe palabras fuertes, pero cuando está presencialmente, entonces no amonesta, entonces no habla fuerte. Entonces, mis amados hermanos, entonces hasta le dijeron, y como predicador es un fracaso. Sí, mis amados hermanos, a veces porque tú amonestas, a veces tú porque como ahorita estamos hablando la palabra del Señor, te va a decir, es que parece que de veras es hermano Julio. A mí me lo han dicho, mis amados hermanos. Sí, una persona hace meses atrás me dijo, por amonestar a uno que estaba distorsionando la palabra del Señor, por decirle, háblanos con la Biblia, háblanos con la palabra, no queremos cuentos, queremos palabra. Porque el Espíritu Santo me instaba y decía, puro imaginaciones, puro palabras que no van para la iglesia. La iglesia necesita mensaje de la palabra de Dios. ¿Sabes lo que pasó? Después, una persona dijo, como Pablo le dijeron, eres un fracaso. Eres un fracaso. Usó una palabra que dijo esto. Y lo voy a decir. Pensé que había una transformación en ti. Pero al faltarle respeto al hermano, no hay esa transformación. ¿Por qué? Porque cuando la persona es un simple, todo le dice gloria a Dios. Cuando la persona es simple, cuando la iglesia es simple, cualquier predicador le dice gloria a Dios lo que está predicando y no sabe qué es lo que le está diciendo. Pero cuando la iglesia está recibiendo palabra o tiene al Espíritu Santo, discierne cuando este es de Dios y cuando no es de Dios. Y cuando no es de Dios, no vas a decir amén. No vas a decir gloria a Dios. Sí. Pablo le dijeron, como predicador, eres un fracasado. Porque como les decía, como les hablaba Pablo, en tu Biblia también te habla así. Amén. Pero si este es de parte del Señor, hermano, por eso no te vayas con tu imaginación. Vete con la palabra del Señor. Que sea el Espíritu Santo guiándote. Amén. Otro texto más. Proverbios 23:7. Yo creo que mi hermana Mayra ya lo tiene.
4: Las 9:25.
6: Gloria a Dios. Cristo vive. Proverbios 23:7. Amén. Dice, por cuál es su pensamiento en su corazón, tal es él. Come y bebe, te dirá, mas su corazón no está contigo.
0: Gloria a Dios. Qué palabra, mis amados hermanos, dura la palabra. La mente no es neutral. Siempre se inclina hacia lo espiritual, o lo carnal, o lo que una persona piensa. Constantemente termina moldeando su carácter y su conducta. Amén. ¿Y qué tenemos que hacer nosotros, mis amados hermanos? Dice, vigila lo que entra en tu mente. Vigila lo que entra en tu mente. Vigila lo que estás escuchando. ¿Estás escuchando cosas que te benefician? ¿Estás escuchando cosas que te están creando crecimiento? ¿Estás creciendo espiritualmente con lo que estás escuchando? ¿O esto te está sacando del camino de Dios? Pero la palabra del Señor te habla. Vigila lo que lo que entra en tu mente. Evita todo lo que contamina tu pensamiento. Examina diariamente tus pensamientos. Gloria a Dios. Y la palabra de Dios te dice, Proverbios 23, 7, ya mi hermana Mayra le dio lectura. Yo le voy a dar lectura también.
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0: En su corazón, tal es él. Tal es él. Come y bebe, te dirá. Mas su corazón no está contigo. Vomitarás la parte que comiste y perderás tus suaves palabras. Gloria al Señor. Mis amados hermanos. Entonces, por eso, cuando vamos a la casa de Dios, vamos a alimentarnos. Usted está conectado y usted está alimentándose de la palabra del Señor. Sí. Entonces, yo te estoy compartiendo una palabra, no mía, palabra de Dios. Sí. Usted está siendo vigilante. Usted está viendo, está saboreando lo que está comiendo, es bueno o malo. Sí. Usted está atento. Usted está examinando. Usted está, hermano, ahí, aprendiendo. Yo también, porque estamos siendo alimentados. Lo que estamos escuchando, decimos, este está bueno o este no está bueno. Gloria a Dios. Lo que, hermanos, tenemos que apreciar lo que es bueno. Tenemos que recibir, tenemos que aceptar en nuestra mente, mi amado hermano, lo que nos dirige a la vida, lo que nos dirige a la salvación, lo que le agrada a Dios. Cuando llega un mensaje del poder del Espíritu Santo en nuestra mente, para que nos exhorta, nos aviva, nos levanta, hermano, eso hay que recibirlo. Cuando viene en tu mente o cuando escuchas una palabra de desánimo, ese no lo aceptes, repréndelo en el nombre de Jesús. Por eso te dice la palabra, examina diariamente tus pensamientos y todo lo que estás recibiendo, lo que estás haciendo, lo que te están enseñando, también examina. Sí, y aprende a dominar tu mente, dirige tu vida. Gloria al Señor. Por eso debemos, mi amado hermano, tenemos que entrar a la práctica. Tenemos, hermano, que vivir la palabra. Empieza a obedecer la palabra. Cuando tú obedeces la palabra, cuando tú empiezas a encaminarte en la obediencia, te va a llamar Dios de sabiduría. Dios va a empezar, mi amado hermano, a poder, ahora sí, a ver lo que es bueno y lo que es malo. Cuando tú no te comprometes con Dios, no sabes lo que es bueno, no sabes lo que es malo. Porque no estás comprometido con Dios. No has hecho una decisión. No has tomado en serio las cosas. Sí. Pero toma en serio las cosas y permite que el Espíritu Santo tome el control. Entonces tú vas a empezar ahora a vivir con gozo cada día la obediencia, el temor hacia Dios, y permitiendo en tu mente cosas buenas y rechazando cosas malas. Si te gustaban antes las canciones mundanas, ahora ya no te gustan. Si antes hasta canciones que según cristianos, pero tenían una música de con pista mundana, ahora dices no, ahora ya no me gusta, porque hoy siento que estos que antes le llamaba cantos, hoy siento que esto me aburrían de estar centrado en el Espíritu. Porque ahora que Dios a través del Espíritu ha tomado el control en tu ser, ahora eres guiado por el Espíritu Santo. Sí. Ahora puedes discernir lo que ya no va con nosotros los cristianos. Ahora tú dices, esto no le agrada a Dios. Sí. Aunque alguien de momento viene en tu mente cosas negativas, dices, no, esto no es para mí. ¿Por qué, mi amado hermano? Porque has entrado en una etapa de obediencia. Ahora sí, estás tomando las cosas en serio. Gloria a Dios. Ya no quieres que tu mente se ensucie. Ya no quieres que tu pensamiento se ensucie. Antes escuchabas canciones así como tipo de los Tigres del Norte. Hay un varón que canta mucho, que imita mucho a los Tigres del Norte. Nomás le ha cambiado la letra. Lo reprenden, se enoja. Se enoja. Dice, mis canciones han levantado a mucha gente. Pero, ¿con qué espíritu los levanta? ¿Con qué espíritu los levanta? Con espíritu de, hermanos, de engaño. Porque Dios no puede ser burlado. Dios no puede recibir algo que ya fue dedicado al mundo y después dedicarlo a Dios. Ya no se puede. Porque dice que Dios quiere cosas nuevas. Dios primero, para aceptarte a ti, para aceptarme a mí, para usarte, sí, primero te cambia. Primero te renueva. Primero, mi amado, te transforma. Sí, después ya Dios te usa para lo que Él quiere usarte. Activa los dones. Pero primero te transformó. Y así, mi amado hermano, Dios no podemos ofrecerle lo que ya le ofrecimos al mundo. Bueno, pero cuando entendemos esto, cuando nuestra mente ya es limpiada por Dios, por el Espíritu Santo. Sí, por eso mis amados hermanos, muchos todavía se enojan con nosotros porque dicen, es que este hermano me mandó a decir que mi música atrae las cosas del mundo, pero yo no lo siento así. Todo lo hago para Dios. Sí, lo que le falta al hermano es sumergirse más al Espíritu Santo. Permitir que el Espíritu Santo transforme su vida.
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0: Por eso, mi amado hermano, si usted escucha que alguien que cantaba en el mundo música así, que usted ya lo escucha en las radios, a lo mejor todavía escuchan radios secular, pero que de repente ese artista cambia, que ahora ya es cristiano, pero su música no ha cambiado, es una señal de que todavía no ha cambiado, todavía está en la carne. Una gran señal, hermano, de que todavía no es nueva criatura. Porque si va a ser nueva criatura, va a cambiar su estilo de música, su voz. Dios lo va a renovar, no lo va a hacer para que cante como cantaba en el mundo. No, porque no puede imitar al mundo para decir que ya es cristiano. No. Si esto lo hace, es porque todavía está en el mundo. Aunque hable espiritualmente, aunque diga esto, aunque diga el otro, aunque cuente todo su testimonio de lo que vivió en el mundo, pero si tu canción todavía está con ese tono, con ese toque del mundo, es una señal de que todavía no es transformado. Yo sé que mucho esto no les gusta, pero es verdad. Porque cuando usted ya, y cuando nosotros, los pueblos de la iglesia de Cristo, ya dejamos, hermanos, el mundo, nuestra mente, le permitimos que Dios lo cambie. Amén. Sí, mi amado hermano. Y ya no nos dejamos guiar con eso. Ya no. Dijimos, no, esto no va con nosotros. Inmediatamente, mi amado hermano, decimos, no. Gloria a Dios. Dale la gloria a Dios. Tenemos otro texto, hermana Mayra. Rápidamente, la palabra del Señor dice. Gloria a Dios. Ya mi hermana está con su texto. Gloria a Dios. Cristo vive. Dice la palabra del Señor, mis amados, Mateo 3:4. La palabra del Señor es Mateo, perdón, 4:3-4.
6: Gloria a Dios, amén. Mateo 4:3-4. Amén. Dice la palabra. Y vino a él el tentador y le dijo: si eres hijo de Dios, di que estas piedras se conviertan en pan. Él respondió y dijo: escrito está, no solo de pan vivirá el hombre, sino de toda palabra que sale de la boca de Dios. Amén. Gloria a Dios.
0: Gloria a Dios. Qué palabra, mis amados hermanos. La palabra del Señor. Gloria a Dios. Entonces, mis amados hermanos, Dios te habla. Dice: el tentador se le acercó y le propuso: si eres el Hijo de Dios, ordena a estas piedras que se conviertan en pan. Jesús le respondió: en las Escrituras dice, no solo de pan vive el hombre, sino de toda palabra que sale de la boca de Dios. Y dice la palabra del Señor, y luego el diablo se lo llevó a la ciudad santa, y hizo que se pusiera de pie y sobre la parte más alta del templo, y le dijo: si eres el Hijo de Dios, tírate abajo, porque la Escritura dice, ordenará que sus ángeles te lleven en brazo, para que no tropieces con piedra alguna. Y le responde otra vez Jesús. Y la Escritura también dice: no pongas a prueba al Señor tu Dios, le contestó Jesús. De nuevo lo tentó el diablo, llevándolo a una montaña muy alta, y le mostró todos los reinos del mundo y su esplendor. Y todo esto te daré si te arrodillas y me adoras. Si te arrodillas y me adoras. Y le dijo: vete, vete, Satanás, le dijo Jesús. La Escritura dice: adora al Señor tu Dios, sírvele solamente a Él. Y entonces el diablo le dijo, y unos ángeles llegaron a servirle. Gloria a Dios. Mis amados hermanos, entonces aquí vemos algo. ¿Cuántas veces el enemigo te va a tentar? Muchas veces. Te va a tentar, hermanos, no solamente se va a transformar en alguien o se va a meter en alguien. También va a venir a tentarte en tu mente. En tu corazón, hermanos, va a querer contaminarlo. Pero él va a entrar primeramente en tus pensamientos. Él va a saber cuando tú eres débil de la mente. Porque Satanás sabe y conoce. El enemigo, mi amado hermano, es astuto. Y entonces vemos, mis amados hermanos, que cuando Jesús fue atacado, fue tentado, queriendo, hermanos, ordenar a Jesús y que Jesús obedeciera. Y no, Jesús, hermanos, nunca cedió a obedecerle. Siempre le reprendió con la palabra. Sí. Cuando lleguen esos pensamientos negativos y te dice el enemigo: mira, hay una oferta para que ganes mucho dinero. No pasa nada, tú eres cristiano. Dios conoce tu necesidad, Dios conoce tu lucha, Dios sabe cuánto has batallado y sabe que tú necesitas esto, lo que yo te estoy ofreciendo. No pasa nada. Dios es amor. Te va a perdonar. Anda. Te conviene. Estás en tu mente estás en una lucha, pero una tremenda lucha. Pero si tú estás en el Espíritu, dices que Dios reprenda al enemigo con estos pensamientos. Porque esto no me va a llevar a la salvación, sino me va a encaminar a la muerte. Porque tienes el Espíritu Santo. Mis amados hermanos, los pensamientos negativos llegan hermanos, siempre para hermanos y para hermanas. Cuando están solas, cuando están descuidados, el enemigo inmediatamente avienta su veneno para infectar la mente del hombre y de la mujer.
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0: Más cuando está pasando luchas, más cuando hay problemas en el matrimonio, más cuando le acababan de llamar la atención el joven, la señorita. Entonces el enemigo empieza a aventar tantas ideas, tantas cosas, meterlo en la mente de la muchacha para que se rebele contra su padre, contra su madre, o contra el esposo, contra la esposa, el hermano, la hermana. Y ahí está trabajando. Pero si este tiene el Espíritu Santo, lo reprende y obedece a Dios, y obedece a papá, y obedece a mamá, y obedece a su esposa, y obedece a su esposo, y empieza a ponerse a cuenta, y empiezan a activar. Empieza a darle lugar al Espíritu Santo. El Espíritu Santo lo reprende y obedece a Dios, y obedece a papá, y obedece a mamá, y obedece a su esposa, y obedece a su esposo, y empieza a poner.

0: peleamos, hermanos, gloria al Señor, batallas, gloria al Señor. Y en el nombre de Jesús, ¿qué dice tu Biblia, hermana Mayra?
1: Amén. Dice, vosotros sois de vuestro padre el diablo, y los deseos de vuestro padre queréis hacer. Él ha sido homicida desde el principio, y no ha permanecido en la verdad, porque no hay verdad en él. Cuando habla mentira de suyo, habla porque es mentiroso y padre de mentira.
0: Amén, gloria a Dios, mis amados hermanos. Ahí está, el enemigo, mis amados hermanos. Nunca te va a hablar con cosas buenas. Nunca. Él nunca trae verdad, porque él siempre ha sido mentiroso, homicida. Gloria al Señor. Entonces, mi amado hermano, ¿a quién le estás poniendo oído? Aquí a Tuknestokatok. 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Hermanos, ¿a quién le estamos poniendo oído?
2: Las 9.
0: ¿Quién ha llegado en tu mente?
2: 5 minutos.
0: Cuando estás solo, cuando estás sola. ¿Quién ha llegado en tu mente? El Espíritu Santo a decirte: ora. Canta esta alabanza. Ora por la tal enfermo o la enferma. O te dice: mira, mira aquello que viene. Mira, acuérdate aquel que te habló antier. Acuérdate a quien te encontraste. Y empieza la mente a eso. Repréndalo en el nombre de Jesús. Porque el enemigo nunca te va a querer llevar para cosas buenas. El enemigo siempre va a buscar apartarte de la salvación. El enemigo siempre te va a querer hacerte apresarte más. Por eso el Señor ya te hizo libre. La palabra de Dios te dice: ustedes son de su padre el diablo. ¿Por qué les dijo esto? Porque dice más acá. Porque si fueran de su padre, les contestó Jesús, ustedes me amarían. Porque yo he venido de Dios y he aquí me tienen. No he venido por mi propia cuenta, sino que Él me envió. Porque no entienden mi modo de hablar. ¿Por qué no entienden mi modo de hablar? Porque no pueden aceptar mi palabra. Porque ellos no querían aceptar la palabra. ¿Y quién Dios le hablaba? ¿A quién? ¿A quién les hablaba, hermana Mayra? Gloria al Señor. Dios estaba hablando con un montón, con un grupo de personas, hermanos, que habían conocido la ley. Sí, habían conocido la ley de Moisés, hermanos. Y decían ellos, hermanos, que estaban caminando como haciendo las cosas de Dios. Pero en cuanto, cuando se encuentran con Jesús, ellos, hermanos, desconocieron a Jesús. ¿Por qué desconocieron a Jesús? Porque ellos, hermanos, no estaban en el Espíritu. Y no estaban haciendo lo que la ley estaba haciendo, hermanos. Porque si ellos de verdad estaban, hubieran sido, hermanos, conforme la palabra, entonces habían reconocido a Cristo Jesús. Y en vez de apedrearlo, en vez de matarlo, en vez de planear su mal, en vez de pensar atacarlo, entonces, hermanos, le hubieran aplaudido por lo que él estaba diciendo. Pero les dijo: ustedes me quieren hacer mal, ustedes me tienen aquí, ustedes están planeando hacerme daño, porque ustedes son hijos del diablo. Porque todo lo que están haciendo no viene de Dios. Ellos estaban obedeciendo al enemigo, porque en su idea, en su mente, habían metido cosas malas. Y ellos estaban obedeciendo eso, su maldad. Y eso los encaminaba a la muerte, los alejaba más de Dios. Por eso es la importancia, mi amado hermano, que tengamos cuidado. El enemigo no siempre ataca con base, hermanos, con acciones, sino con ideas. Escucha, con ideas que genera duda y confusión. Y muchos errores comienzan con un pensamiento no controlado.

0: Gloria al Señor. Ahora, ¿qué te dice Dios? Rechaza inmediatamente, mis amados hermanos. Rechacemos las cosas y los pensamientos negativos. Sí. Dios quiere que tú limpies tu mente, tu corazón. Hermano. Limpia tu mente. Limpia tu corazón. Limpiémonos, mis amados hermanos. Cosas que a veces nosotros, mis amados hermanos, a veces pensamos, imaginamos cosas malas. Gloria a Dios. Pero Dios es bueno. Dios es bueno, mis amados hermanos, que Dios ha llegado al tiempo para que usted y yo atendamos la voz de Dios. El enemigo, mis amados hermanos, se apodera de los pensamientos. Es cuando una persona, mi amado hermano, ya no piense como Dios quiere que piense, empieza a hablar cosas malas. Empieza a hacer cosas malas. Empieza, hermano, empieza a hablar cosas que ya no viene de acuerdo a la palabra. Porque entraron en su pensamiento cosas negativas. Y esto, hermanos, está pasando hoy en este tiempo. Muchos ya se llevaron, hermanos,
1: 50 minutos.
0: Influenciar con los pensamientos del enemigo. Muchos. Porque ya piensan diferente. Y el enemigo no está entrando, mi amado hermano, como lo pintan. No está entrando así. Está entrando como un maestro. Está entrando como un líder. Está entrando como un teólogo. Así está entrando el enemigo, como un teólogo, como alguien con mucho conocimiento. Sí, así está entrando el enemigo para poder meter ideas. ¿Por qué crees que hoy en este tiempo, mis amados hermanos, se ha perdido la santidad? ¿Por qué en este tiempo, mi amado hermano, se ha perdido, mi amado hermano, se ha dejado la sana enseñanza? ¿Por qué crees, mi amado hermano, hoy en este tiempo, a lo bueno lo llaman malo y lo malo lo llaman bueno? ¿Por qué crees, mi amado hermano, que en vez de volver a las sendas antiguas, hermanos, se están adaptando más la gente al siglo de este tiempo? ¿Por qué? Porque el enemigo no se está presentando, mi amado hermano, como un malo, sino como un sabio con mucha teología para engañar a muchos. Hermano, por eso tu mente, dile: Señor, controla mi mente, ministra mi mente, Señor. Dios es tan bueno, mis amados hermanos, y te está hablando a tiempo. Ya con esto nos vamos. El pensamiento correcto puede convertirse en manos. Cuando una persona, mi amado hermano, que está bien en su pensamiento, pero cuando de repente, mi hermano, permite que el enemigo lo ministre su mente, se convierte en un pensamiento lleno de pecado. Y si no se detiene, mi amado hermano, no se frena, hermanos, entonces ya no puede producir vida, porque ya no hace lo correcto. Porque uno que está, hermanos, en lo correcto, hermanos, siempre te va a encaminar para cosas buenas. Cuando los pensamientos buenos llegan, te encamina para cosas buenas. Cuando vamos a la casa de Dios, mi amado hermano, y el siervo o la sierva es ministrado por el Espíritu Santo, la iglesia lo encamina hacia la obediencia.
2: Aleluya.
0: Lo aparta de las cosas del mundo y le dice: no hagamos esto, no hagamos el otro, sigamos adelante. Sí. Entonces, esto es de Dios. Pero cuando hermanos, empezamos a recibir y decimos, empezamos a escuchar palabras que ya no va, mi amado hermano, que nos aparta de las cosas del mundo y nos impulsa y que dice que no pasa nada y empezamos a escuchar esa palabra, hermano, ahí es donde tenemos que decirle en nuestra mente, no, yo voy a seguir a lo blanco que es Cristo. Sí. Entonces, mis amados hermanos, tengamos mucho cuidado, porque el pensamiento del hombre es un pensamiento, mi amado, no correcto, pero los pensamientos de Dios sí. Gloria al Señor. Así que gracias a Dios, mis amados hermanos, aquí dejamos la palabra del Señor. Santo, poderoso es Dios. Gloria a Dios. Tenemos que tener una renovación de la mente y un proceso diario que requiere disciplina espiritual. No basta con dejar lo malo, sino es necesario llenarse la mente con la verdad de Dios. Sí, escucha la palabra del Señor. Medita en la palabra. Declara lo que Dios dice y reemplaza pensamientos negativos con verdad bíblicas. Y sí, una mente renovada produce una vida transformada y una fe firme. Amén. Gloria al Señor. Entonces ahí está la palabra del Señor. Ahí dejamos la palabra.
2: Amén. 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

sabiduría afirmó el Señor la tierra. Con inteligencia estableció los cielos. Por su conocimiento se apartaron las aguas, y las nubes dejaron caer su rocío. Hijo mío, conserva el buen juicio. No pierdas de vista la discreción. Te serán fuente de vida, te adornarán como un collar. Podrás correr tranquilo tu camino, y tus pies no tropezarán. 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

Cuando despiertes, di: Jesús, te amo. Cuando salgas de tu casa, di: Jesús, ven conmigo. Cuando sientas ganas de llorar, di: Jesús, abrázame. Cuando te sientas feliz, di: Jesús, yo te adoro. Cuando hagas cualquier cosa, di: Jesús, ayúdame. Cuando cometas un error, di: Jesús, perdóname. Cuando te vayas a dormir, di: gracias, Jesús.

0: Argentina. Un aplauso fuerte a Ulises de Rescate.
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2: Santa la mamá Baisa. Mi bendición, dice Dios, que le

Dios está con nosotros.

bendito, bendito. Si usted quiere cantar, usted puede cantar. Usted puede entregar su corazón al Espíritu Santo de Dios, porque Él está administrando.

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Te voy a enseñar 4 errores que se cometen al educar a hijos adolescentes. El error número 1 es regañar a un adolescente enfrente de sus hermanos o enfrente de sus amistades. Aprende a dialogar con ellos en privado, no en público, y nunca lo hagas levantando la voz. Cuando tú reprendes a un hijo públicamente, estás afectando profundamente la comunicación que un hijo debe de tener con sus padres. Error número 2, no escucharlos. Si un hijo adolescente está exponiendo sus ideas o sus conflictos, tienes que darle toda la atención y tener interés en lo que tu hijo te está diciendo. Error número 3, terminar nuestras conversaciones en peleas y discusiones. Haz a un lado el enojo y trata de cerrar el diálogo con tu hijo diciendo siempre algo positivo. Termina con una sonrisa, con un te quiero. Eso te va a ayudar muchísimo a fortalecer la comunicación. El último, error número 4, poner a tu hijo en ridículo. Cuando pones en evidencia los errores de tu hijo y lo exhibes como mal ejemplo en frente de sus amigos, eso genera inseguridad y afecta directamente su autoestima. Recuerda que debemos educar siempre a nuestros hijos con sabiduría y no con coraje.

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¿Quién creó a Dios? ¿Te lo has preguntado alguna vez? Esta es una pregunta que a muchos cristianos se les dificulta contestar, pero la respuesta es más fácil de lo que parece. Lo primero que hay que entender es que Dios es un espíritu eterno. La Biblia dice en Juan 4:24 que Dios es un espíritu, y como es espíritu, Él no tiene carne ni huesos como tú y yo los tenemos. Y la Biblia también nos dice en Números 23:19 que Dios no es un hombre. Y el ser eterno, la Biblia nos dice en 1 Timoteo 1:17 que Él es el Rey de los siglos, el inmortal e invisible, el único Dios por siempre. También en Apocalipsis 1:18 dice: Yo soy el Alfa y el Omega, el principio y el fin. En Génesis 1:1 dice: En el principio Dios, lo que significa que Dios era antes del principio porque Él fue el creador del tiempo. En Isaías 43:10 Dios dijo: No ha habido otro Dios antes de mí ni lo habrá después. Moisés en el libro de Éxodo le preguntó a Dios: ¿Quién eres tú? Y Dios contestó: Yo soy el que soy, lo que significa que Dios es quien es. No ha habido nadie antes de Él, no habrá nadie después de Él, y nadie lo creó a Él.

Dios tiene esta palabra especialmente para ti, pero quiero que cierres tus ojos. Ok, ahora escúchame. No te rindas. No te rindas. No te rindas. Sé fuerte. Clama a mí y yo te responderé y te enseñaré cosas grandes y ocultas que tú no conoces. Activa tu fe. No dejaré que caigas. No dejaré que el enemigo tenga la victoria. Yo pelearé las batallas que tú estás peleando y te daré la victoria. Te levanto con mi mano derecha y te digo, yo te ayudo, hijo mío, hija mía. Yo estoy contigo y no te voy a soltar. Aunque te sientas solo, yo siempre he estado a tu lado. Te lo prometí, te dije que estaría contigo todos los días hasta el fin del mundo. Y recuerda cuánto te amo. No te he dejado y no te he abandonado.

Levanta las manos al cielo conmigo y repite: Señor, levanto mis manos, aunque no tenga fuerzas, aunque tenga mil problemas. Confiésalo con tus labios.

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tortilla de maíz, el amaranto, el pan, la papa, el camote y muchas más. Estos alimentos nos proporcionan mucha energía para jugar, brincar y correr. Ahora vamos con el último grupo, que son las leguminosas y alimentos de origen animal. Aquí tenemos alimentos como los frijoles, las lentejas, las habas, los garbanzos, la carne, leche, huevo, queso y muchas más. Estos alimentos nos proporcionan proteínas que nos ayudan al crecimiento para el desarrollo de todos nosotros. Ahora ya lo sabes, ningún alimento es mejor que otro. Todos son muy importantes porque cada uno de ellos tienen diferentes funciones para el buen funcionamiento de nuestro cuerpo. Por eso es muy importante combinar todos estos grupos de alimentos. Así que no lo olvides. Para tener una alimentación correcta, en tu plato debe de haber un alimento de cada grupo. Espero que hayas aprendido algo nuevo el día de hoy. Te espero en el próximo video. ¡Adiós!

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¿Cuántos pueden decir que en esta reunión Cristo está? Amén. Vamos a alabar al Señor todos juntos.

mí Dios es omnipotente. Tiene el poder sin límites e inagotable. En otras palabras, poder infinito. Es omnisciente. El estado de tener un conocimiento total. La cualidad de saberlo todo. Es omnipresente. Capacidad de estar presente en todas partes simultáneamente. Significa que Dios está siempre presente en todas partes. Ese es mi Dios.

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Te voy a enseñar cuatro errores que se cometen al educar a hijos adolescentes. El error número uno es regañar a un adolescente enfrente de sus hermanos o enfrente de sus amistades. Aprende a dialogar con ellos en privado, no en público, y nunca lo hagas levantando la voz. Cuando tú reprendes a un hijo públicamente, estás afectando profundamente la comunicación que un hijo debe de tener con sus padres. Error número dos, no escucharlos. Si un hijo adolescente está exponiendo sus ideas o sus conflictos, tienes que darle toda la atención y tener interés en lo que tu hijo te está diciendo. Error número tres, terminar nuestras conversaciones en peleas y discusiones. Haz a un lado el enojo y trata de cerrar el diálogo con tu hijo diciendo siempre algo positivo. Termina con una sonrisa, con un te quiero. Eso te va a ayudar muchísimo a fortalecer la comunicación. El último, error número cuatro, poner a tu hijo en ridículo. Cuando pones en evidencia los errores de tu hijo y lo exhibes como mal ejemplo en frente de sus amigos, eso genera inseguridad y afecta directamente su autoestima. Recuerda que debemos educar siempre a nuestros hijos con sabiduría y no con coraje.

Queremos decirte que queremos sentirte. Que sin ti, Señor, somos como la pluma en el viento. Que sin ti somos como arena en el desierto. Que sin ti somos como pez que nada sin agua. Levante sus manos al cielo y con sus propias palabras dígale: Señor, te quiero sentir.

hiciste vida y realidad en mi corazón. Perdóname, dígale perdóname, porque te he fallado. Pero sé que en ti, solamente en ti, está mi fortaleza.

0: Nos vamos ya.
1: Apoya a tus padres. Llévales algo siquiera. ¿De qué te sirve comprarle una caja de 10,000, 15,000 a tu madre, pero le faltó un par de zapatos en vida? ¿De qué te sirve llevarle música de banda cuando la lleven de la casa al cementerio? Y aunque digas, pago 5,000, pero a tu madre le faltó leña, a tu madre le faltó gas en la casa, a tu madre le faltó agua.

tortilla de maíz, el amaranto, el pan, la papa, el camote y muchas más. Estos alimentos nos proporcionan mucha energía para jugar, brincar y correr. Ahora vamos con el último grupo, que son las leguminosas y alimentos de origen animal. Aquí tenemos alimentos como los frijoles, las lentejas, las habas, los garbanzos, la carne, leche, huevo, queso y muchas más. Estos alimentos nos proporcionan proteínas que nos ayudan al crecimiento para el desarrollo de todos nosotros. Ahora ya lo sabes, ningún alimento es mejor que otro. Todos son muy importantes porque cada uno de ellos tienen diferentes funciones para el buen funcionamiento de nuestro cuerpo. Por eso es muy importante combinar todos estos grupos de alimentos. Así que no lo olvides. Para tener una alimentación correcta, en tu plato debe de haber un alimento de cada grupo. Espero que hayas aprendido algo nuevo el día de hoy. Te espero en el próximo video. ¡Adiós!

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Cuando estés solo, cuida tus pensamientos. Cuando estés con tus amigos, cuida tu lengua. Cuando estés enojado, cuida tu temperamento. Cuando estés en problemas, cuida tus emociones. Y cuando empieces a tener éxito,

0: nosotros en esta hora apoyando el gran concierto. ¿Quién viva, hermano?
1: ¡Viva!
0: ¡Qué bueno, qué bueno! Y acá está la solista María Shikai Luarco con nosotros en esta hora apoyando el gran concierto también. Dios bendiga. Y aquí también, Dios bendiga también, hermano Jerónimo Chanté de Shevaquit, San Antonio y Lotenán, apoyando el gran concierto. ¿Quién vive?
1: ¡Viva!
0: ¡Qué bueno! ¿Quiere cantar todavía? Vamos a cantar el can. Está aquí, está aquí. ¿Quiere cantar, hermanos?
1: ¡Sí!
0: Vamos a cantar el can, hermano. Está aquí.

Dios tiene esta palabra especialmente para ti, pero quiero que cierres tus ojos. Ok, ahora escucha. No te rindas. No te rindas. No te rindas. Sé fuerte. Clama a mí y yo te responderé y te enseñaré cosas grandes y ocultas que tú no conoces. Activa tu fe. No dejaré que caigas. No dejaré que el enemigo tenga la victoria. Yo pelearé las batallas que tú estás peleando y te daré la victoria. Te levanto con mi mano derecha y te digo, yo te ayudo, hijo mío, hija mía. Yo estoy contigo y no te voy a soltar. Aunque te sientas solo, yo siempre he estado a tu lado. Te lo prometí, te dije que estaría contigo todos los días hasta el fin del mundo. Y recuerda cuánto te amo. No te he dejado y no te he abandonado.

0: sonando diferente en el escenario.
1: Un rico miró por su ventana y vio a un hombre pobre sacando algo de la basura. Y pensó: gracias a Dios, no soy pobre. El hombre pobre levantó la vista y vio un loco en harapos deambulando por la calle y pensó: gracias a Dios, no estoy loco. El loco miró hacia adelante y vio pasar una ambulancia y dijo a sí mismo: gracias a Dios, no estoy enfermo. Mientras tanto, el enfermo en el hospital vio pasar una camilla con un cuerpo debajo de una sábana y dijo a sí mismo: gracias a Dios, estoy con vida. Solo el muerto no pudo agradecer nada. ¿Por qué no le agradeces a Dios hoy por todas las bendiciones, por el regalo de la vida y por este día tan lindo?

0: Cuando estés solo, cuida tus pensamientos. Cuando estés con tus amigos, cuida tu lengua. Cuando estés enojado, cuida tu temperamento. Cuando estés en problemas, cuida tus emociones. Y cuando empieces a tener éxito, cuida tu ego.
1: De fuego amontonarás sobre su cabeza. No seas vencido de lo malo, sino vence con el bien el mal. Pues,
2: bueno, esa es la participación ya de mi hijo Jesse. El pastor Macario ya está emocionado de morar. Dice que ya está preparado para recibir la palabra de Dios. Ya somos dos, pastor Macario. Yo creo que en lo que estamos aquí, pero creo que hay más personas que también. Bueno, sí, es bonito cuando se da el mensaje. A mí me gusta porque es cuando Dios nos habla. Y si algo necesitamos constantemente, es que Dios nos hable. Es lo que necesitamos. Así es de que mi esposa, yo creo que ya le dejamos el lugar. ¿Ya tenemos el lugar?
3: Sí,
2: bueno, mi esposa ya está lista y vamos ahora a dejar el lugar a mi esposa.
3: Sí, y no está listo.
2: Que es la que va a traer el consejo. Estamos contentos, felices de que mi esposa ahora en este día decidió voluntariamente pues dejarse usar por nuestro Señor. Yo estoy contento, estoy agradecido con lo que Dios está haciendo en mi familia. Dios es grande, Dios es poderoso. Vamos a seguir avanzando, esperamos que cubra todo bueno el tiempo. Tiene 45 minutos para cubrir, yo creo que le va a faltar tiempo. Bueno, mi esposa con ustedes, yo regreso más al ratito. Aquí va a estar bien atento. Espero que también usted esté atento a lo que Dios hablará en nuestras vidas en esta noche. Mi esposa con ustedes, The One and Only, The One and Mercado.
4: A Dios me los diga, hermanos. No le eches tanta crema, dicen, ¿verdad? Dios me los bendiga, hermanos. Estoy feliz de esta oportunidad que el Señor me ha dado en esta semana. La semana pasada, cuando estábamos haciendo la programación, antes de empezar el programa, me decía mi esposo:
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Tu hijo terminará mal si como padre toleras estas cosas. Número uno, padre que le da a su hijo todo lo que pide. El hijo crecerá pensando que la vida es fácil. Dos, padre que se ríe cuando su hijo habla groserías. El hijo crecerá pensando que la falta de respeto es normal y es divertida. Tres, padre que no disciplina a su hijo por mala conducta. El hijo crecerá sin respetar reglas. 4. Padre limpiando el desorden de su hijo. El hijo crecerá pensando que otros pueden asumir sus responsabilidades. 5. Padres que dejan ver la tele o el celular sin establecer reglas u horarios. El hijo crecerá pensando que no existen límites ni diferencias entre adultos y niños. 6. Padres que dejan escuchar a sus hijos música vulgar que incite al sexo y la violencia. El hijo será un perverso prematuro. 7. Padres que dan dinero a sus hijos cuando quieren. Sin haberlo ganado, pensarán que el dinero es fácil y cuando lo puedan o no lo puedan conseguir, no dudarán en hacer lo que sea para obtenerlo. 8. Padres que siempre están a favor de su hijo independientemente de que tengan la razón o no. El hijo crecerá sin saber hacerle frente a las frustraciones. 9. Le das premios sin que haya hecho ningún esfuerzo. El hijo vivirá creyendo que el esfuerzo es innecesario. Número 10. Le dices que lo vas a disciplinar y nunca lo haces. El hijo crecerá pensando

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0: un rico miró por su ventana y vio a un hombre pobre sacando algo de la basura. Y pensó: gracias a Dios, no soy pobre. El hombre pobre levantó la vista y vio un loco en harapos deambulando por la calle y pensó: gracias a Dios, no estoy loco. El loco miró hacia adelante y vio pasar una ambulancia y dijo a sí mismo: gracias a Dios, no estoy enfermo. Mientras tanto, el enfermo en el hospital vio pasar una camilla con un cuerpo debajo de una sábana y dijo a sí mismo: gracias a Dios, estoy con vida. Solo el muerto no pudo agradecer nada. ¿Por qué no le agradeces a Dios hoy por todas las bendiciones, por el regalo de la vida y por este día tan lindo?
1: ¿Cuántas alaba el Señor, hermanos?

0: quiero que nunca más me obligues a ir a la iglesia.
1: ¿Cómo así, Victoria? ¿De qué estás hablando?
0: Sí, papá, no me quiero que me obligues a ir.
1: ¿No quieres que te obligue a ir a la iglesia? 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Yo no te obligo a ti ir a la iglesia.
0: Es que yo estaba viendo los comentarios de las redes sociales y dicen que tú me obligas a ir a la iglesia. Entonces me puse a pensar, ¿y si es verdad? Y yo también quiero tomar mi propia decisión.
1: Ah, wow, quieres tomar tu propia decisión. Uh-huh. Estás muy pensadora, hija, venga acá, acércate, vamos a hablar, mi amor. A ver, ¿hay alguna de esas personas que me estén criticando por yo obligarte a ir a la escuela?
0: No.
1: Ah, porque si fuera por ti, hija, nunca irías a la escuela. Mm. ¿Sí o no? Okay. Así que a seguir yendo a la iglesia, a seguir yendo a la escuela y a no pararse a las 11 de la mañana, ¿me entendió?
0: Okay.
1: Te amo, hija.

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0: Señor.
1: Cuando estés solo, cuida tus pensamientos. Cuando estés con tus amigos, cuida tu lengua. Cuando estés enojado, cuida tu temperamento. Cuando estés en problemas, cuida tus emociones. Y cuando empieces a tener éxito, cuida tu ego.

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como la niebla en el vacío, ni en tus noches solitarias bajas sin rumbo fijo. Porque hoy, hoy tú sabes que alguien te ama y que alguien te espera. Dios nos ama y nos espera. Dios nos da en Jesucristo lo que nosotros tanto ansiamos. Ahora, ahora sonríe porque

Dios tiene esta palabra especialmente para ti, pero quiero que cierres tus ojos. Ok, ahora escucha. No te rindas. No te rindas. No te rindas. Sé fuerte. Clama a mí y yo te responderé y te enseñaré cosas grandes y ocultas que tú no conoces. Activa tu fe. No dejaré que caigas. No dejaré que el enemigo tenga la victoria. Yo pelearé las batallas que tú estás peleando y te daré la victoria. Te levanto.

Yo te ayudo, hijo mío, hija mía. Yo estoy contigo y no te voy a soltar. Aunque te sientas solo, yo siempre he estado a tu lado. Te lo prometí, te dije que estaría contigo todos los días hasta el fin del mundo. Y recuerda cuánto te amo. No te he dejado y no te he abandonado.

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0: Papá, no quiero que nunca más me obligues a ir a la iglesia.
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Te voy a enseñar cuatro errores que se cometen al educar a hijos adolescentes. El error número uno es regañar a un adolescente enfrente de sus hermanos o enfrente de sus amistades. Aprende a dialogar con ellos en privado, no en público, y nunca lo hagas levantando la voz. Cuando tú reprendes a un hijo públicamente, estás afectando profundamente la comunicación que un hijo debe de tener con sus padres. Error número dos, no escucharlos. Si un hijo adolescente está exponiendo sus ideas o sus conflictos, tienes que darle toda la atención y tener interés en lo que tu hijo te está diciendo. Error número tres, terminar nuestras conversaciones en peleas y discusiones. Haz a un lado el enojo y trata de cerrar el diálogo con tu hijo diciendo siempre algo positivo. Termina con una sonrisa, con un te quiero. Eso te va a ayudar muchísimo a fortalecer la comunicación. El último, error número cuatro, poner a tu hijo en ridículo. Cuando pones en evidencia los errores de tu hijo y lo exhibes como mal ejemplo en frente de sus amigos, eso genera inseguridad y afecta directamente su autoestima. Recuerda que debemos educar siempre a nuestros hijos con sabiduría y no con coraje.

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Cuando estés solo, cuida tus pensamientos. Cuando estés con tus amigos, cuida tu lengua. Cuando estés enojado, cuida tu temperamento. Cuando estés en problemas, cuida tus emociones. Y cuando empieces a tener éxito,

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0: este fuego amontonará sobre su cabeza. No seas vencido de lo malo, sino vence con el bien el mal. Juzgue.
1: Bueno, esta es la participación ya de mi hijo Jesse. El pastor Macario ya está emocionado de morar. Dice que ya está preparado para recibir la palabra de Dios. Ya somos dos, pastor Macario. Yo creo que en lo que estamos aquí, pero creo que hay más personas que también. Bueno, sí, es bonito cuando se da el mensaje. A mí me gusta porque es cuando Dios nos habla. Y si algo necesitamos constantemente, es que Dios nos hable. Es lo que necesitamos. Así es de que mi esposa, yo creo que ya le dejamos el lugar. ¿Ya tenemos el lugar?
2: Sí,
1: bueno, mi esposa ya está lista y vamos ahora a dejar el lugar a mi esposa.
2: Sí. Y no se acaba el
1: que es la que va a

0: El consejo, estamos contentos, felices de que mi esposa ahora en este día decidió voluntariamente pues dejarse usar por nuestro Señor. Yo estoy contento, estoy agradecido con lo que Dios está haciendo en mi familia. Dios es grande, Dios es poderoso. Vamos a seguir avanzando, esperamos que cubra todo bueno el tiempo. Tiene 45 minutos para cubrir. Yo creo que le va a faltar tiempo. Bueno, mi esposa con ustedes, yo regreso más al ratito. Aquí va a estar bien atento. Espero que también usted esté atento a lo que Dios hablará en nuestras vidas en esta noche. Mi esposa con ustedes, de buena en Oli, de buena mercado.
1: Dios
0: nos
1: bendiga, hermanos. No le eches tanta crema, dicen, ¿verdad? Dios nos bendiga, hermanos. Estoy feliz de esta oportunidad que el Señor me ha dado en esta semana. La semana pasada, cuando estábamos haciendo la programación, antes de empezar el programa me decía mi esposo, tú ya no predicas, y ya no predicas. Y le digo, Jesse, no he sentido, ¿verdad?, de parte del Señor habla de esto. Entonces estaba en eso pensando cuando el Espíritu Santo vino a mi vida. No llores, Débora, no empieces. Ok, entonces llegó a mi vida el Espíritu Santo y me trajo el verso que decía en Juan 14:18, y así es como quiero, si se le pudiera poner nombre a esta predicación, ¿verdad? Yo dijera, Juan 14:18, no os dejaré huérfanos, vendré a vosotros. Entonces, aquí nuestro Señor nos está hablando de cuando Él nos estaba haciendo saber que nos iba a mandar al Espíritu Santo. Y Él es la persona del Espíritu Santo, es por la cual yo quiero hablar en este día. Él es el que nos ayuda, ¿verdad?, en nuestro diario vivir. Es el regalo que el Señor nos ha dejado para que continuemos. Cuando nuestro Señor Jesús vino, Él vino y nos trajo y nos conectó otra vez con el Padre por esa separación que había visto por el pecado. Y después de que Él hizo lo que hizo, que quebró toda atadura que teníamos con el enemigo, con toda atadura que teníamos con el pecado, rompió eso y entonces nos mandó el Espíritu Santo para estar obrando nosotros. Dice, la promesa del Espíritu Santo viene en Juan 14:15, que dice así: si me amáis, guardad mis mandamientos, y yo rogaré al Padre y os daré otro Consolador, que dice, para que esté con vosotros para siempre, el Espíritu de verdad, al cual el mundo no puede recibir porque no le ve ni le conoce, pero vosotros le conocéis porque mora con vosotros y está en vosotros. Gracias al Señor por esa palabra. Entonces, más adelante dice, puede decir usted, hermano, pero qué, hermana, ¿qué quiere decir eso de que guarde los mandamientos? Tenemos que regresarnos otra vez y estar viendo los 10 mandamientos como era antes. Y hermano, dice la palabra del Señor en Juan 13:34, cuando el Señor Jesús habló en varias ocasiones, mencionó de guardar los mandamientos. Él agregó un mandamiento, y no era como para decir, déjame agregar el mandamiento número 11. Él dijo, un mandamiento les dejo, un mandamiento nuevo os doy. Dice, que os améis unos a otros como yo os he amado, que también os améis a unos y a otros. En esto conocerán todos que sois mis discípulos, si tuvieres amor los unos a los otros. Entonces yo me puse a meditar en eso. Cuando uno tiene el Espíritu Santo, ¿verdad?, cuando uno recibe al Señor Jesús, que más adelante voy a empezar a explicar qué son las obras del Espíritu Santo, en qué manera
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Muy buenos días. ¿Cómo han estado, gentes? ¿Han estado bien? Qué bueno, me da mucho gusto. Esta mañana aquí estamos contentos y felices para llegar hasta ustedes con cantares este miércoles bonito, miércoles rompe semana, miércoles de oración en Unidos en la Visión. Saludos. Esta mañana les saludo con mucho gusto. Vamos a continuar con nuestro devocional, pero se lo quiero dedicar a mi amigo Gilberto Rosas y a 400 o 500 pastores que como delegados a este congreso pastoral asisten a Reynosa. Un saludo bien especial. Mañana, con Dios mediante, voy a tener el honor de saludarlos y también participar a las 4 de la tarde en este congreso pastoral en Reynosa. Les mando un saludo a todos mis conciervos en la obra de Dios y al grupo, a ese grupo de delegados que ven al congreso de la iglesia congregacional, no, de la iglesia evangélica independiente. Dan inicio hoy a las 8 de la mañana, nomás se acaba cantares y allá sueltan el grito. Y el saludo bien especial para mi amigo Gilberto Rosas, a él y a su grupo le dedicamos el primer devocional de la

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Esto era la participación de Easter, que estaba cantando ese himno bien bonito y muy apropiado para el saludo a todos los pastores delegados del Congreso Pastoral en Reynosa, encabezado por su líder, mi amigo Gilberto Rosas, pastor de Carboneras, y a todas las damas que vienen de Carboneras, como cocineras. ¡Oh, cálmela, nombre! Esa cosa va a estar bien. Bueno, pues un saludo para todos aquí en Cantares esta bonita mañana. Y vamos a continuar. Y nos vamos al tema del año. El tema del año, el día de hoy, lo vamos a escuchar en labios de Fernando. Fernando, que aquí de su propia cosecha nos va a cantar el tema del año. Y le mando un saludo a todos mis conciervos en la obra de Dios, que el día de hoy se reúnen en Reynosa para orar, convivir como la palabra de Dios quiere. Y hoy más que nunca, siervos de Dios, tenemos que echarle más ganas a la obra del Señor, porque en las manos de nosotros, los obreros de Cristo, está la tardanza o el adelanto de la segunda venida de Cristo. Porque escuchemos sus palabras: será predicado mi evangelio del reino por todo el mundo, por testimonio a todos los gentiles, y entonces vendrá.

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0: participación de Fernando Ávila, de su propia cosecha, estaba cantando el tema del año. La segunda venía de Cristo. Cristo viene. ¿Pero cuándo va a venir? Cuando se ha predicado el Evangelio por todo el mundo, por testimonio a todos los gentiles, ¿eh? Eso es palabras de Cristo. Entonces, la tarea es nuestra, ¿eh? Las palabras son de Cristo y su Evangelio, las buenas nuevas. Eso está en manos de nosotros, llevar adelante esa obra. Y si nos apresuramos a trabajar, acercamos la venida de Cristo. Pero si no predicamos la palabra de Dios, estamos retardando la segunda venida de Cristo. Vamos a, si hay terremotos, si hay guerras, y hay enfermedades, y hay cosas, cosas que están sucediendo en estos últimos días. Pero acuérdense que la señal es predicar el Evangelio por todo el mundo. Y no nos podemos confiar al Internet. Ahora sí, ya, dicen muchos pastores, ahora sí con el Internet ya estamos predicando en todo el mundo. No. Eso, no nos hagamos ilusiones. El Internet, ni en ciudades tan grandes como Nueva York o Ciudad de México, hay muchas gentes que no tienen Internet. Entonces, no tenemos, el trabajo es de nosotros, gracias a Dios, porque la tecnología de hoy nos está dando una gran ayuda. Pero no, el trabajo, la tarea es de todos los obreros. Les mando un saludo a todos, encantados de la vida. Muy bien, vamos a continuar, pero aquí tenemos un saludo también ya de las difusoras que transmiten cantares. Gracias a cada una. Ayer estuve platicando un poquito con Estelita y aquí se reporta bendiciones. Ya estamos conectados por Radio 92.5 FM de Vallehermoso. Saludos, Estelita, a ti y a tu equipo. Échenle ganas. Higinio Hernández Ponce, sonando por Radio Misionera Iret, desde Aguacatitla, Astra de Terraza, San Luis Potosí. Saludos por allá a todos, ¿eh? También nos invitan que lo escuchemos por Radio Misionera Yered Astla.hindofree.com/. Y recuerda descargar nuestra aplicación en Play Store. Gracias, Higinio, muchas gracias, ¿eh? Dios te bendiga. Siguen adelante y gracias por transmitir cantares en Radio Misionera Giret 103.3 FM, cubriendo más de 90 comunidades. Fíjense, gloria a Dios. Muy bien, les mando el saludo por allá a mis gentes y ojalá que no se pase el año sin que yo vaya a saludarlos personalmente. Muy bien, vamos a continuar con cantar esta bonita mañana. Y también les invito a que oren por mi hijo Min. Que el viernes estará por allá en Allende, en el Instituto Bíblico La Nueva Esperanza. Aquí me dice también Macario que él va a estar tres programas, fíjese, en San Luis, allá de dónde está el lugar, de dónde va a estar. Así, saliendo del ejido San Ignacio, Guadalcaza, San Luis Potosí, con rumbo a Matehuala, hay hoy tres programas con el pastor Bernardino Lacheta, chico de IBEC, bíblico, del Instituto Bíblico IBEC. Bueno, un saludo, y él va a estar predicando en ese instituto, y mi hijo mío el viernes en el Instituto Nueva Esperanza. Aquí, mi hijo, nos da santo enseña.
1: Muy buenos días. días, les saludo la voz de Mina aquí en Cantares para traerles nuestra agenda. Nuestras actividades, 31 de julio, Instituto Bíblico La Nueva Esperanza, la carretera nacional kilómetro 233, Lazarillos de Abajo, ciudad de Allende, Nuevo León, México. 31 de julio, Instituto Bíblico La Nueva Esperanza, a las 3 de la tarde estaré predicando y a las 7 de la noche también, en Allende, Nuevo León. Instituto La Nueva Esperanza. Espero que hagan planes y se van. Me daría mucho gusto darles un abrazo. Nos vemos entonces. Bendiciones.
0: Gracias, hijo. Muchas gracias. Hoy, y terminamos aquí el programa, mi hijo Eliud me va a estar esperando ya ahí afuerita para llevarme para Harlingen. Mi hijo Eliud tiene un hijo que es artista. Películas, ¿verdad? Algunas de ellas son cristianas. Muy bien. Y estos días, 15 días, está desde hace como 3, 4 días que está en Harlingen y ahí están filmando una película. Y como no le ha dado el abrazo a mi hijo Eliud porque cumplió años, hoy dijo que lo invitaba a almorzar y vamos, Min y yo también, a estar ahí dándole gracias a Dios por la vida de mi hijo Eliud, que también nos acompaña a Iturbide. Vamos a ir un grupo de 7 pastores acompañando a amigo Min, Chayito, el abogado, sí, o no, ahora sí le dieron permiso, va también Lupito y Eloy, y mi hijo mío. Bueno, vamos por allá, hasta Allende, a saludar a nuestros queridos hermanos, y mañana en Reynosa, en el Congreso Pastoral. Aquí escuchamos en la continuación la participación de Cacho. Un saludo para Cacho, que lo saludé el viernes. Le mando un saludo a su esposa y aquí nos canta un himno saludando a todos los siervos del Señor que se reúnen en el Congreso Pastoral a partir de hoy y se prolonga esa reunión hasta el viernes. Con esta plegaria convertida en alabanza, Señor, usa mi vida.

Toma mi vida, una petición muy bonita, entregar nuestra vida por entero a la obra del Señor, seguro que sí, muy bien. Un saludo bien especial para todos los pastores que escuchan Cantares. Muchos pastores, amigos de nosotros, nos hacen ese favor. Y gracias a todos los pastores que también abren sus puertas y comparten sus púlpitos también con obreros de Cantares. Les mando un saludo bien especial. Vamos a pedirle a Miguel de los Santos que nos cante un himno. Es un himno de la vieja guardia y también habla de los pastores que irán andando y llorando, llevando el mensaje de la palabra del Señor, y andando y llorando, y muchas veces más llorando que andando, pero gloria a Dios, porque las lágrimas identifican a un siervo de Dios. Un pastor que no ha llorado no es apto para el reino de Dios.

0: Esto, dar la participación de Miguel de los Santos con ese himno bien bonito, ¿cómo no? Un saludo para Héctor Valdés. Piñita, me quedé dormido. Chulos, no están feos. Héctor, ¿qué es eso? Pero ya compartido con 46 personas. Antes de levantarse a la carrera y luego a compartir con otros más, me da mucho gusto. Dios te bendiga. Erasto de los Santos, bendiciones. Rosalinda Piña, ella con el brazo extendido, tratando de tocar el manto de Cristo. Su programa a las 8 de la mañana. Hablando de programas, acuérdense que hoy es miércoles, que Chayito tiene su programa Continuaré a las 10 de la mañana, todos los miércoles. Bueno, pues le mandamos un saludo a Chayito, que ya tengo ratos que no lo veo, pero tanto él como yo, muy ocupados en la obra del Señor. Bueno, adelante, un saludo con este himno que estamos escogiendo hoy, himnos para saludar a los siervos de Dios que andan trabajando como pastores, como evangelistas, como maestros de Biblia, como lo que sea, pero trabajando para el Señor. Y tenemos una responsabilidad muy grande. Nuestro mundo es un mundo que sufre, que tiene problemas, muchas enfermedades, guerras, terremotos. Hay de veras una necesidad. El mundo llora, la verdad. Y nosotros, los mensajeros de Cristo, tenemos el mensaje glorioso de dar aliento a los que sufren. Así se llama el himno que escuchamos con Betelísimo. Y un saludo para Cheito y para la mera jefa. Y allí está. Mensaje de aliento, mensaje que Dios nos da el honor de proclamarlo.
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Gloria, estaba cantando bien bonito hacia ellos, no es que el último se le olvidó, no más allá, pues se estaba haciendo bulla él solo. ¿Cómo quieres un saludo, Cheito? Ya tengo ganas de saludarte. A lo mejor nos vemos mañana en el Congreso, ahí con nuestro amigo Gilberto. Pero qué bueno que también eres uno de los que nos va a acompañar Allende, allá acompañando a mi hijo Min al Instituto Bíblico Nueva Esperanza de Allende. Muy bien, saludos para todos, ¿sí? Muy bien. Y no se les olvide que Chaito tiene hoy su programa a las 10 de la mañana. Continuaré, es todo. Hay que continuar, adelante, hay que echarle ganas. Muy bien, un saludo para Gloria Urbano. Lo estoy escuchando y me estoy gozando. Gracias, muy bien. Vamos a continuar con Cantares. Vamos a escuchar un himno con Carlos Cortés, alias Carlitos. El himno se llama Pedro y Juan, iban juntos a la oración. A pesar de, había mucha diferencia entre ellos. Pedro era el más viejo de los apóstoles y Juan el más joven. Y los viejos y los jóvenes es difícil mantener un lazo de amistad, pero ellos juntos iban a orar. Y hoy 400 o 500 pastores en el Congreso, con muchas diferencias. Aún siendo de la misma organización, hay cosas que no estamos muy de acuerdo, pero esas cosas las hacemos a un lado y nos unimos en Cristo, porque Cristo dijo que cuando nos vean juntos, digo, para que el mundo crea. ¿Quién quiere? Este himno que le dije a ustedes, Pedro y Juan iban a orar juntos, oraron por un paralítico y sanó. Pero le dijeron, le dijo Pedro, míranos, mira a Juan y yo, él es joven, yo soy viejo, pero andamos juntos. Él piensa muy diferente que yo, pero eso no impide que andemos juntos. Y juntos nos vamos a unir en una oración por ti. Eso hace falta, que nos juntemos como pastores de las diferentes denominaciones. Eso nada tiene que ver. Los apóstoles no todos se llamaban Juan, ni todos se llamaban Pedro. Cada quien tenía su nombre, pero todos eran discípulos de Jesucristo. También nosotros, no, unos se llaman bautistas, otros metodistas, otros pentecostés, otros luteranos, otros apostólicos, eso no interesa. Lo importante que seamos amigos como Pedro y Juan.

0: Espérame tantito, Carlitos, porque tengo la vía telefónica a Chayito, porque el día de hoy sigue adelante, continúa. Buenos días, Chayito.
1: Buenos días, Jorge, Dios me lo bendiga. ¿Cómo está usted?
0: Bien, y muy contento de escucharte. Ya tengo que darte un abrazo.
1: Igualmente, ya tengo ganas de verlo y darle un fuerte abrazo.
0: Pero te felicito porque andas ocupado, pero 25 horas al día.
1: Sí, hombre, andamos trabajando, haciéndole ganas, y el día de mañana tenemos una salida ya para San Luis, y venimos el fin de semana, y bueno, pues, ahí oren por nosotros para que Dios nos lleve y nos traiga con bien.
0: Ah, mañana sales para allá.
1: ¿Mañana qué?
0: Mañana sales para allá.
1: Sí, mañana Dios mediante salimos por allá, y allá a lo mejor voy a saludar al pastor Macario.
0: Ah, pues por allá andan. Bueno, pues un saludo muy especial para ti en esta bonita mañana.
1: Así es, bueno, Piña, me da mucho gusto saludarlo, tengo ganas de verlo personalmente.
0: Pues a ver cuándo le damos un abrazo y me saludas a toda la gente ahí en la donde vas a ir.
1: Claro que sí. Es que pues le mando un saludo a todos los amigos, al grupo de amigos, ¿verdad? Como dice ahorita ustedes de Pedro y de Juan, que uno es más viejo, el otro más joven, y bueno, pues, no sé si soy el más viejo o el más joven, pero ahí andamos echándole ganas.
0: No, pues tú eres Juan y hoy no me queda más que ser Pedro.
1: No, me da mucho gusto, le mando Peña, y le mando un saludo a todos a los camaradas y al grupo de amigos de Cantares de la Gran Familia. Les mando un saludo en esta mañana y pues recordarles que a las 10 tenemos por ahí el programa de Continuaré para que nos sintonicen y se gocen ahí también con las alabanzas del grupo de Tele. Agradezco mucho el apoyo, hermano Peña, y seguimos adelante continuando, echándole ganas.
0: Saludos a ti, para tu esposa y para la mera jefa.
1: Gracias, hermano Piña. Igualmente.
0: Un abrazo. Muy bien. Chayito, aquí en Cantares y echándole ganas a las 10 de la mañana. Carlitos, tú...

participación de Carlos Cortés, alias Carlitos, que estaba cantando como solista, porque él hace mucho tiempo que canta y hace tiempo también que es la voz oficial del rapto, pero siempre le anda echando muchas ganas a la obra de Dios. Es todo, eso me gusta mucho. Muy bien, vamos a escuchar aquí un himno con Joel Elizondo, el peregrino, y también queda muy bien este himno. Este himno se llama Mundo Sombrío. Él pregunta, ¿cuándo nos veremos como hermanos? ¿Cuándo nos reuniremos? Qué bueno que hay congresos como el que se inicia al ratito allá en Reynosa. Los felicitamos a todos los delegados de ese congreso pastoral, y hay que buscar la hermandad. Pastores, hay que unirnos, porque si no nos unimos, el mundo será sombrío, pero si nos unimos con nuestra fraternidad, con nuestra amistad, con nuestra unidad, iluminaremos este mundo sombrío. ¡Ánimo! ¡Saludos!

0: De pasión de Joel Peregrino, de su propia cosecha, un himno muy bonito, que es un himno que clama por unidad, por fraternidad, por compañerismo, que el deseo de Cristo de vernos unidos para que el mundo crea, gloria a Dios. Bueno, se imaginan el día de hoy, ya ahorita al ratito comienza el congreso, se imaginan 400, 500 pastores juntos, glorificando a Dios, abrazándose, saludándose, ya me imagino, todo eso es bien bonito. Y cuánta falta hace en nuestros días, que no nos separe los dogmas religiosos, los nombres de las organizaciones, no, somos uno en Cristo Jesús, ¿eh? Muy bien, bueno, pues un saludo para todos en Cantares, y voy a pedir a amigo Min que nos diga más otra vez sobre su actividad allá en Allende.
1: Muy buenos días, les saludo la voz de Min aquí en Cantares para traerles nuestra agenda, nuestras actividades. 31 de julio, Instituto Bíblico La Nueva Esperanza, la carretera nacional kilómetro 233, Lazarillos de Abajo, ciudad de Allende, Nuevo León, México. 31 de julio, Instituto Bíblico La Nueva Esperanza, a las 3 de la tarde estaré predicando y a las 7 de la noche también, en Allende, Nuevo León. Instituto La Nueva Esperanza. Espero que hagan planes y si van, me daría mucho gusto darles un abrazo. Nos vemos entonces. Bendiciones.
0: Es todo. Muy bien. Saludos en Cantares y gracias a todos ustedes que están orando por todas estas actividades. Y hablando de orando, acuérdense que el día de hoy es oración en Unidos en la Visión. Hoy en Unidos en la Visión, oración a las 7 se abre el templo. A las 7 orando por todas estas actividades. Y hablando de orando, acuérdense que el día de hoy es oración en Unidos en la Visión.

en Reynosa, encabezado por su líder Gilberto Rosas, mi amigo, y todos los pastores que están ahí. Ya les dije, cuando menos la mitad, que estoy seguro que son amigos, que los conozco, que los he abrazado, que he estado en su iglesia alguna ocasión. Pues lo de, qué bendición tan grande la mía, y volverlos a ver, volverlos a estar juntos, pues gloria a Dios, muy bien. Y también voy a acompañar a mi Gomín allá Allende. También va conmigo Eloy, parece que va Lupito, ya Chaito dijo que iba ahí, pero ya dijo que él tiene un compromiso allá donde va a ir a una campaña, y que tenga mucho éxito. Hay que orar por él y no se les olvide escucharlo hoy a las 10 de la mañana. Muy bien. El viernes en mi iglesia, película. Un saludo para Ismael y para Leti, échenle ganas. Y el sábado, cafecito de las damas a las 10 de la mañana. Y el domingo también a las 10 de la mañana, culto de alabanza, adoración y predicación, predicando Felipe de Jesús. Ya me voy. Dios los bendiga. Ya mi hijo Eliud me debe estar esperando allá afuerita. Y ahorita, además terminando el programa, con la ayuda de Dios, nos vamos para Harlingen, por allá, a saludar a mi hijo Min. Y a Sai, hijito de Eliud, y todavía celebrando amigo Eliud. Ni Sai, que es hijo, ni Min, que es hermano de mi hijo Eliud, le han dado el abrazo. Entonces a eso vamos el día de hoy, a juntarnos y a darle gracias a Dios por la vida de mi hijo Eliud, que también nos acompaña a Allende con la ayuda de Dios. Muy bien, vamos ya a pedirle a nuestro intercesor Felipe de Jesús que despida el programa con este himno convertido en una plegaria, intercediendo por los demás. Gloria a Dios, y este himno bien bonito, donde Felipe de Jesús en su oración dice bendito bendito Padre Celestial, Señor, te pido que bendigas y que consueles a los que están llorando.

Amigos, gracias, muchas gracias por la amabilidad de su atención. Nuestra invitación permanece de pie para que nos escuche todos los días a las 6:30 de la mañana aquí a través de Cantares. Hoy, mañana y pasado no tuvimos, digo hoy, mañana y pasado mañana no tenemos patrocinador, pero el día primero, que es el sábado, sí, Ernest, que va a estar patrocinando a Vitoriano con su programa Sábado Norteño. Y Chaito, pues yo creo que para el domingo ya está por aquí, o va a transmitir de allá, o a ver qué, o nos va a encargar a nosotros, no sé. Pero el domingo también tenemos Cantares con la ayuda de Dios. Muy bien, si al despedirme.

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1: Tu hijo terminará mal si como padre toleras estas cosas. Número uno, padre que le da a su hijo todo lo que pide, el hijo crecerá pensando que la vida es fácil. Dos, padre que se ríe cuando su hijo habla groserías, el hijo crecerá pensando que la falta de respeto es normal y es divertida. Tres, padre que no disciplina a su hijo por mala conducta, el hijo crecerá sin respetar reglas. 4. Padre limpiando el desorden de su hijo, el hijo crecerá pensando que otros pueden asumir sus responsabilidades. 5. Padres que dejan ver la tele o el celular sin establecer reglas u horarios, el hijo crecerá pensando que no existen límites ni diferencias entre adultos y niños. 6. Padres que dejan escuchar a sus hijos música vulgar que incite al sexo y la violencia, el hijo será un perverso prematuro. 7. Padres que dan dinero a sus hijos cuando quieren, sin haberlo ganado, pensarán que el dinero es fácil y cuando lo puedan o no lo puedan conseguir, no dudarán en hacer lo que sea para obtenerlo. 8. Padres que siempre están a favor de su hijo independientemente de que tengan la razón o no, el hijo crecerá sin saber hacerle frente a las frustraciones. 9. Le das premios sin que haya hecho ningún esfuerzo, el hijo vivirá creyendo que el esfuerzo es innecesario. Número 10, le dices que lo vas a disciplinar y nunca lo haces, el hijo crecerá pensando...

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1: Son las 7:00. 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

Muy buenos días, hermanos. Muy buenos días. ¿Cómo amanecieron? Bienvenidos a este segmento del devocional de oración. Hoy estamos ya pues a miércoles, mitad de semana, y agradecemos a Dios por su bondad, su amor, su misericordia, las fuerzas que nos da cada día, el descanso. Espero que hayan tenido un bonito descanso y también un agradable despertar en el Señor. Pues esta mañana aquí estamos para llevar adelante el trabajo de la obra del Señor. Este es el devocional de oración traído a ustedes precisamente por Alabanzas con Mensaje y La Voz del Cielo 99.3 FM. Bienvenidos todos y cada uno de ustedes. Y bueno, la invitación en esta hora es para que usted nos envíe su mensaje. Recuerde nuestro número de teléfono aquí en cabina, 956-577-5380, 956-577-5380. Si usted marca desde México o alguna otra parte, marque 001-956-577-5380. Aquí estaremos para atenderle, y sobre todo ya sabe que su petición y su necesidad son bien recibidas, porque precisamente al final nos unimos para orar por todas las necesidades recibidas. Un mensaje de WhatsApp, de Messenger, un mensaje regular, aquí lo estaremos leyendo. Y también si usted tiene acceso al video de Alabanzas con Mensaje, pues ya sabe, aquí con mucha más razón, aquí estoy mirando los mensajes que llegan, que entran. Y son bienvenidos todos sus mensajes, sus comentarios, sus saludos en el nombre del Señor. Así que vamos ya a la reflexión de la palabra del Señor. Gracias a Dios por este día que nos regala, por la oportunidad. Y bueno, gracias a Dios por cada uno de ustedes, mis hermanos. Muchas gracias por dejarnos ser parte de su día. Este es el devocional de oración.

Muchas gracias por acompañarnos en este segmento del devocional de oración. Muy agradecido con Dios por esta oportunidad. Creo que vamos ya pues ahí cerca de los 4 años y medio, o al menos 4 años ya cumplidos, fíjese, con este devocional cada mañana, y gloria a Dios por ello. Siempre con la intención de que pues alguien sea bendecido en su vida espiritual. Gloria a Dios. Bueno, hay una escritura que quiero compartir con ustedes en esta hora, y le invito para que juntos reflexionemos en esta hora en la palabra de nuestro Dios.

0: En el capítulo 4 de San Juan encontramos una historia muy conocida. La mujer samaritana. Y del versículo 3 en adelante dice, hablando de Jesús, lo leo en el nombre de Jesucristo nuestro Salvador. Salió de Judea y se fue otra vez a Galilea. Y dice el versículo 4, y le era necesario pasar por Samaria. Vino pues a una ciudad de Samaria llamada Sicar, junto a la heredad de Jacob, o que Jacob dio a su hijo José. Y estaba allí el pozo de Jacob. Y entonces Jesús, cansado del camino, se sentó así junto al pozo, y era como la hora sexta. Y vino una mujer de Samaria a sacar agua, y Jesús le dijo, dame de beber. Pues sus discípulos habían ido a la ciudad a comprar qué comer. Y la mujer samaritana le dijo, ¿cómo tú, siendo judío, me pides a mí de beber?
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0: Se tratan entre sí. Respondiendo Jesús le dijo, si conocierais el don de Dios y quién es el que te dice, dame de beber, tú le pedirías y él te daría agua viva. Señor, gracias por tu palabra. Y como siempre, yo te pido que la lleves al corazón de cada radioyente y de cada persona necesitada. Te lo pido en el nombre de Jesús. Gracias, Señor. Amén, amén, amén. Bueno, esta historia conocida por muchos, inclusive hasta en un canto como la acabamos de escuchar, la historia de la mujer samaritana. Pues esta historia la encontramos aquí en el Evangelio de San Juan y precisamente en este capítulo 4. Ahí donde la historia nos narra que...
2: Las 7 y 20 minutos.
0: Jesús le ofrece agua viva y le revela que Él es el Cristo o que Él es el Mesías. Luego, si nos vamos un poquito en el encuentro aquí en este pozo de Jacob, el contexto nos enseña que Jesús estaba cansado, que se sentó ahí junto al pozo en Sicar. Samaria, una mujer, y una mujer fue a sacar precisamente agua, dice la Biblia, al mediodía. Podemos pensar que el calor estaba en su fuerza, como los días que estamos viviendo. Pero la sorpresa aquí es que Jesús le pide de beber a esta mujer samaritana. Ella se sorprende o de alguna manera se molesta porque los judíos no se trataban entre sí, o sea, entre judíos y samaritanos. Y ella misma se lo aclaró diciendo, ¿por qué judíos y samaritanos no tenemos ningún trato? De alguna forma se sorprendió, pero también se molestó. Luego viene la revelación, porque en la sorpresa Jesús le declara que Él le puede dar agua viva. Pues Jesús le dice, si conocieres el don de Dios y quién es el que te pide agua de beber, dice ella que ella le pediría agua y él le daría agua viva para no tener sed jamás. Agua viva, decía, ¿verdad? Ahí donde terminamos de leer. La revelación personal, mi amigo, mi hermano y pueblo de Dios, es su vida privada. Porque Jesús le pidió que llamara a su esposo y ella respondió que no tenía. Jesús le contestó que ella decía verdad en esto, pues había tenido 5 maridos y el hombre con el que ahora vivía no era precisamente su marido. Viene la revelación de su vida privada. Luego viene el reconocimiento. Le estoy dando esto a grandes rasgos porque ahorita vamos a entrar un poquito sobre los detalles. El conocimiento, pues al ver que sabía todo sobre su vida, ella reaccionó reconociendo que, bueno, que era un profeta, le dijo. Hablaron en el lugar correcto o sobre el lugar correcto para adorar a Dios. Esto está dentro de la historia. le dijo Jesús, en espíritu y en verdad. Ella dijo saber que el Mesías iba a venir y Jesús le afirmó, yo soy el que habla contigo. Eso es parte de la historia, ¿no? Luego vemos el impacto, porque a través del impacto, la mujer dice que dejó su cántaro de agua y fue al pueblo y le dijo a todos que vinieran a ver a Jesús. Ese fue el impacto y el testimonio. Luego tenemos la fe del pueblo también. Dice la Biblia que muchos samaritanos creyeron a Jesús gracias al testimonio de aquella mujer y por escucharle después ellos mismos. Bueno, ahí tenemos de alguna manera, como a manera de introducción y a grandes rasgos, todo lo que es la historia de la mujer samaritana. Pero ¿qué podemos aprender de esta mujer? ¿Qué provecho le podemos sacar a esta historia? Quiero estar consciente y seguro que esta historia usted la ha escuchado muchas veces, y quizás si algún siervo, alguna sierva de Dios me escucha, usted la ha predicado más de 2 o 3 veces. Como decimos nosotros, a lo mejor saliera sobrando el que yo le comentara sobre esta historia, pero escuche, la historia de la mujer samaritana. Esa mujer anónima junto al pozo de Jacob. Que el Evangelio de Juan solamente relata. Y es reveladora y está repleta de verdades y poderosas lecciones para nosotros en el día de hoy. Sí, está llena de...
2: Las 7 y 25 minutos.
0: El pozo de Jacob sigue el relato de la conversación de Jesús con Nicodemo, después un fariseo y miembro importante del Sanedrín judío, si usted lo recuerda. En Juan 3, del 1 al 21, ahí habla. Y había un hombre fariseo que se llamaba Nicodemo, el principal entre los judíos. Este vino Jesús de noche y le dijo, Rabí, sabemos que has venido de Dios como maestro, porque nadie puede hacer estas señales que tú haces si no está Dios con él. Y respondiendo Jesús le dijo, de cierto te digo que el que no naciere de nuevo no puede ver el reino de los cielos. Luego en Juan capítulo 4, del 4 al 42, para que si usted quiere anotar estas citas bíblicas, primero le dije Juan 3, del 1 al 21, y luego en Juan 4, del 4 al 42, ahí viene la historia de esta mujer, y le era necesario pasar por Samaria, le era necesario pasar por Samaria. Leemos la conversión de esta mujer, o más bien, vamos primero a la conversación y luego a la conversión. La conversación de Jesús con esta mujer samaritana, solitaria ahí en ese pozo que vino a sacar agua. Había venido a buscar agua del pozo. Ese pozo era conocido como el pozo de Jacob. Jacob sustituido... como el pozo de Jacob, ¿verdad? Esto más o menos estaba situado como a unos, dice la historia, que a unos como unos 800 metros de la ciudad de Sicar, o sea, en Samaria. Pero otra vez, a Jesús le era necesario pasar por ahí.
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0: Primero era samaritana y era una raza que los judíos despreciaban por completo. ¿El por qué? Bueno, porque simplemente, según ellos, no tenían el derecho a su Dios. Además, era una marginada y una despreciada por su propio pueblo. La condición estaba como que terrible, ¿no? Entonces, esto de alguna manera es una evidencia por el hecho de que vino sola a sacar al pozo de la comunidad. Cuando durante los tiempos bíblicos, hermanos, sacar agua y charlar en el pozo era el punto de alguna forma de la vida social de una mujer, pero sin embargo esta mujer fue condenada y señalada como inmoral. Si podemos decir, a lo mejor una mujer soltera que vivía abiertamente con una serie de hombres. Pero la historia de la mujer en el pozo nos enseña que Dios nos ama a todos a pesar de nuestras vidas arruinadas. Y aquí hay un error en muchos cuando despreciamos a personas por muchas cosas que vemos en ellos y que a nosotros, según nos parece, que nosotros estamos por encima de ellos porque somos mejores. Y cuidado con esto, ¿eh? Dios nos valora lo suficiente como para buscarnos. Imagínese usted, perdidos, sin Cristo, sin esperanza, pecadores, transgresores de la ley, pero aún así, esto nos da un valor ante Dios suficiente como para buscarnos abiertamente, para abrazarnos, para acogernos en la intimidad y para alegrarse con nuestra adoración. Esto lleva mucho más allá del pensamiento humano, ¿eh? De la realidad humana. La Biblia dice que el Hijo del Hombre vino a buscar y a salvar, por eso les decía. El valor que Dios ve en nosotros, suficiente para venir a buscarnos a través de Jesucristo. El Hijo del Hombre vino a buscar y a salvar lo que se había perdido. Y como consecuencia, ve en cada uno...
2: Las 7:30.
0: Un hombre o una mujer adorador para su honra y su gloria. Él quiere y se alegra con nuestra adoración. Bueno, luego como resultado de la conversación con Jesús... Solo una persona, mi amigo, mi hermano, como la mujer samaritana, como le dije, una marginada, desechada de su propio pueblo, podía entender lo que esto significa. Sentirse amada, sentirse atendida, cuando nadie, ni siquiera ella misma, podía ver nada de valor en ella misma. Esto sí que es gracia, ¿no cree usted? Dijimos hace un momento, se sorprendió, se molestó quizás por lo que leemos en la palabra, pero a la misma vez hubo una enorme sorpresa mucho más grande cuando ella se sintió amada por Jesús, cuando se sintió que valía algo, cuando sintió que era atendida. Cuando le dije, ni siquiera ella misma se miraba algún valor propio. Mas esto es gracia, porque esto es la gracia de Dios. Sin embargo, también hay muchas otras verdades valiosas que se desprenden de esta historia y que nosotros podemos aprender, por eso le dije. Primero, solo a través de Jesús podemos obtener y recibir vida eterna. Y ella lo encontró. Respondió Jesús y le dijo, cualquiera que bebiere de esta agua volverá a tener sed, mas el que bebiere del agua que yo le daré no tendrá sed jamás. Escuche las palabras. Palabras que ella estaba en ese momento quizás tratando de resolver en su mente. Le dijo, sino que el agua que yo le daré será en él o en ella una fuente de agua que salte para vida eterna. Jesús le dijo, yo soy el camino, yo soy la verdad, yo soy la vida. Nadie viene al Padre si no es por mí, dice la palabra, ¿verdad? Juan 14, 6. Eso es en primer lugar. En segundo, el hecho de que Jesús ministre, en este caso, cuando Él anduvo en la tierra, directamente a los marginados, a los desechados por su misma gente de la sociedad judía. En este caso, los samaritanos. revela que todas las personas, mi amigo, mi hermano y pueblo de Dios, son valiosas para Dios y que Jesús desea que demostremos el amor hacia todos. O sea, le decía hace rato, a veces nosotros miramos a las personas humanamente y decimos, este sí, con este sí quiero tener amistad, con este no, este ahí lo voy a sobrellevar. No, no, vea lo que Jesús está enseñando aquí. Revela que todas las personas tienen un valor para Dios y que Jesús desea demostrarnos amor a todos, incluso a nuestros enemigos. Prácticamente eso era lo que la mujer le quiso decir. O sea, ustedes los judíos y nosotros los samaritanos somos enemigos. No nos tratamos, ni nos vemos, ni nos hablamos. Mateo 5:44 dice, pero yo os digo, amad a vuestros enemigos, bendecid a los que os maldicen, haced bien a los que os aborrecen y orad por los que os ultrajan y os persiguen. Y yo le pregunto, ¿ha considerado este versículo para usted cómo es?
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0: Amar a mi enemigo. Y alguien pudiera decir, es que usted no sabe lo que me ha hecho. Usted ni siquiera tiene la más mínima idea de lo que me ha hecho. Pero Jesús dice, amar a vuestros enemigos. Bendecir a los que os maldicen. Pero ¿cómo? Haced un bien a los que os aborrecen. Señor, ¿de qué se trata esto? Y termina el versículo, y orad por los que os ultrajan y os persiguen. Jesús le enseñó a la mujer, le demostró que Él era el Cristo, el Hijo de Dios, el Mesías.

0: Bueno, en tercer cosa, precisamente Jesús le demuestra o le enseña a esta mujer que Él es el Mesías. Juan 4 del 25 al 26 le dijo a la mujer, o le dijo a la mujer, sé que ha de venir el Mesías, llamado el Cristo, y cuando Él venga nos declarará, le dijo, todas las cosas. Y Jesús le dijo, yo soy el que habla contigo. Imagínense la sorpresa. Yo soy el que está hablando contigo. En Juan 1:41 dice, este halló primero a un hermano Simón y le dijo, hemos hallado al Mesías, que traducido es el Cristo. En Mateo 27:22 dice, Pilato les dijo, ¿qué pues haré de Jesús llamado el Cristo? Y todos dijeron, que sea crucificado. Lucas 2:11, que os ha nacido hoy en la ciudad de David un Salvador, que es Cristo el Señor. Jesús le demostró a la mujer que Él era. Le dijo, yo soy el que habla contigo. Luego en una cuarta cosa, que los que adoran a Dios lo hacen en espíritu y en verdad. Sigamos leyendo ahí en los versículos 23 al 24. Dice, mas la hora viene, y ahora es cuando los verdaderos adoradores adorarán al Padre en espíritu y en verdad, porque también el Padre, tales adoradores, busca que le adoren. Dios es espíritu, y los que le adoran en espíritu y en verdad, es necesario que le adoren. El Salmo 145:18 dice, cercano está Jehová a todos los que le invocan, a todos los que le invocan de veras, o sea, los que le adoran en espíritu y en verdad. ¿Se entiende? Luego, como una quinta cosa, el testimonio. En este caso, nuestro testimonio sobre Jesús es una herramienta poderosa para llevar a otros a creer en Él o en Cristo. Miren lo que dice la historia. En los versículos 39 al 42, y muchos creyeron de aquella ciudad, o muchos de los samaritanos, perdón, muchos de los samaritanos creyeron de aquella ciudad en Él por la palabra de la mujer, que daba testimonio diciendo, me dijo todo lo que he hecho. Entonces vinieron los samaritanos a Él y le rogaron que se quedase con ellos. Y dice el versículo 40, y se quedó con ellos 2 días. Los que no se trataban entre sí. Ahora Jesús estaba comenzando a hacer el trabajo que hoy nos ha encargado hacer. Pero sabe, muchos todavía estamos viviendo como judíos y samaritanos. Ah, este sí lo puedo ver. Este no. Con este no me puedo relacionar, con este sí. Qué triste, ¿no? Qué triste situación. Dice, y vinieron a Él y le rogaron y se quedó con ellos 2 días. Y el 41 dice, y creyeron muchos por la palabra de Él y decían a la mujer, ya no creemos solamente por tu dicho, sino porque nosotros mismos hemos oído y sabemos que verdaderamente este es el Salvador del mundo, el Cristo. Oye, qué tremendo, ¿no? Además del diálogo de Jesús con la mujer junto al pozo de Jacob, aprendemos 3 verdades absolutas sobre la salvación. Y con esto vamos a finalizar. Primero, la salvación no llega.
1: Las 7:40.
0: O la salvación solamente llega a quienes reconocen su desesperada necesidad de la vida espiritual que no tienen. A quienes reconocen. Los que no, seguirán viviendo como la primera respuesta de la mujer. ¿Por qué me diriges a mí la palabra? ¿Por qué me pides a mí agua de beber? Si tú y yo somos personas que no podemos dialogar. Judíos y samaritanos no se tratan entre sí. Le decía hace un momento, seguimos como judíos y samaritanos. Pero la salvación llega solamente a quienes, aquellos reconocen esa desesperada necesidad que hay en sus vidas, una necesidad espiritual que no hay en muchos. Y aquí aparece el agua viva. Pero esta agua viva solo se puede obtener por aquellos que reconocen otra vez que espiritualmente están sedientos. ¿Qué dice el salmista en uno de sus escritos? Como el ciervo brama por las corrientes de las aguas, así clama por ti, oh Dios, el alma mía. Mi alma tiene sed del Dios vivo. ¿Cuándo vendré y me presentaré delante de ti? Qué tremendo, ¿no? A los que reconocen, a los que saben que hay una sed espiritual. Segundo, la salvación viene solo a aquellos que confiesan y que se arrepienten de su pecado y desean el perdón de Dios. Antes de que esta mujer, de acuerdo a lo que la Biblia enseña, una mujer inmoral pudiera aceptar al Salvador.
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0: Ella de sus pecados. Y luego, como tercer cosa, para finalizar, la salvación viene solo a aquellos que se aferran a Jesús como su Cristo, como su Mesías, como su Salvador. La verdad absoluta, mi amigo, mi hermano y pueblo de Dios, es que la salvación no se encuentra en nadie más, sino que solamente en Cristo. Juan 14:6. Jesús dijo: yo soy el camino, la verdad y la vida, y nadie viene al Padre si no es por mí. Y Hechos 4:12 declara: y en ninguno otro hay salvación. Qué bonito, ¿verdad? Esto es para aquellos que todavía en su error siguen pidiéndole alguna imagen, algún santo, alguna otra cosa. Escuchen, por favor. Hechos 4:12. Y en ninguno otro hay salvación, porque no hay otro nombre debajo del cielo dado a los hombres en que podamos ser salvos. La mujer malinterpretó las palabras de Jesús: Él te daría agua viva. La mujer le dijo: Señor, si no tienes con qué sacarla y el pozo es hondo, ¿de dónde pues tienes el agua viva? ¿Acaso eres tú mayor que nuestro padre Jacob, que nos dio este pozo del cual bebieron él, sus hijos y sus ganados? Creo que Jesús le pudiera haber dicho: claro, mucho mayor. Pero sin embargo respondió y le dijo: cualquiera que bebiere de esta agua volverá a tener sed. Mas el que bebiere del agua que yo le daré, ahora se estaba ya encarrilando para mostrarle quién era, no tendrá sed jamás, sino que el agua que yo le daré será en él una fuente que salte para vida eterna. Y la mujer le dijo: dame de esa agua para que no venga yo, tenga yo sed y venga más aquí a sacarla. Todavía no le caía el 20 a la mujer, ¿verdad? Y ahí fue cuando Jesús le dice: ¿sabes qué? Llama a tu marido y ven acá. Y él respondió: no tengo marido. Jesús le dijo: bien has dicho, no tengo marido, porque cinco maridos has tenido y el que ahora tienes no es tu marido. Y en esto has dicho la verdad. Y la mujer le dijo: Señor, me parece que tú eres profeta. Ella entendió
2: que el que está. Las 7:45.
0: Un simple judío. Era el Hijo de Dios encarnado. Porque dice el Evangelio de San Juan: aquel verbo, aquella palabra se hizo carne y habitó entre nosotros.

0: Pues ya regresamos, hermanos. Muchas gracias por estar atentos ahí a la reflexión de la palabra del Señor. Y como siempre, pues ya tenemos por aquí algunos hermanos que nos están acompañando a través de nuestra página de internet, alabanzasconmensaje.net, a través de Tuning Radio, a través de Simple Radio, o a través de La Voz del Cielo, 99.3 FM. Estamos también enlazados lo que es Radio Misionera Yiré, 103.3 FM, por allá en Axtla de Terrazas, en San Luis Potosí. Estamos también a través de Zafiro Radio, en el 100.5 FM, por allá en Galeana, Nuevo León. Un saludo para todos nuestros hermanos y muchas gracias, esperando también que ustedes sean bendecidos con la palabra de nuestro Dios, ¿eh? Luego tengo por aquí a mi hermana Marilolis, que se reporta y dice: muchas gracias a Dios por un día más de vida y salud.
1: Las 7:50.
0: Gloria a Dios. Gracias, hermana, Dios le bendiga mucho. La hermana Linda Mendoza: buen día, pastor, tenga usted un día bendecido y que el ángel del Señor esté con usted, con sus dianitas, y que no nos deje, que nos cuide y los proteja, y los lleve y los traiga con bien a su hogar. Pido oración de agradecimiento al Señor, porque Él ha tomado control de la hermana Irene Ramírez, que la ha sacado adelante. También al bebé Elian también se metió a una cirugía y salió todo bien, gracias al Señor. Él es fiel y poderoso, en sus manos nos ponemos y le damos gracias. Gloria a Dios. Gracias, mi hermana, por su mensaje en esta mañana. Nuestra hermana es Rosa, por allá en San Diego, Texas. Jorge y Rosy: buenos días, hermano Tino, Dios lo bendiga. Saludos a la hermana Diana y Dianita. Aquí lo escuchamos, Héctor, Alejandrita, nosotros, Héctorcito y Alejandrita. Somos bien bendecidos con lo que usted predica, dice Rosy. Muchas gracias, Rosy. Mi hermana Cecilia de Altamira dice: buenos días, pastor Tino, muchas bendiciones. Agradecida por Dios por otro día más de vida. Aquí estamos escuchando su bonito programa. Amén, amén. Gracias, mi hermana. Dios les bendiga mucho a ustedes en esta hora, ¿ok? Tengo por aquí también, déjenme ver. Nuestra hermana Minga Monsiváis. Good morning, pastor Tino. Está también mi hermana Sara Ramírez Palacios. Muchas gracias. Pastores Joel y Saraí Treviño. Hermana Saraí, Dios le bendiga. Hermana Elizabeth, muy buenos días, pastor Tino, pastora Diana y Dianita, Dios les bendiga y les guarde. Feliz miércoles para todos, de hermana Minga. José y Juanita Espinosa, muy buenos días. También Maribel Zamora, Dios bendiga a nuestra hermana y en su trabajo. Juan Ramírez Palacios, buenos días, hermano Juan. Mi hermana Santiago Coronado, gracias por acompañarnos. Maribel Zamora dice: buen y bendecido. José y Juanita Espinosa, muy buenos días. También Maribel Zamora, Dios bendiga a nuestra hermana y en su trabajo. Juan Ramírez Palacios, buenos días, hermano Juan. Mi hermana Santiago

ama. Gracias, mi hermana. Dios le bendiga. Gracias por su comentario. Dios sea con usted. Únase en oración con nosotros también. Mi hermana Frances Martínez nos dice bendiciones. Y la hermana pastora Ermisenda Salgado dice, le pido oración por mi nieto Elías, que tiene mucha acidez estomacal. Por favor, hermano. Ahorita vamos a orar, Ahorita vamos a orar al Señor. Y ya sabe, ustedes créanle a Dios y el Señor hace la mejor parte, porque Él es el que tiene el poder para hacer todas las cosas a nuestro favor. Mi hermana Linda Mendoza ahí está conectada también en el video. Laura Guzmán, hermano Julio de Luna, Dios te bendiga, Julio. Buenos días, pastor, saludos y bendiciones. Gracias por estarnos acompañando, Diana, mi esposa, ahí desde su trabajo, Dios te bendiga, amor, buenos días. Y también nuestra hermana Laura Guzmán dice, bendecidos días, pastores Ontiveros, muchas gracias. María Guadalupe Saucedo de Zaragoza, buenos días y bendiciones para todos. Mi hermano Higinio Hernández Ponce, desde Osonando, más bien por Radio Misionera Yiré 103.3 FM. Saludos para toda esta audiencia allá en San Luis Potosí. La pastora Gilda Drisco, bendiciones para nuestros hermanos. Ellos están ahorita ocupados con las escuelitas de verano. Bueno, varias personas, varias iglesias, ¿verdad? Nuestra hermana Lorena Cázares, gracias por acompañarnos. Janey Cibrián, gracias por acompañarnos. Ya teníamos ratito por aquí que no la veíamos. Hermana Janey, reciba bendiciones en el nombre del Señor. Mi hermano Armando Rojas, buenos días, pastor Tino, Dios le bendiga a usted y a su familia y a toda la audiencia. Gracias, Armando. Guadalupe Facio, bendiciones en el nombre del Señor. Nuestra hermana Rosalinda Piña, saludos y muchas bendiciones. Gracias, mi hermana. Gracias, que Dios continúe bendiciendo el trabajo que usted hace para el Señor. Mi hermano Jesús Hernández, seguimos al aire por Zafiro Radio 100.5 FM allá en Galeana, Nuevo León. José, ya saludé a José, ¿verdad? Sí. Este es Joelito, Joel Acevedo, mi amigo. Dios te bendiga, Joel. Mi hermana Eladia Guardiola dice, buenos días, mi pastor Tino. Dios me lo bendiga mucho. Cuídese, un abrazo fuerte de parte de Junior y yo. Adelante. Mi pastor, Dios es fiel. Se le aprecia mucho. Una mañana hermosa. Y le saludamos desde Fort Worth, Texas. Gracias. También dice, muchas bendiciones para la pastora Diana y Dianita. Un abrazo fuerte de parte de Junior y yo. Que Dios les... que Dios sea con ellas, ¿verdad? Dios es bueno, dice, las amo en el amor del Señor Jesucristo, siempre en mi corazón, y gracias a Dios por sus vidas, también saluda desde Fort Worth, Texas. Bueno, mi esposa ahí está escuchando, ahí está trabajando, pero ahí está escuchando la programación también. Nuestra hermana Angélica Chávez reporta, ella dice, buenos días, pastor, saludos y bendiciones, muchas gracias. Mi hermana Minga, saludos y bendiciones, mis pastores Ontiveros, aquí ya lista para la oración, pastor, gracias, gracias. Hermana Eladia dice amén, amén, gloria a Dios. Noé Acevedo y nuestra hermana María Lolita por ahí también acompañándonos esta mañana. Dios les bendiga, mis hermanos. Nuestra hermana Christy HR, también aquí reportándose. Nuestra hermana Andrea Barrera dice amén y buenos días. Y mi hermana Saraí dice, buenos días, amados pastores, hermanos Ontiveros y para todos, y dando gracias a Dios por un nuevo amanecer. Qué bonito, ¿verdad? Reconociendo que este es el día que hizo el Señor y que su infinita misericordia, aquí estamos viviendo un día más para la gloria de nuestro Dios. Así que ánimo, mis hermanos, que Dios es bueno y para siempre es su misericordia. ¿Qué le parece si oramos en esta hora? En el nombre del Señor.

Señor, una vez más, delante de tu presencia estamos. Hoy en este día, Señor, agradeciéndote que nos des la oportunidad de vivir y continuar, Señor, siguiendo tus pasos. Pero esta mañana, Señor, gracias por este tiempo de devocional, de oración y por todos mis hermanos que nos acompañan. Las peticiones, Señor, que hay adentro del pueblo, tú las conoces, de aquellos que no han podido, Señor, mencionarlas o enviarlas de alguna manera. Pero sabemos, Señor, que tú sabes todas las cosas. Pues tu palabra dice, aún no está la palabra en mi lengua, dijo el salmista, y aquí tú lo sabes todo. Muchas gracias, Señor. Y confiados en esa palabra, hoy oramos por nuestros hermanos. A mi hermana Linda Mendoza, Señor, pedimos

bendición sobre su vida, para que tú la guardes y la cuides, Señor, y bendiga a su familia, su hogar. Y también bendecir, Señor, a mi hermana Marilolis, que nos escucha allá en Tabasco, y enviar tu palabra, Señor, con bendición de lo alto. También por mi hermana Cecilia y su familia, que tú seas con ellos, Señor, obrando en cada necesidad. Y cada uno de mis hermanos que en esta mañana hemos mencionado, Señor, sus nombres, gracias por tenerlos aquí con nosotros. Mi hermana Maribel, Señor Zamora, que ella tiene una petición delante de ti por su trabajo. Y estas peticiones las seguimos recordando, Señor, aunque tú no te olvidas de ellas, pero nosotros seguimos haciendo nuestra parte, pidiendo, clamando los unos por los otros. Bendiga, Señor, a mi hermana Maribel ahí en su trabajo. También, Señor, te pido por la petición de mi hermana pastora Ermisenda Salgado. Ella pide oración por su nieto Elías, que tiene mucha acidez estomacal. Ahí donde se encuentra, Señor, su nieto, enviamos tu palabra. Esta es una palabra, Señor, no es cualquier palabra, porque es tu palabra. Y tú en ella dices, mi palabra ha sido enviada.

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1: Son las 8:00. 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

estado usted escuchando el programa La Voz del Evangelio. El borrachito le dedican este canto al borrachito, al que toma, que ya no tome, dice. Pero por más que uno diga, ya no fumes porque te mancha los pulmones y te vas más pronto a la sepultura. Ya no tomes porque vas a pegar por allí un choque, un accidente y alguien puede fallecer. Ya no bailes porque te van a pisar los callos. Pero hermano, entre más nos dicen, más lo hacemos. Pero cuando Cristo hace la obra, todo cambia. Es el programa La Voz del Evangelio. La dirección, recuerde que es 1319 Culebra Road, San Antonio, Texas, 78201. 1319 Culebra Road, San Antonio, Texas, 78201. Teléfono a marcar 210-885-5894. 210-885-5894. Sigamos. La Voz del Evangelio es el programa que ha perdurado por mucho, pero mucho tiempo. Amado, muchas gracias por personas que están colaborando con estos ministerios. Dios les bendiga mucho, les ampare, les guíe, les guarde, y el Señor sea con todos ustedes. Pues bien, hermanos, ya viene el mensaje de la palabra. Vamos a dejar al hermano Arzola que nos cante un canto. Me gusta mucho este canto. El hermano Arzola es un gran hermano. Es un hombre dadivoso. ¡Ay! Se ríe él también. Me invitó para que fuera a Houston y que les predicara a los magdalenistas, los estudiantes de la Escuela Bíblica de Matamoros, que hace muchísimos años este siervo pasó por esas aulas estudiantiles de la Biblia. Me gocé mucho. Y vi muchos hermanos y me gocé en Houston. Gracias y Dios les bendiga a todos. Hermano Pérez, Dios te bendiga. Al hermano Villarreal también y a todos los hermanos en la fe. Gracias.

0: bien es el momento de traer el consejo de carácter espiritual. Es fascinante para mí una vez más acercarme con usted. Hay un versículo importantísimo que me cautiva el corazón y dice, escudriñar las escrituras, porque a vosotros os parece que en ellas tenéis la vida eterna y ellas son las que dan testimonio de mí. Dice Juan 5:39. El Señor es el que habla aquí, nos da una pauta a seguir, o sea, un seguimiento. Y eso es maravilloso. La Biblia es un libro muy, muy importante, porque en sí posee virtud, posee sabiduría, historia, ciencia, astronomía. Es fascinante este libro. En su propósito y en su interpretación es sin igual. De todos los libros en el libro, encontramos por excelencia el único. Todos tienen un autor. El autor de la Biblia es el Espíritu Santo. El Espíritu Santo es el que habla, usando profetas, sacerdotes, reyes, jueces, escritores, de todo. La Biblia es importante en su expresión constante. La Biblia no contiene la palabra de Dios, la Biblia es la palabra de Dios, porque al decir contiene quiere decir que hay partes que no están del todo correctas. Y quiero ir en un aspecto así rápido, mencionar el propósito, lo importante que realmente tiene este sagrado libro. He sido un lector asiduo de la palabra. Quiero ser honesto, creo que en tantos años he leído dos veces la Biblia.
1: De las 8:15.
0: Trata de solo leerla, sino de entenderla. Y no solo de entenderla, sino de obedecerla. Y no solo de obedecerla, sino de propagarla. La Biblia es un libro único. Está dividido en 1189 capítulos y 31.173 versículos. Su tema central es la salvación del hombre. La salvación del hombre por un Salvador divinamente llegado a la tierra hace más de 2000 años. La parte céntrica de la Biblia está en el Salmo 117. No olvide, la mitad de la Biblia es el 117, Salmo 117. El capítulo más corto es el Salmo 117. Ahora, es el capítulo. El capítulo más largo es el Salmo 119. No entiendo por qué, cuando usted puede leer cualquier libro.
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0: No está bien. Y dijo una persona una vez, me llamó y dijo, hermano, no puedo dormir.

0: Queridos oyentes, quiero ser consciente ante la necesidad apremiante del tiempo que vivimos. Nos movilizamos a pasos agigantados al fin o hacia el fin. Grandes catástrofes, grandes problemas difícil de resolverse, tanto el aspecto económico, social, familiar, cultural, político, religioso, económico. Todo está tremendamente
1: entre las 8 y 20 minutos.
0: Razonable a lo común. Estamos sintiendo un ambiente que está por azotarnos al mundo entero, no solo a un país, sino al mundo entero. El cristianismo, no somos un grupo sectarista como algunos malinterpretan, nos acusan. El cristianismo no es sectarismo. El cristianismo es la socialización y la vivencia de una convicción plena que tenemos en Dios, con Dios y por Dios y para Dios. Así que, por favor, cualquier hombre o persona que piense que el protestantismo, el cristianismo, los evangélicos, los hermanos, que el que no tenga cultura nos llaman aleluyas, ¿me entiende? No somos sectaristas, no. Somos gente redimida con el poder de Jesucristo. No somos mejores que nadie, pero éramos unos diablos. Pero cuando Jesucristo llenó nuestro vacío, tocó nuestro corazón, nos convertimos al Evangelio. Y convertidos al Evangelio, tenemos un nuevo lenguaje, tenemos una nueva expresión, tenemos una nueva esperanza, tenemos un nuevo propósito, tenemos una nueva meta, tenemos propósitos sanos de ayudar al necesitado y de impulsar una fe insólita en Dios, porque eso es lo que nos ha ayudado. Como predicador del Evangelio por años, me confronto ante distinto tipo y clase de personas. Me encuentro ante un mundo despierto, la época de la computadora, la época en la que el pensamiento humano, como humanos que somos, ya se ha despertado mucho. Desgraciadamente, los medios de comunicación no tienden a culturizar nuestro pueblo, no tienden a informar en el positivismo y en la creatividad a nuestra gente. Se ven, se oyen muchas cosas negativas, muchas noticias adversas, muchos programas que da vergüenza en verdad verlos o escucharlos. Yo más de una vez he dicho, no me gustaría que mi madre en el sofá estuviera a un lado viendo un programa de Cristina o de algún programa que realmente es una vergüenza, porque se habla todo menos de algo edificativo. No creo que nuestro pueblo hispano tengamos necesidad de que se nos informe más del mal cuando estamos en una condición no muy agradable. Pero a grandes males, grandes remedios. Se proclama el mensaje por diferentes ángulos del mundo entero. Se está predicando el Evangelio como nunca antes. Se está multiplicando la maldad, pero también el Evangelio se está propagando en una forma masiva. Doy gloria y gracias al Señor, porque hombres y mujeres a través de todo nuestro mundo, aún gente laica, gente tocada por el poder de Dios, muchos dejan hasta sus negocios y se van en pos de alcanzar aquellas almas a través de un mensaje o de un testimonio o de cantos o X. Y Dios está tocando muchas vidas. Entonces yo creo con todo mi corazón que Dios está tocando y sigue tocando corazones. El tema que me ocupa a esta altura, después de esta forma introductoria, quiero hablar sobre lo que viene después. O sea, estamos a punto de llevar una de las experiencias más titanescas y más extraordinarias y más desastrosas a la vez, lo que se llama el rapto de la iglesia. Cuando el anticristo aparecerá, será después de que la iglesia sea arrebatada de este mundo. El anticristo es un personaje real, con una sabiduría diabólica, es mismo Satanás, personificado en un hombre, que tendrá autoridad y tendrá virtudes tremendas. Este tratará de imitar a Cristo. Ahorita tenemos muchos Cristos falsos. Se le promete tantas cosas a cambio de algo, pero una de las cosas que están surgiendo por todos lados es la falsedad. porque estamos en tiempos donde la mentira y la falsedad están imperando. Tenemos que aprender que vivimos en tiempos peligrosos, pero a pesar de los tiempos peligrosos, el tiempo, el reloj profético, está a sus manecillas llegando al 12, a la hora cero. El pueblo judío juega un papel importantísimo dentro de esta fase, porque es el reloj de Dios para el gentilismo. Si usted nota, el pueblo judío, como los árabes, están buscando la fórmula apropiada.
1: Son las 8 y 25 minutos.
0: Reuniones y viajan los secretarios de Estado, la secretaria o secretario, y andan andan por todos lados buscando la paz y no la encuentran. Israel ha cedido un tanto tierra por paz. Y los árabes tienen suficiente aceite como para castigar al mundo económico. Ahí entra en el juego la economía, y al subirse su combustible nos suben todas las cosas, los comestibles, y se disparará una economía tremenda. Y yo creo que estamos en tiempos muy y sumamente peligrosos. ¿Qué hay que hacer? Hay algo que hacer. Si eres convertido al Evangelio, mi radio oyente, eres de las personas pasivas, sin visión, sin colaboración a tu congregación o a la expansión del Evangelio, no te interesa el prójimo, pero si eres un convertido al Evangelio positivista, creativo y conviccional, debe interesarte que tu tiempo, tu talento, tu dinero, todo lo que en sí eres, hay que involucrarnos o envolvernos en expandir las buenas nuevas de salvación para que tu vecino, para que tu familia, para que tu prójimo reciba lo que tú y yo hemos recibido, o sea, el Evangelio de Jesús. Cuando Cristo llena el vacío y da propósito a la vida, las cosas se ven bajo otro ángulo. Tenemos que aprender que, a pesar de grandes problemas que hay en el mundo entero, tenemos la convicción plena de que la profecía se está cumpliendo. En la escuela de la profecía hay varios puntos de vista en cuanto a la segunda venida de Cristo. Existen los que consolidan el rapto de la iglesia con la revelación de Jesús, y por supuesto tienen apoyo bíblico.
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0: Que son 7 años, se cumple Revelaciones 1:7, que dice con mucha claridad, oiga, he aquí que vienen las nubes y todo ojo le verá, y los que le traspasaron y todos los linajes de la tierra harán lamentación por él. Sí, amén, dice Revelaciones 1:7. La iglesia de Jesucristo, o sea, el pueblo de Dios, cuando hablo iglesia, la palabra iglesia viene del latín, que significa iglesia, y en su significación quiere decir una asamblea de llamados afuera. Afuera de la maldad, del pecado, del oprobio, de cualquier actitud negativa. Y esto es lo que es importante. Antes de la revelación de Jesús, se llama rapto. Jesucristo viene y la tumba de los muertos se abre y resucitan para con un cuerpo glorificado, como los que vivimos no seremos delanteros a los que durmieron, sino que estaremos siempre con el Señor al toque de la final trompeta. Yo no estoy hablando mi teología, he hecho un libro que lo he llamado De Dispensación a Dispensación. En efecto, he hecho varios, cerca de 8, 9 o 10 libros. Creo entonces estar informado y saber que estoy diciendo no lo que está a mi calentura o a mi teología o a mi conocimiento, sino a lo que la palabra del Señor nos enseña, y nosotros que hemos sido tocados por Dios y llamados a proclamar el Evangelio, somos responsables de difundir verdades eternas que pueden cautivar mentes, vidas y corazones. Y usted, mi radio oyente, me interesa demasiado, porque usted es un prospecto al éxito, porque usted es candidato al cielo, porque usted puede ser una motivación tremenda en el área donde usted se moviliza. Y me interesa que usted conozca lo que es Dios en su vida y la experiencia personal que se alcanza cuando se ama de veras de todo corazón a nuestro Creador. Creo ser consciente con lo que digo. Soy de la escuela premilenialista y pretribulación. No porque así me enseñaron, sino porque bajo riguroso estudio analítico lo he confirmado, lo expongo por supuesto a criterios de todo mundo que me escucha, pero quiero ser honesto ante mi conciencia, bueno, ante Dios primero y ante mi conciencia y ante ustedes. El próximo acontecimiento que viene No creo que pueda ser una tercera guerra mundial, pero sí hay descomposturas climatológicas que ya estamos viendo en una forma muy notable, donde se está cumpliendo todo. Y a pesar de lo antes que he mencionado, que quede claro, trato de presentar un panorama práctico. La expresión es comprensible. Vivimos en un tiempo muy próximo a la gran, al gran acontecimiento que se llama el rapto de la iglesia. Arrebatamiento.
1: Las 8:30.
0: Al toque de la final trompeta y los muertos en Cristo resucitarán primero. Y luego nosotros los que vivimos no seremos delanteros a los que durmieron. ¿Cómo? Se glorificará el cuerpo. Para entender esto se requiere nacer de nuevo espiritualmente. Hay gente que piensa solo la razón y no los culpo. Porque mientras que uno no tenga la luz del Evangelio, la experiencia del nuevo nacimiento que es en Cristo, las cosas se analizan bajo un raciocinio natural. Pero cuando uno viene a conocer a Jesucristo y uno nace de nuevo espiritualmente, entonces hay una mente ya de carácter espiritual que podemos entender lo que la Biblia nos dice. ¿Y qué es lo que la Biblia nos dice? Como con claridad expreso la palabra, porque creo que el rapto se realizará muy pronto. Es una expresión que es al final de la dispensación de la gracia, sucederá algo grandioso y glorioso en este mundo, y vuelvo a repetir, será el rapto de la iglesia. Cuando hice el libro de dispensación y dispensación, cada dispensación termina en fracaso, en tragedia, en cataclismo, en ruina, en miseria. Y esta dispensación se llama gracia. Por gracia soy salvo por la fe. Es dispensación de gracia. Por gracia somos perdonados. Por gracia es un don no merecido, pero por gracia aquí estamos. Dice la Biblia en el libro de Tesalonicenses capítulo 4 versículo 13 al 18. Tampoco queremos, hermanos, que ignoréis acerca de los que duermen para que no os entristezcáis como los que no tienen esperanza. Porque si creemos que Jesús murió y resucitó, así también traerá Dios con Jesús a los que durmieron en él. Por lo cual os decimos esto en palabra del Señor. Que nosotros que vivimos, que habremos quedado hasta la venida del Señor, no precederemos a los que durmieron, porque el mismo Señor, con voz de mando, con voz de arcángel y con trompeta de Dios, descenderá del cielo, y los muertos en Cristo resucitarán primero, luego nosotros los que vivimos, los que hayamos quedado, seremos arrebatados juntamente con ellos en las nubes para recibir al Señor en el aire, y así estaremos siempre con el Señor. Por tanto, alentaos los unos a los otros con estas palabras. Y Primera de Corintios capítulo 15 versículo 55 confirma la misma escritura. Quiero que todos entendamos, mis amigos que me están escuchando. Cuando estoy hablando de esto, si usted ya ve y nota cómo se está reforzando la palabra, el mensaje con la palabra. La gran mayoría de cristianos que basamos la fe en la palabra que es la escritura, estamos compartiendo la bendita esperanza de la inminente venida de Jesucristo para llevarnos con Él y a vivir eternamente con Él. Él se fue a preparar mansiones para todos los pecadores arrepentidos. Lo estoy invitando a usted para que, si hay un arrepentimiento, usted es candidato. Usted tiene una mansión selecta, pero esto está a voluntad suya. Dios no es un ser imponente, un imperialista, un capataz. Él es amor. Oh, doy gracias a Dios por su gracia y por el don inefable de su Hijo Jesucristo y de ese libre albedrío que tenemos la capacidad de aceptar o de rechazar. Si usted rechaza, lamento mucho que va a vivir una vida totalmente difícil. Pero si usted acepta, aún lo más difícil puede convertirse en bendición porque usted está poniendo su fe en Cristo Jesús. Lamentablemente, mucha gente no acepta esto porque no está convertida al Evangelio. Nada más oyen la comadre, el compadre, comadrito y compadrito aquí y allá, y me entiende, y se pasan en fábulas y en cosas semejantes. Pero hay que adentrarnos en lo espiritual. No estoy interesado, mis oyentes. Ustedes no saben la visión, la pasión que embarga y enciende mi corazón con llamas de compasión por las almas
2: perdidas. 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
0: Hay gente extraviada que hay que orientarles. Hay gente que ignora la verdad, hay que decirle despierta. Jesucristo es la respuesta a tu situación, cualquiera que sea. ¿Qué hay más fuerza para creer esto, hermano Juan? Por medio de la escritura, Quiero algunas razones presentarlas a ustedes. Jesús enseñó que la iglesia escaparía a la tribulación. En el capítulo 21 de Lucas, Jesús revela el juicio severo que ocurrirá en la tierra durante la tribulación. ¿Y qué es la tribulación? Son 7 años después del rapto de la iglesia, el anticristo se revela y los judíos lo aceptarán porque ellos no aceptan a Cristo, al Cristo histórico y realístico, y el Salvador del mundo no lo aceptan porque está velado su mente y su vista espiritual. En otras palabras, está cegado para ellos y se abrió para el gentilismo esta bendición. ¡Qué tremendo! Dios, porque de tal manera amó Dios al mundo, que ha dado su Hijo unigénito para que todo aquel que en Él cree no se pierda, mas tenga vida eterna. A lo suyo vino su plan, y los suyos no le recibieron. Fíjese usted, note. Y los suyos no le recibieron, mas a todos los que le recibieron, dioles potestad de ser hechos hijos de Él. Es fantástico esto, mis radioyentes. Es maravilloso lo que Dios está haciendo. Y como Dios lo está haciendo, yo alabo a Dios por la obra maravillosa que Jesús manifiesta. Jesús enseñó que Él vendrá. Después de describir los eventos que vendrán, el Señor concluyó con una advertencia a su iglesia. Velad pues, en todo tiempo, orando, que seáis tenidos por dignos de escapar de todas estas cosas que vendrán y de estar de pie delante del Hijo del Hombre, Lucas 21:36. Esto es para que usted sepa que no es una teología valenzuelística. Esto es la palabra bendita de Dios. ¿Cuáles son las cosas de que la iglesia escapará? Son todos los juicios que se enumeran en la porción anterior. O sea, si usted lee el capítulo 24 de Mateo y capítulo 25 de Mateo, y Lucas 21 y Marcos capítulo 13, usted se queda sorprendido, porque hermanos, es escalofriante todo esto, es escalofriante.

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1: Bien, pues una vez más, bienvenidos a este segmento del pensamiento de Dios expresado en las Sagradas Escrituras. Y vamos a continuar con este tema. La prueba continúa, la lucha. Y vamos una vez más al libro de Job. Vamos al capítulo 2 y los versículos del 11 al 13 de este capítulo 2 del libro de Job. Gracias por estarnos acompañando. Bienvenidos, muy buenos días, muy buenas tardes, muy buenas noches a cada uno de ustedes. Gracias por estarnos acompañando, ¿eh? Bien, vamos a esta escritura. Job capítulo 2, versículos del 11 al 13. Gloria a Dios. Y la palabra del Señor dice así: y tres amigos de Job, Elifaz, Temanita, Bildad, Suita y Sofar, Naamatita, luego que oyeron todo este mal que había sobrevenido, o que le había sobrevenido, vinieron cada uno de su lugar, porque habían convenido en venir juntos para condolerse de él y para consolarle. Los cuales, alzando los ojos desde lejos, no lo conocieron. Y lloraron, dice esta escritura, este versículo dice: lloraron a gritos, y cada uno de ellos rasgó su manto, y los tres esparcieron polvo sobre sus cabezas hacia el cielo. Así se sentaron con él en tierra por 7 días y 7 noches. Y ninguno le hablaba palabra, porque veían que su dolor era muy grande. Señor, gracias por tu palabra. Llévala al corazón de nuestros radio oyentes, en el nombre de Cristo Jesús. Amén, amén, amén. En el segmento anterior apareció un personaje que no había sido mencionado, y era la esposa de Job. Y solamente para decirle: maldice a tu Dios y muérete. Ahora aparecen estos otros personajes, tres por cierto. Y aquí vamos a ver la compasión de los amigos de Job. Aquí podemos ver a través de estas...
2: las 8 y 45 minutos.
1: Trato en nuestra mente, ¿por qué no? Vemos a Job sentado sobre la ceniza, rascándose las úlceras con la esperanza de sentir algún alivio. El versículo 8 nos narró esto: y tomaba Job un tiesto para rascarse con él, y estaba sentado en medio de la ceniza. Entonces entran en el relato de esta historia estos tres amigos suyos. Gran parte del resto del libro contiene la palabra que ellos le dirigieron a su respuesta. Mi amigo, mi hermano, aunque las cosas se complicarían más después, aquí los vemos tratando de consolar y de apoyar a su amigo que estaba sufriendo. Bueno, su propósito era honorable, ¿no? Desde el primer punto de vista, al ver que desde diferentes puntos, como dice y como leímos, vinieron en un solo acuerdo para venir a consolarle y a estar con él. Su propósito era honorable, y sin duda que los motivaba la compasión. Y cuando llegaron los amigos de Job, apenas dice la Biblia que lo reconocieron, leímos el versículo 12, ¿verdad? Dice: los cuales, alzando de lejos, no lo conocieron. Aquí podemos ver la situación del problema. No lo reconocieron. O dice: muy apenas lo reconocieron, ¿no? Imagínense cómo estaría. Y el simple hecho de ver cómo Job sufría y se lamentaba, dice el versículo 12, Dice que lloraron a gritos y cada uno de ellos rasgó su manto y los tres esparcieron polvo sobre sus cabezas hacia el cielo. Este es el versículo 12. El simple hecho de ver cómo Job sufría y se lamentaba los conmovió a ellos también a lamentarse y a angustiarse. Dice que comenzaron a llorar en alta voz, o sea, gritaron. Expresando también hacia él aquella angustia, rasgaron sus vestidos, derramaron cenizas sobre sus cabezas. Estos actos, mi amigo, mi hermano, que hoy tal vez nos parezcan medio raros, ¿no?, y extraños, eran formas comunes de manifestar ese luto y ese lamento en los tiempos bíblicos. Hoy las cosas son diferentes y usted lo sabe. ¿Cuántas veces nos ha tocado ir a acompañar a hermanos, a amigos que han sufrido la separación de un ser querido? Y vemos la manera de consolarlo, la manera de alentarlos. Inclusive muchos hemos pasado por esa situación ya. Eran formas comunes de manifestar el luto juntamente con los dolientes y el lamento en estos tiempos bíblicos que estamos leyendo. Pero volviendo al relato de los tres amigos, se sentaron en el suelo junto a Job. Y escuche esto. Durante 7 días con sus noches, 7 días y 7 noches, dice que todos estaban sentados alrededor de él. Y todos estos días permanecieron en silencio. Versículo 13. Así se sentaron con él en tierra por 7 días y 7 noches. Y ninguno le hablaba palabra porque veían que era su dolor muy, muy grande. Este era el tiempo tradicional de luto, como respuesta a una muerte o a un desastre. Quisiera que vayamos a Génesis, por favor. Vamos al libro de Génesis. En Génesis capítulo 50 y versículo 10, la Biblia nos dice así: y llegaron hasta la era de Atad, que está al otro lado del Jordán, y endecharon ahí con grande y muy triste lamentación. Y José hizo
2: las 8:50
1: días. ¿Cuánto dice la Biblia que duraron estos hombres sentados y guardando silencio alrededor de Job? 7 días. Vea la escritura de Génesis 50:10 que acabamos de leer. Luego otra escritura en Primera de Samuel, capítulo 31 y versículo 13. Y esta escritura en Primera de Samuel 31:13 dice: y tomando sus huesos, los sepultaron debajo de un árbol en Jabes, y ayunaron 7 días. Interesante, ¿no? En otras palabras, estos amigos de Job estaban anonadados. Es fácil imaginar la conmoción al ver la intensidad del sufrimiento que había caído sobre Job, un hombre tan justo, porque así lo presentó Dios. Mi amigo, mi hermano, pueblo de Dios, es bueno que observemos los actos de compasión de los amigos de Job. Sí. Se unieron a él sentándose en el suelo y permanecieron en silencio. Reconocieron cuán terrible era su sufrimiento. estos 7 días de los que menciona la Biblia y las 7 noches. No estuvieron llenos de palabras inútiles y frases hechas. No, sino que fueron, dice la Biblia, amigos que se sentaron junto a él, reconociendo el sufrimiento que estaba enfrentado. Ahora, no olvidé la historia. Estamos viendo la historia de Job, una historia donde hay mucho que seguir aprendiendo. ¿Por qué? Porque la vida sigue en nosotros y nosotros estamos expuestos al dolor, a la aflicción, a la enfermedad, al problema, a la dificultad, al olvido. Pero no olvidemos. Y nosotros estamos expuestos al dolor, a la aflicción, a la enfermedad, al problema, a la dificultad, al olvido.

Es el versículo 11 del capítulo 1 que leímos anteriormente en los primeros segmentos. Después de acusarlo en contra de Dios, el versículo 12 al final dice: y salió Satanás delante de Jehová, con la consigna, con el permiso para ir en contra de este hombre. Y recordando un poco, la historia dice: y aconteció que sus hijos e hijas comían y bebían vino en casa de su hermano el primogénito, y vino un mensajero a Job y le dijo: estaban arando los bueyes y las asnas paciendo cerca de ellos, y acometieron los sabeos y los tomaron y mataron a los criados a filo de espada, y solamente escapé yo para darte la noticia. Primer cosa que llega a la vida de Job. Interesante, porque aún estaba hablando este cuando vino otro, dice que dijo: fuego de Dios cayó del cielo y quemó las ovejas y los pastores y los consumió, y solamente escapé yo para darte la noticia. Todavía estaba hablando el segundo cuando vino otro y le dijo: los caldeos hicieron 3 escuadrones y arremetieron contra los camellos y se los llevaron y mataron a los criados a filo de espada, y escapé solamente yo para darte la noticia. Pero aquí viene la situación difícil. Entre tanto que este último hablaba, vino otro y dijo: tus hijos, tus hijas estaban comiendo y bebiendo vino en casa de su hermano el primogénito, y vino un gran viento del lado del desierto y azotó las 4 esquinas de la casa, la cual cayó sobre los jóvenes y murieron, y solamente escapé yo para darte la noticia. Y el versículo 20 del capítulo 1 dice: y entonces Job se levantó y rasgó su manto y rasuró su cabeza y se postró en tierra y adoró. ¿Escuchó eso, hermano amigo? Se postró en tierra y adoró. Adoró al Dios de los cielos. Adoró al que merece la honra y la gloria. Pero si nos detenemos un poquito, alguien pudiera decir: pero ¿cómo? Todavía los bueyes, los asnos, las ovejas, hasta atrevernos a decir hasta sus criados, pero al fin, pues no eran de su familia, eran sus criados. Pero ¿sus hijos? ¿Su misma sangre? Pero la Biblia dice: se postró en tierra y adoró. Job 1:20. Creo que tengo o que debo de hacerle una pregunta. ¿Alguna vez usted, cuando ha venido una lucha a su vida, cuando usted se ha dado cuenta de una noticia desagradable, ha adorado usted a Dios? Simplemente adorarlo, darle gracias. Pero Jehová dijo Job: pero Jehová dio y Jehová quitó, y sea su nombre bendito. Mi amigo, mi hermano, esta no es cualquier historia. En la Biblia hay muchas historias, pero esta historia toca un punto muy importante: el saber reconocer a Dios en medio de la angustia, sin que tu mente se vaya a querer decir: pero ¿cómo? Dios, ¿dónde estás? ¿O dónde estabas? Aquí la Biblia simplemente dice: y se postró en tierra y adoró. Y si usted entiende la palabra adorar, entonces vendrán muchos pensamientos a su vida en este momento, porque hay muchos que

0: Ahorita están sufriendo y están renegando. Hay muchos ahorita que están enfermos y están renegando de su enfermedad. No han tenido ni han podido encontrar un momento para adorar a Dios. Y humanamente hablando, tienen razón.
1: Apoya a tus padres. Llévales algo siquiera. ¿De qué te sirve comprarle una caja de 10 mil, 15 mil a tu madre, pero le faltó un par de zapatos en vida? ¿De qué te sirve llevarle música de banda cuando la lleven de la casa al cementerio? Y aunque digas, pago 5 mil, pero a tu madre le faltó leña, a tu madre le faltó gas en la casa, a tu madre

0: contigo, disfrútalos en el nombre del Señor. Te invito a que te pongas de pie, por favor, en el nombre de Jesús.
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2: Son las 9:00. 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
1: ¿Qué tal? Dios te bendiga.

no pudiera ir. La bendita presencia de Dios. Gracias, mis hermanos, por acompañarnos. Muchas, muchas gracias. Quiero agradecer a mi hermana Rosa por allá en San Diego que nos acompaña. Dios le bendiga mucho. Gracias por estar ahí escuchando. Y a cada uno de ustedes que están a través de, bueno, de lo que es www.alabanzasconmensaje.net. Muchísimas gracias por darnos esa oportunidad de compartir estas reflexiones con cada uno de ustedes. Muchas gracias. Gracias por mantener nuestra página activa. Dios continúe bendiciendo sus vidas. Quiero saludar a mi hermana Frances Martínez. Bendiciones, dice ella. Mi hermana Minga presente, Pastor Tino. Estudio bíblico, día 3, miércoles. Gracias. Bendiciones, Pastor, dice mi hermana Elizabeth Sosa Leal. Ella nos escucha en Matamoros, la hermana Frances en Corpus, mi hermana Minga en Sinton, nuestra hermana Cristina Carrizales aquí en el área de McAllen. Muy buenos días, saludos para mi hermano Javier. Isabel Martínez, Dios te bendiga. José Espinosa y Juanita, Dios les bendiga también. Armando Rojas, Guadalupe Facio, la pastora Gilda Drisco, nuestra hermana Santiago Coronado. Muchas gracias, mi hermano Armando dice bendiciones para todos, pues aquí escuchando por Radio Fortaleza. Y bueno, también por ahí se reporta, se conecta a mi hermano Domingo Morales. Muchas gracias por acompañarnos en este segmento de El Pensamiento de Dios expresado en las Sagradas Escrituras.

0: Qué hermoso tema en la voz de Ramoncito Rivera, ¿verdad? Señor, Señor, vendame la mano. Qué importante es que nos aferremos a esa mano poderosa e invisible de nuestro Dios, ¿eh? Déjeme compartirle por aquí una información. Nada más que, ya ve que tenemos ese problemita de que como tenemos, a veces ahí nuestros contactos y tienen el timer que se desborra a cierto tiempo. Y pues de pronto los ando buscando y ya no los encuentro, pero ahorita vamos a compartirles por aquí una información a cada uno de ustedes. Ahora verá dónde está por aquí. Déjeme ver. A ver dónde lo voy a encontrar. Ando buscando esta información porque se me pierde.
1: Son las 9:13.
0: También. Y luego ya no los encuentro. Ok, déjeme ver. Porque luego de repente uno no sabe qué le pasan a estos celulares, hermanos. Hay tantas cosas que de repente pasan por aquí que pues ya uno ni sabe ni de dónde. Pero déjeme ver, déjeme intentar otra vez. Gracias a mi hermano que por ahí ya le escribí, me mandó por ahí una información. Pero vamos a ver, déjeme ver por aquí. A ver si tengo. Es que traigo una información de mi hermano. Bueno, ok. Vamos entonces a escuchar esta información y ahorita continuamos ya para ir finalizando aquí. Pero gracias a nuestros hermanos que nos acompañan. Dios les bendiga mucho, mucho, mucho. Dios continúe bendiciendo sus vidas. Saludé por ahí a mi hermano Domingo Morales, a mi hermana Linda Mendoza. Y mi hermano Armando dice, Señor, vendame la mano. Muy bonita alabanza. Casi todos los días dice, la escucho. Qué bueno, qué bueno. Es una muy, muy bonita melodía. Bueno, aquí le tengo una información y ahorita continuamos.
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0: Bueno, pues a darse cita y que nuestros hermanos tengan mucho éxito, ¿verdad? Qué bonito es escuchar todo este tipo de eventos que se llevan a cabo. La verdad que es algo motivante, al menos yo digo para mí, ¿verdad? Algo que nos motiva y que debemos estar contentos orando por nuestros hermanos para que sean de bendición en lo que están haciendo, sobre todo para que pues en este caso las ciudades puedan entender que solamente hay un Dios, el único Dios.
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8: Oh!
0: Bueno, pues ahí estábamos escuchando a los hermanos también que están llevando por ahí su escuelita bíblica de verano 2026, Templo Sinaí Bethesda, ahí en el en la calle Ruiseñor. Bueno, usted puede obtener por ahí más información. 27, 28 y 29 de julio, 208 Ruiseñor en Far, Texas, en Las Milpas. Ahí está la escuelita de verano. Qué bonito, ¿eh? Gloria a Dios. Pues Dios continúe bendiciendo a nuestros hermanos. Sé por allá también que allá, por ejemplo, en Zaragoza, los hermanos de la iglesia, ¿cómo se llama? La iglesia Fe Cristiana. Bueno, el pastor Humberto Espinosa y la congregación allá también tienen escuelita de verano. Mi hermano pastor Jesse Herrera, acá en Mission, donde nos congregamos los domingos a las 5, también ellos están llevando su escuelita de verano durante esta semana. Bueno, que Dios les dé mucho éxito y que las almas sean alimentadas, las de los niños y de los de los adultos que vayan también, ¿verdad?, a acompañarles. Gracias, mis hermanos, por haberme acompañado en este segmento del pensamiento de Dios expresado en las Sagradas Escrituras. Continúe con nosotros. Hoy es miércoles, mitad de semana. Hoy es el día que hizo Jehová. Gocémonos, alegrémonos en él.
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0: Bueno, también por acá, la iglesia donde es pastor mi hermano Noé Ávila. También ellos, me parece que hoy dan inicio a la escuelita de verano allá en Reynosa.
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0: Y bueno, queremos decirle que nos ayude a orar. Tenemos una...
1: Las 9 y 20 minutos.
0: Mi hermana Juanita Morales, pues ella está pidiendo oración por su esposo, está internado en el hospital. Y precisamente en estos días él se ha unido con nosotros en la programación. Este es el hermano Domingo Morales. Así que pues yo le mando un saludo a mi hermano y gracias por estar ahí conectado con nosotros esta mañana en algunos de los programas. Ahorita está por ahí conectado. Y antes de despedirme, porque quiero dejarles con un canto también del grupo Zafiro. Por ahí mi hermano me envió unos cantos donde están, pues yo creo, elaborando otra producción, ¿verdad? Y los voy a dejar con un himno de ellos, pero déjeme hacer una oración por mi hermano Domingo. Padre, en el nombre de Jesús, Señor, en esta hora, atendiendo a la petición de mi hermana Juanita de Morales por su esposo Domingo, Señor, ahí donde está internado en el hospital, hoy, Señor, nos unimos a él en esa necesidad y a mi hermana en esa petición. Tu palabra dice que si dos o más se ponen de acuerdo para cualquier cosa aquí en la tierra, tú lo harás desde los cielos. Señor, obra a favor de mi hermano en el nombre de Jesús. Y quita todo estorbo, Señor, toda complicación, Señor, que el diablo quiera traer en el nombre de Jesús. Que tu palabra, Señor, no vuelva vacía. Gracias, Padre. Bendice a mis hermanos, a todos los que están escuchando.

0: bien, pues ahora sí los voy a dejar con esta melodía. O una de las melodías que por aquí mi hermano nos envió. Déjeme ver dónde las tengo. Pues no se me hayan borrado también, hombre. No, pero parece que aquí las estuve mirando ahorita. Ahorita las estuve mirando por aquí. Espero y no se me hayan borrado. Si no, es que le digo, ¿verdad? Andamos haciendo mucho trabajo y de pronto me mandan cosas y se me olvida mandarlas a donde se puedan quedar ahí. Y pues ya sabe lo que pasa. Luego se pasan varias horas y resulta que ya cuando nos damos cuenta, pues ya no los tenemos por ahí. Pero déjeme ver por aquí a ver si todavía las tengo. Yo estoy en que ahorita las había visto por aquí, pero ya ve, estamos en vivo, estamos en directo, estamos todavía en vivo y en directo. Pues las estoy buscando y no las encuentro, se me hace que se borraron también. Ahorita voy a buscar, ahorita voy a buscar dónde me quedaron, a dónde me las mandó mi hermano, porque... Ok. Gloria a Dios. Bueno, no se les olvide, mis hermanos, que estamos con ustedes desde las 7 de la mañana, en esta transmisión de programas que tenemos cada día para ustedes. Pues, hermano Chuy, si me estás escuchando, pues mándamelo. Es un tema que dice, no sé si dice algo así, como ellos quiero ser o algo así. Eran dos cantos. Fíjese que qué raro que no me aparece mi chat de WhatsApp. Esto sí me está dando pendiente ya. pasan cada cosa en estos teléfonos, Dios santo. Pero bueno, tenemos que estar aquí actualizando algunas cosas para que se puedan llevar a cabo. Vamos a ver, pues fíjese que no los encuentro. Hermano Chuy, si me estás escuchando, ay, por favorcito, mándamelos, por favor. Ya ahorita ya mandé el spot para otra parte, porque si sigo así, se me va por ahí se me va a volver a borrar otra vez, y eso es lo que no quiero. Entonces déjeme guardarlo por aquí y así así puede quedarse aquí, ¿ok? Vamos a ver, si por aquí ya...
1: Las 9:25.
0: Bueno, mi intención era compartirles una de esas melodías, pero fíjese que no, algo raro pasó. Ok, estamos en vivo y en directo, por eso está escuchando esto que estoy mencionando, ¿eh? Pero, ojalá que... ¿Qué cosas con esto? Pero sí, así tenemos que... lidiar un poquito con estas cosas aquí. Déjeme ver aquí esto. No, este no es. Ok. Déjeme buscarlo nada más aquí. Último intento. Y si no, pues ya nos vamos con otra melodía. Ok. Gracias por habernos acompañado. Ahora sí. Bueno, es que llegan peticiones, hermanos, y tenemos que tomarlas en cuenta y pues ya sabes, son importantes para nosotros, y hacemos todo lo posible por complacerles, y sobre todo cuando son peticiones, pues con mucha más razón. Ok, entonces nos vamos a ir con esta otra melodía. Estaba esperando a ver si me llegaba por ahí algo. Los voy a dejar con esta melodía. Aquí está.

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1: Son las 10:00. 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
1: Son las 11:00.
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1: Sino porque contigo vives las 24 horas, los 7 días de la semana. Por eso, debes cuidar de ti mismo, de tus pensamientos, tu alimentación, tu vida emocional. Esto genera plenitud y a largo plazo una felicidad antidestructiva. Amate con locura y pasión. No olvides que eres único, especial e irrepetible. Te amo.

firmó el Señor la tierra. Con inteligencia estableció los cielos. Por su conocimiento se apartaron las aguas, y las nubes dejaron caer su rocío. Hijo mío, conserva el buen juicio. No pierdas de vista la discreción. Te serán fuente de vida, te adornarán como un collar. Podrás correr tranquilo tu camino, y tus pies no tropezarán. 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
1: Son las 12:00.
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1: De que Él es el Rey de los siglos, el inmortal e invisible, el único Dios por siempre. También en Apocalipsis 1.18 dice: Yo soy el Alfa y el Omega, el principio y el fin. En Génesis 1.1 dice: En el principio Dios, lo que significa que Dios era antes del principio porque Él fue el creador del tiempo. En Isaías 43.10 Dios dijo: No ha habido otro Dios antes de mí ni lo habrá después. Moisés en el libro de Éxodo le preguntó a Dios: ¿Quién eres tú? Y Dios contestó: Yo soy el que soy, lo que significa que Dios es quien es. No ha habido nadie antes de Él, no habrá nadie después de Él, y nadie lo creó a Él.

el privilegio que nosotros, Dios mío, usted nos ha dado. Gracias, Señor, por el hálito de espíritu que hay todavía en nuestras vidas. Gracias por la salud, gracias por la fuerza que nos motiva, Dios mío, a seguir trabajando en tu obra, Dios amado, en el nombre precioso de Jesús. Muchísimas gracias. En este momento me deposito en sus manos, siempre dependiendo de usted, Dios mío. Por eso le invito a su Espíritu Santo que sea tomando control de mi mente y que sea usted, Dios mío, poniendo la palabra, una palabra que va a ser de bendición, una palabra que va a ser de fortaleza, una palabra que va a ser de levantamiento, Dios amado, para aquel que está caído, una palabra que va a traer sanidad al corazón que está doliente allí, Dios amado, oh Padre mío, por una ofensa, por un agravio, Dios amado, y que todavía allí está el dolor, Señor, causando, Dios mío, Señor, dolor y sufrimiento en el

0: mano bendita allí, Señor, en aquella persona que te necesita, en aquella persona, Dios mío, que desea ver tu gloria, Dios amado, en el nombre precioso de Jesús. Bendíceme, Dios amado, aquellos que abren, Dios mío, esta plataforma social, Dios amado, esperando recibir una palabra de aliento, una palabra de motivación, Dios mío, Señor, con la esperanza y la fe de que tú obrarás a favor de ellos, Dios amado. Bendícemeles en el nombre precioso de Jesús. Bendito sea el Señor. Bueno, vamos a ir, hermanos, a la reflexión. Bendito sea el Señor. Le he titulado a esta reflexión: cuidado con la amargura. El tema a desarrollar es cuidado con la amargura, hermanos, y el título: la amargura, un enemigo peligroso. Bendito sea el Señor. Mira, pueblo amado del Señor, hermanos, y usted, ama de casa, usted, padre de familia, que no acudes quizás a un templo cristiano, yo quiero decirte en esta hermosa mañana, con mucho respeto, respeto tu fe, tu credo, bendito sea el Señor, pero sí es importante que nosotros lleguemos a tener un pleno conocimiento de la palabra del Señor. ¿Por qué? Porque la palabra del Señor nos da sabiduría, nos da revelación, bendito sea el Señor, cómo nosotros vivir una vida, bendito sea el Señor, que es la única que vamos a vivir aquí en esa tierra, y si no sabemos vivirla, bendito sea el Señor, de acuerdo, hermano, al consejo de la palabra del Señor, pues vamos a sufrir muchísimo. Por eso, hermano, la amargura es un enemigo peligroso, es decir, la amargura es más que un sentimiento acumulado que por falta de perdón, hermanos, muchas personas viven sufriendo ese dolor, ese agravio, esa ofensa que se le hizo en el pasado, y que debido a su orgullo, a su soberbia, hermanos, bendito sea el Señor, hermanos, no, hermanos, han pedido perdón o no han dado el perdón, y por eso, hermano, es un sentimiento, pero la Biblia nos habla de una raíz espiritual que se esconde en lo más profundo del corazón. Muchas las veces una persona que ha sido ofendida de una manera consciente o inconsciente, bendito sea el Señor, por un ser amado o por alguien, hermanos, y que no, hermanos, ha desechado eso, hermano, esa raíz, hermano, se va enraizando en lo más profundo, hermano, del corazón de esa persona. Y por eso el libro de los Hebreos, mire lo que nos advierte, dice que esa raíz de amargura puede impedir a que usted llegue a alcanzar la gracia del Señor. ¿Y qué es la gracia del Señor? La Biblia nos enseña en Efesios capítulo 2, versículo 8 y 9, dice, hermano, dice: por gracia vosotros sois salvos, y esto no es de los hombres, pues es un don del Señor. Entonces, hermano, la salvación se nos ha otorgado por medio de nuestro Señor Jesucristo, bendito sea el Señor. Y dice que la amargura puede estorbarte para que tú, hermano, puedas, hermano, obtener la salvación y la vida eterna. Muchos hablan de salvo siempre salvo.
1: Las 12 y 13 minutos.
0: Cristo, que la salvación no se pierde. Entiendo y respeto tu manera de interpretar la Sagrada Escritura, pero la palabra del Señor nos enseña que no todo el que nos dice Señor, Señor, entrará al reino de los cielos. Y una persona que no ha perdonado, nuestro Señor Jesucristo le dijo a sus discípulos, hablándoles acerca del Padre nuestro, que si vosotros no perdonamos nuestras ofensas, Jesucristo dijo, tampoco vuestro Padre Celestial os perdonará. Por eso hay que entender este principio bíblico. La amargura no es un simple dolor. Yo quiero que usted entienda, a usted persona que la han ofendido en el pasado, y que usted no ha perdonado, no es un simple dolor, no es una simple emoción.

0: esta amargura cega la visión del individuo. ¿Qué significa esto? Una persona que vive amargada, hermano, no ve el daño que se está ocasionando a sí mismo por retener el agravio, el dolor, hermano, que no mira, hermano, lo que ella ocasiona al reaccionar en la manera en que ella vive la vida, llena de amargura. Una persona llena de amargura, hermano, mire, no puede controlar sus emociones y puede causar tanto daño, tanto dolor a aquellas personas que viven en torno, alrededor de ella. Por eso la palabra del Señor dice, cuidado con la amargura, hermano, porque la amargura no solamente te cega.
1: Las 12 y 15 minutos. Con
0: esas palabras altisonantes, esas palabras, hermano, que a veces, hermano, la descarga la persona con tanta ira, hermano, no se diga la maldiciencia. Bendito sea el Señor cuando dice la palabra del Señor, quítese toda maldiciencia de vuestros labios y que hablemos palabra únicamente que edifique, palabras, bendito sea el Señor, que puedan, hermano, traer gozo y contentamiento al corazón, bendito sea el Señor, de aquellas que nos viven alrededor nuestro. La amargura endurece el corazón. Muchas personas, hermano, que inclusive voy a hablar ahora de los hermanos de la iglesia, que de una manera consciente o inconsciente te ofendieron, hermanas, allí en la iglesia, hermano, y tú, hermano, pues no perdonaste aquel agravio o un malentendido.
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0: Resolviste esa indiferencia entre los hermanos, hermanos, y ha ocasionado que tu corazón se endurezca, bendito sea el Señor, hermanos, inclusive permitir que nuestra conciencia sea cauterizada para no ser sensible a la voz del Espíritu Santo y para no honrar el segundo mandamiento, que es amar a Dios, a tu prójimo como a ti mismo. Hermano, la amargura, cuando tú no la sueltas, abres una puerta al enemigo, dice la palabra del Señor, San Juan capítulo 10, versículo 10, que el ladrón vino a hurtar, matar y destruir, pero Jesucristo vino a dar vida y vida en abundancia, bendito sea el Señor. Entonces, hermano, es importante entender que, hermano, se tiene que esa amargura, hermano, desarraigar de lo más profundo de nuestro corazón. La amargura se define como un estado emocional, hermano, como un resultado de un daño, de un trauma. Muchas personas viven con un resentimiento. Algunas de ellas fueron violadas desde su niñez. Otras personas fueron, se abusó de ellas emocionalmente. Hablo de que sufrieron agravio, maltrato, violencia en el hogar, hermanos, en la familia donde ellos crecieron, hermano, por patrones de conducta, de violencia, de agresividad, hermanos, y sufrieron ese trauma emocional. Otros, hermanos, se han decepcionado, bendito sea el Señor, hermano, ¿por qué? Por la pérdida de un ser amado que lo llamó a una edad temprana el Señor Jesucristo para estar en su presencia y no aceptaron la voluntad de Dios, hermano, y ahí se acumuló ese dolor hacia el Dios Todopoderoso, ese sentimiento de tristeza. ¿Y por qué yo? ¿Por qué mi familia? ¿Por qué nos pasó esto? ¿Y por qué aquellos no? Entonces, hermano, la amargura se manifiesta de diversas maneras, hermano, desde pensamientos negativos. Hermano, usted sabe de personas que estuvieron un tiempo en la iglesia, hermanos, y se salieron por X razón, cayeron de la gracia del Señor, volvieron a honrando el proverbio, la puerca lavada vuelve al lodazal y el perro vuelve a su vómito, honrando ese proverbio, y ustedes invita que acudan a la iglesia, que vayan, hermanos, al templo del Señor, y hermanos, y manifiestan, hermano, una actitud hermano, de rechazo, debido, hermanos, a pensamiento.
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0: Años, hermano, en sus vidas. Por eso es importante entender, hermano, que la amargura no debe de habitar en nuestro corazón. En nuestro corazón tenemos que, hermanos, anhelar la sanación en nuestro interior. Bendito sea el Señor, porque te va a afectar toda la vida, hermano. Y Dios nos llamó para vivir una vida plena, para vivir una vida en paz, en amor, hermano, tener comunión, compañerismo con sus seres amados, hermano, con sus hermanos y con la iglesia, hermanos, y con sus vecinos. Bendito sea el Señor. Somos la luz del mundo, somos la sal de la tierra, y nosotros no podemos nosotros permitir, hermano, que una ofensa consciente o inconsciente que se nos hizo, hermanos, bendito sea el Señor, por un amigo.
1: Las 12:20.
0: Por ese compañero de trabajo, compañera de trabajo, hermano, usted debe de desecharla en el nombre precioso del Señor, porque la amargura es un veneno, vuelvo a repetirlo, mire, que afecta todo su ser emocional, hermano, mire, y que es importante entender, hermano, que si nosotros no lo entendemos, hermano, mire, va a afectar todo, hermano, nuestro ser. ¿Por qué? Porque dice la palabra del Señor, hermanos, mire, Proverbios capítulo 17, versículo 22, mire, amigo que me escucha, usted ama de casa que está oyendo por primera vez quizás esta predicación, le saluda su amigo Pastor Noé Pueblo González. No permita que la amargura esté allí en su corazón. Tiene que desecharla, porque es un veneno que corre sobre todo su ser, hermano, y que le afecta emocionalmente y físicamente. Proverbios 17:22, el corazón alegre, dice, constituye buen remedio. Usted va a ver personas alegres, sonrientes, hermano, y que no va a tener muchas arrugas, hermano, en su cara. ¿Por qué? Porque se respira, bendito sea el Señor. Ella es alegre, hermano. Mire, no hace caso a los malos comentarios. No hace caso, hermano, cuando alguien la juzga, porque ella sabe que a Jesucristo también se le juzgó, se le criticó, bendito sea el Señor. Pero una persona que retiene, hermano, aquel mal comentario y se convierte en amargura, hermano, mira, dice que el espíritu triste seca los huesos. ¿Qué decir, hermano, hermana, hermanos, amigos que me estás escuchando? Si usted vive amargado, hermano, mire, eso le va a traer, hermano, una deficiencia física, una enfermedad. Bendito sea el Señor, que Dios, hermano, reprenda ese espíritu de amargura. Esta metáfora que nos habla el libro de los Hebreos nos indica cómo el dolor, escúchame bien, hermanos, cómo el dolor prolongado por muchos años debilita, hermano, no solamente nuestro ser emocional, sino nuestro cuerpo también, bendito sea el Señor. Por eso, hermano, tenemos que reprender ese espíritu de amargura, y hermano, y entender, hermanos, que en nosotros deben de morar los frutos del Espíritu Santo, y sobre todo que mi cuerpo es templo del Espíritu Santo. Así lo dice la palabra del Señor, primera de Corintios capítulo 3, versículo 16, dice, mas no sabéis que vosotros sois templo del Espíritu Santo. Entonces, hermano, la amargura debilita, hermano, hasta tu espíritu, bendito sea el Señor. Por eso es importante, hermano, entender, hermanos, que la amargura es una emoción que no debe de invadir todo nuestro cuerpo. ¿Por qué hablar de la amargura? Porque la amargura es una puerta al enemigo de Dios y al enemigo de nuestras almas. Efesios capítulo 4, versículo 27, nos dice el apóstol Pablo, hablando a la iglesia de los los Efesios, le dice: no deis lugar al diablo. Cuando usted retiene el agravio, cuando usted retiene el enojo, se convierte en amargura. La amargura abre puertas espirituales, y en vez, hermano, de morar el Espíritu Santo, que dice la palabra del Señor que mora en nosotros, porque sobre todo aquellos que han creído en Jesucristo y lo han aceptado como su único y suficiente Salvador, hermanos, usted es templo del Espíritu Santo. Pero si usted, hermano, no desecha la amargura, abre puertas espirituales para que la amargura, hermano, invite a un espíritu de odio, y usted, hermano, en vez de perdonar, hermano, no quiero adelantarme, pero mire, nuestro Señor Jesucristo nos da un ejemplo de cómo, hermano, olvidar la ofensa, el agravio. Entonces, si usted no desecha la amargura, hermano, la amargura se convierte en odio. Y la palabra del Señor nos enseña, hermano, que si usted no perdona, hermano, que si usted no perdona a aquellos que lo perdonaron, tampoco Dios lo va a perdonar. Entonces, es importante entender, hermanos, que, hermanos, el no perdonar, usted abre puertas al enemigo. Y la Biblia dice, hermanos, que quienes practican tales cosas, la amargura, hermano, el enojo, hermanos, son frutos.
1: Las 12 y 25 minutos.
0: Conforme a la carne, no pueden agradar a Dios. Y los que hacen tales cosas, dice la palabra del Señor, no heredarán el reino de los cielos. ¿Y de qué sirve que usted haya confesado a Cristo como su único y suficiente Salvador? ¿Y de qué sirve que usted se haya bautizado? Hermanos, si usted, hermano, vive en amargura, usted puede, hermano, odiar, hermanos, y eso contrista al Espíritu Santo. Hermano, el peligro de la amargura es que esta raíz, hermano, no solamente invade tu ser, hermano, sino, hermano, que contamina a otras personas que viven en torno alrededor tuyo, hermano, y impide, hermano, que la gracia de Dios derramada en tu vida, en tu corazón, hermano, bendito sea el Señor, hermano, tú puedas ser, hermano, oh, bendito sea el Señor, hermano, y pues puede impedir que tú alcances, hermano, la vida eterna. Entonces, Dios nos ha dado, hermano, bendito sea el Señor, la salvación, hermano, a través de la fe, a través del arrepentimiento, hermano, aceptando a Jesús como nuestro único y suficiente Salvador. Pero dice la palabra del Señor, Mateo capítulo 7, versículo 21, que no todo el que me dice Señor, Señor entra al reino de los cielos. Y dice la palabra del Señor, segunda de Tesalonicenses capítulo 1, versículo 8, que el Señor Jesús con llama de fuego descenderá del cielo, hermanos, para dar retribución a aquellos que no conocieron a Dios, y ojo, hermanos, ponga atención, y aquellos que no obedecieron al evangelio. Hermano, Pablo habla a la iglesia de Tesalónica, hermano, está hablando a los cristianos, aquellos que asisten a la iglesia, aquellos que conocen las verdades eternas, pero, hermano, y aquellos que oyen la palabra, pero que no son hacedores de la palabra bendita del Señor. Por eso, hermanos, tenemos
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0: Señor, un corazón endurecido, hermano, bendito sea el Señor, no puede percibir, recibir las bendiciones del Dios Todopoderoso. ¿Por qué? Porque vive amargado, todo le desagrada, todo le enfada. Hermano, inclusive hasta cuando una persona se ríe, hermanos, esta persona llega a juzgarlo que está loca y que está loca, que de cualquier cosa le causa chiste, hermano. ¿Por qué, hermano? Porque sobre todo esa persona, si conoce al Señor, recuerde que la abundancia del corazón habla la boca. Entonces, hermano, no viva amargado, hermano, que viva amargado el diablo. En la palabra del Señor dice: conoceréis la verdad y la verdad os hará libre. Bendito sea el Señor. El amargado, hermano, mira, una persona amargada se convierte en un obstáculo, hermano, para sí mismo, para conectarse con Dios, y se convierte en un obstáculo, hermano, para impedir que otros que viven en torno alrededor de él, hermano, inclusive hasta la iglesia, hermano, sea estorbo para ellos. por su manera de ser, por su manera de dirigirse, por su manera de comportarse en su diario vivir, hermano. Y esta raíz de amargura, el libro de los Hebreos nos enseña, hermano, que contamina. Mira, una madre amargada, iracunda, hermano, mira, arruina la vida de sus hijos. Un padre amargado, hermano, causa tanto dolor, hermano, al corazón de sus hijos. Y sus hijos no tienen por qué, hermano, sufrir su frustración. Sus hijos no tienen por qué, hermano, sufrir, hermano, esa amargura que usted ha retenido por años, por orgulloso, por orgullosa, por soberbia. Porque muchas las veces dice a alguien y, hermano, y te baja la moral, hermanos, y te derriban. Y muchas las veces nos jactamos en decir, sí estoy derribado, pero mi orgullo me levanta. La palabra de Dios dice que Dios mira de lejos al altivo, al orgulloso, mas un corazón contrito y humillado, el Señor no lo desprecia. Entonces, hermano, una persona amargada causa mucho dolor y mucho sufrimiento. Entonces hiere a sus hijos. Un hombre amargado hiere a su esposa. Una mujer iracunda hiere a su esposo. Todo le enfada, todo le molesta. Entonces, hermano, mire, una mujer amargada hiere a la iglesia. Bendito sea el Señor. Hermano, mire, hiere a
1: las 12 y 30 minutos.
0: Los compañeros de trabajo. Y usted, hermano, si vive de esta manera, hermano, y tú también, religioso, tú que vas a la iglesia y que confieses y que comulgas, hermano, y vas allí con el padrecito, hermano, si vives amargada, amargado, hermano, de eso de nada te sirve, bendito sea el Señor. Por eso el apóstol Pablo, escúchame bien, hermanos y consiervos del Señor, que muchas las veces también uno como líder, hermano, tenemos que entender, hermano, que nosotros tenemos que ser ejemplo, sobre todo aquellos, hermano, que nos ven, aquellos que viven en torno, alrededor nuestro. Mire el consejo que habla el apóstol Pablo, o nos da el apóstol Pablo en esta hermosa tarde, para la iglesia del Señor y para aquellos que escuchan la palabra del Señor, hermano. Dice el apóstol Pablo, 1 Corintios 9:27, sino que golpeo mi cuerpo, dice, y lo pongo en servidumbre, no sea que habiendo sido heraldo, no sea que habiendo sido heraldo para otros, yo mismo venga a ser eliminado. Por eso, hermanos, hay gente que se flagela su cuerpo, hermano, y lo castiga, hermano, como un medio de, hermanos, de disciplina, cuando nuestro Señor Jesucristo sufrió, hermano, todos nuestros dolores. Pero y Pablo dice, yo lo pongo en servidumbre, lo pongo al servicio de mi gente, lo pongo al servicio de los demás. Es decir, Pablo, hermano, él dice, habiendo sido yo heraldo para otros, hermano, dice, no sea que yo mismo venga a ser eliminado. Una persona que, hermano, que empieza un maratón, una carrera, si no persevera, hermano, bendito sea el Señor, pues es eliminado del premio, y sobre todo pierde el premio que se le ha prometido. Así es el cristiano. Nosotros tenemos que ser el ejemplo, líderes. Usted que es pastor, usted que Dios lo ha puesto a dirigir una iglesia, un rebaño, tenemos nosotros que ser ejemplo, tenemos que manifestar los frutos del Espíritu Santo. Hay líderes que no se les puede acercar, hermano. Hay líderes, hermano, que no tienen tiempo, hermano, para convivir, hermano. Tenemos que tener mucho cuidado. Por eso esta advertencia nos enseña, hermano, y que es una guía, o sea, para nosotros, que nos exige, bendito sea el Señor. Usted, padre de familia, quizás usted, madre de familia, quizás no eres pastora, quizás no eres pastor, pero si eres pastor de tus propios hijos, eres pastor de tu propia familia, eres un líder, hermano, que está guiando y causando a tus hijos, hermano, a que vivan, hermano, la vida, hermano, bajo principios éticos y morales y espirituales, y que usted tiene que ser un ejemplo, bendito sea el Señor. Hermano, usted tiene que ser ejemplo para cada uno de ellos. Recuerde, hermano, que hay una nube de testigos que nos observan, que nos miran, hermano, y que si nosotros no vivimos la palabra del Señor, podemos, hermano, contaminar el corazón de ellos. ¿Por qué creen que muchos hijos de cristianos no van a la iglesia? ¿Por qué creen que muchos hijos de cristianos no les llama la atención ni les impacta, hermano, el mensaje poderoso del Señor? ¿Por qué, hermano? Porque están dañados. Debido al resentimiento acumulado en papá o en mamá o en ellos mismos, hermano, que no perdonaron esa ofensa, y aún un espíritu, hermano, hermano, de odio, de resentimiento.
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0: Dice el libro de los Hebreos 2:3, dice: no descuides una salvación tan grande. Hermano, es decir, significa que usted tiene que prestar atención, hermano, a la palabra del Señor, que usted tiene que, hermano, ser fiel a la palabra del Señor, y que usted en todo momento tiene que manifestar una fe inquebrantable. Hermano, a mí me han ofendido, hermano, a mí me han herido, a mí me han dado estacadas por la espalda, amado pueblo del Señor, hermano, y Dios nos dice: perdonad vuestras ofensas 70 veces 7, es decir, 490 veces nos tenemos que perdonar a aquellas personas, bendito sea el Señor, que nos han ofendido, hermano, y sobre todo, hermano, entender que si somos líderes, tenemos que dar un ejemplo. Jesucristo dio el ejemplo. Mira, pueblo amado del Señor, nosotros tenemos que entender que un mal comentario que nos hayan juzgado de una manera consciente o inconsciente por la inmadurez de aquella persona, se le hizo fácil ventilar algún comentario. Hermano, eso no es nada. No se compara el dolor que nos ocasionaron, hermano. Mira, no se compara con el dolor de nuestro Señor Jesucristo. Nuestro Señor Jesucristo, hermano, le seguía muchísima multitud. Unos le seguían por los milagros, hermano. Otros se acercaban, hermano, por la comida. Bendito sea el Señor, porque Jesucristo se lo dijo: no, hombre, ustedes me siguen no porque me aman, sino por la comida que yo les doy. Hermano, llegó el momento en que nuestro Señor Jesucristo, hermano, fue aprendido, hermanos, y aquella gran multitud lo abandonó. Aquellos hermanos, mira, también, hermanos, se decepcionó, hermano. Mira, el apóstol Pedro, hermano, lo negó, hermanos, y Jesús sabía, hermano, que Pedro, hermano, lo iba a negar, hermanos, y sobre todo, hermano, mira, dice la Biblia, a lo suyo vino y los suyos no lo recibieron. Hermano, toda aquella gente que observaba, hermano, cuando él fue azotado, cuando fue flagelado, cuando, hermano, lo escarnecieron, lo escupieron, hermano, lo golpeaban, hermano, le pusieron una corona de espina en su cabeza, hermanos, y luego le cargaron la cruz, hermano, y mientras iba hacia el Gólgota, hermano, su debilidad humana, hermano, se manifestaba y caía, hermano, y recibía los azotes, y hermano, y todavía estando allá, hermanos, es puesto en medio de dos malhechores, y ahí estaba la gente que decían: Hosana, Hosana, al que viene en el nombre del Señor, hermanos, y ahí estaba mi Señor Jesucristo mirando a su pueblo amado que había venido para darle salvación y vida eterna, hermano, y ahí estaba mirando a aquellos hermanos que lo golpeaban, hermanos, que le habían quitado su túnica, hermano, allí estaba, bendito sea el Señor, hermano, y la palabra del Señor nos enseña, hermanos, que aún, hermano, mira, traen unos clavos, hermano, y clavan sus manos sobre el madero, y clavan sus pies sobre el madero, hermanos, y no les bastó con eso, sino que agarraron una lanza y traspasaron su costado. Hermano, la palabra del Señor nos enseña, amado pueblo del Señor, en el Salmo 22 dice que su corazón se redetía, hermano, como la cera, el dolor que había invadido el corazón de mi Señor Jesucristo, hermano, a ver el rechazo, el desprecio, la traición de aquellos que decían que le amaban, hermano. Fue tanto su dolor, mas sin embargo, él estando, hermanos, allí dependiendo de la cruz, antes de entregar su espíritu, una de las siete palabras que empezó nuestro Señor Jesucristo, hermanos, hacia aquellas personas, hermanos, que lo habían traicionado, fueron estas, y dijo: Padre, perdónalo, porque no saben lo que hace. ¿Por qué nosotros, hermano, no pedirle al Señor, si te han herido y estás acumulando allí ese resentimiento, hermano? Pídele al Señor que te dé de su espíritu para que tú también perdones el agravio, la ofensa, hermano, bendito sea el Señor, de aquellos que te hicieron, hermano. El remedio, hermano, de la amargura no es que tú vayas con tu compadre, con tu comadre, con tu amigo, hermanos, o inclusive con los consejeros, hermano, bendito sea el Señor, hermano. El remedio para la amargura, hermano, es que tú vengas a la cruz de Cristo, que vengas al Calvario, hermanos, y que para el remedio de la amargura, hermano, no es la psicología, hermano, es la sangre preciosa de nuestro Señor Jesucristo Cristo, que vertió, que derramó en la cruz del Calvario. Cuando tú vienes a la cruz, hermano, y entiendes que también tus acciones, tu comportamiento causó dolor y sufrimiento al corazón de mi Señor Jesucristo, y que viniste, hermanos, a Él, hermano, con el corazón en la mano, con un verdadero arrepentimiento, hermano, el Señor te perdonó, hermano.
1: Las 12 y 40 minutos.
0: Hasta dolor y tristeza, hermanos, y Él te perdonó, ¿por qué nosotros no hacerlo? Hermano, vamos a dar el perdón a aquellos que nos ofendieron, para que seas libre y lo sueltes también, bendito sea el Señor, y entender que el antídoto para la amargura es el arrepentimiento, hermano, y es ejercer la fe y creer que la sangre de Jesucristo, hermano, es la que te limpia de todo pecado. Lucas capítulo 23:34, Jesús dijo: Padre, perdónalos, porque no saben lo que hacen. No te rebajes, hermano, al mismo nivel de esas personas, de esos amigos que te ofendieron, hermano. Tú eres un hombre de Dios, una mujer de Dios. Levántate en el nombre de Jesús. El Señor perdonó a aquellos que, hermano, que lo ofendieron. Hagamos lo mismo, hermano, bendito sea el Señor. Entender este principio: la cruz es el lugar en donde la amargura muere. Escúchame bien, hermanos, bendito sea el Señor. La cruz es el lugar donde la amargura muere, hermano, y es el lugar en donde la gracia del Señor florece. Bendito sea el Señor. Yo te digo como testimonio: cuando tú perdonas a aquellos que te ofendieron, hermano, y así como Dios nos ha perdonado, yo he disfrutado, hermano, hasta este momento, lo que es el deleite del perdón, y vivo una vida en paz conmigo mismo.

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1: Es la 1:00.
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0: 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Cuando salgas de tu casa, di, Jesús, ven conmigo. Cuando sientas ganas de llorar, di, Jesús, abrázame. Cuando te sientas feliz, di, Jesús, yo te adoro. Cuando hagas cualquier cosa, di, Jesús, ayúdame. Cuando cometas un error, di, Jesús, perdóname. Cuando te vayas a dormir, di, gracias, Jesús.
1: La Biblia dice en Santiago 1:6, en el nuestro manual de instrucciones, pero pida con fe, no dudando nada, porque el que duda es semejante a la onda del mar, que es arrastrada por el viento y echada de una parte para otra. ¿Cómo está pidiendo usted? Sí, cuando le pide a Dios algo. Señor, no sé si puedas, no sé si quieras. Si tú pudieras, si tú quisieras. O sea, no sé, cualquier cantidad de cosas pueden ocurrirse en este momento. Pero quiero decirte que la Biblia también me enseña que fe es certeza. Sí, Hebreos 11:1 lo dice. Es convicción. Es garantía. Así que yo debo aprender a pedir con fe y con certeza, no dudando, como dice la Biblia, porque el que duda es semejante a la onda del mar. Y no sé, creo que algo que verdaderamente puede alejarnos del potencial que tenemos y de que veas el maravilloso plan que Dios tiene para tu vida son tus emociones. Sí, es por eso que tener una mente sana es muy importante para el crecimiento espiritual. Y William, ¿cómo hago para tener una mente sana? Aplicando el manual de instrucciones, la Biblia, la palabra de Dios, aplicando cada dosis, no perdiéndote unas olas con Dios que hago todos los miércoles, no perdiendo la conexión con Dios, alimentándome de Él. Eso hace que mi mente sea sana y pueda ver el plan y las maravillas que Dios tiene para cada uno de nosotros, para tu vida. Yo lo hago. ¿Sabes? Las emociones son dadas por Dios, pero muchas veces le permitimos a esas emociones o a las circunstancias que nos dominen precisamente emocionalmente. Y esos pensamientos, en lugar de que sea la palabra de Dios quien la controle, controlan en los pensamientos nuestra vida. Y cuando nosotros permitimos que nuestras circunstancias sean dominadas por nuestras emociones, entonces todo se mueve. Y entonces experimentas cosas terribles. Se abre esa puerta para que entre la duda, el miedo. Y en ese momento tu mente cambia de sana a enferma. Y cuando yo dejo que la duda y el miedo continúen, nos volvemos inestables, personas fuera de control. En otras palabras, somos echados de una parte para otra, como esa onda en el agua, de aquí para allá. No tenemos control. Y Dios quiere que tú y yo tengamos control, que nos paremos en la roca firme, que declaremos su palabra, que la vivamos, que tengamos certeza y fe. Y hoy en el nombre de Jesús, yo tengo certeza y fe de que Dios puede obrar en tu vida eso que tú le estás pidiendo, eso que tú necesitas. Pero tú necesitas alinearte con la palabra, ser obediente, ser una persona parada en la raya, como decimos, en Él. Así que hoy te quiero recordar, no te dejes llevar por tus emociones por más tiempo. Y en vez de eso, elige tener esa mente sana, estable, enfocando esos pensamientos en la palabra de Dios. Mantente firme en Él para que puedas abrazar con confianza ese plan tremendo que Él tiene para ti, porque es un plan maravilloso. Una cosa que te quiero dejar para que repitas, declares, escribas, mejor dicho, se vuelva un himno en tu vida. La forma en que te sientes hoy tiene poco o nada que ver con lo que Dios está haciendo en tu vida. ¿Sabes? Él está trabajando detrás de escena, detrás de bambalinas. Te des cuenta o no, Él está actuando. Él no se queda quieto. Él está ahí para trabajar por ti, por nosotros, porque Él nos ama. Su amor es eterno. Yo la otra vez prediqué sobre esto en el ministerio, de los pensamientos. Los pensamientos hacen mucho daño. Se dice que uno tiene más de 50.000 pensamientos al día y la mayoría son automáticos, repetitivos. Y además, gran porcentaje de esos pensamientos son negativos y eso influencia tu vida, tu vivir, tu estrés, tu salud. Así que cambia tus pensamientos por esos pensamientos de bien y no de mal que Él tiene para ti, que Él tiene para tu vida, para tu futuro. Sé que en Él hay un buen futuro. Dile hoy conmigo estas palabras. Si puedes, cierra tus ojos allí donde estás. Y dile: Padre, gracias por tu palabra, que es lámpara a mis pies y lumbrera mi camino. Eso es esta dosis. Lámpara a mis pies, porque es tu palabra. Y hoy elijo meditar en ti, en tu verdad, que es mi fuente de fortaleza y de fe. Señor, ayúdame a tener una mente sana, estable, equilibrada, concentrando mi atención en ti. Te lo pido en el nombre de Jesús. Amén. Si hiciste esta oración con fe, con determinación, con certeza, vas a ver lo que Dios va a hacer contigo. ¿Quieres aumentar tu fe? ¿Quieres aumentar esa mente sana, estable, tranquila? ¿Quieres ver milagros en tu vida? ¿Quieres cambiar esto que está pasando en tu vida por un futuro mejor? Te espero esta noche en A Solas con Dios. 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Donde
2: la 1:13.
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0: Gloria a Dios, gloria a Dios, gloria a Dios, gloria a Dios. Bueno, pues en realidad, hoy quiero comentar, quiero platicarles un poquito de esto que sigue. Ahorita el tema de la mano de Dios se me vino a la mente acerca de una juventud, pero algo tan importante basado en el libro de Malaquías 4:2. Y es que en realidad quiero hablarte y pues espero que por aquí te quedes. Es algo interesante, es algo interesante porque hoy quiero platicar. Amigo, hoy quiero platicar sobre un tema muy relevante para nuestra fe, el sol de justicia. Y es que acá en la Huasteca Potosina, déjeme decirle que aquí en Axla, si me está escuchando de fuera, bueno, pues en Axla de Terrazas en estos días hacía un calorón que de repente decíamos, salieron los memes, famosos memes que dice, pues, ya me voy a portar bien, porque si así está en la tierra, imagínense, en el infierno, ¿no? Mejor me voy a portar bien.
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0: Y es que en realidad está muy delicado el asunto, ya que pues el sol ha estado muy caliente, muy caluroso, y bueno, pues la Biblia habla de un sol que pues, ¿qué hace el sol? Nos alumbra, nos calienta, nos llena de calor, ¿verdad? En tiempos de frío, en tiempos de difícil. Hablando espiritualmente, pero hoy quiero hablarles acerca del sol de justicia. Prácticamente hay una palabra en Malaquías 4:2 y que leemos: para vosotros que teméis mi nombre, nacerá el sol de justicia. ¿Cuál nombre? ¿Cuál nombre? ¿De qué estás hablando, hermano Eugenio? ¿De qué nombre estás hablando? Bueno, pues
2: la 1:20.
0: Vamos a platicar sobre eso y vamos a ir a una pequeña meditación de la palabra del Señor. Acompáñame e iniciamos.

0: Señor, en esta hora gracias por la oportunidad que tú nos das. Te pido que bendigas a tu iglesia, Señor. Bendice a tu pueblo desde el más pequeño hasta el más grande. Yo no sé si hay algún problema, si hay alguna necesidad en aquel que está escuchando, si hay algún problema, probablemente siente que los problemas lo han quemado, siente que que está prendiendo en fuego o está viviendo un infierno en ese problema. Pero aún no es el infierno, porque dice la palabra, Señor, dice tu palabra que tú ya te llevaste nuestras rebeliones. Dice tu palabra que tú ya te llevaste todas nuestras necesidades. Así que en esta hora, hoy quiero hablarle, Señor, de tu poder, de tu gracia. Quiero hablarles del sol de justicia. En esta hora me pongo en tus manos y me cubro con tu sangre preciosa. Yo declaro que tú vives, Señor, declaro que tú reinas. Gracias a todos los que están escuchando, te los pongo en tus manos, bendíceles, Señor. Si tienen alguna necesidad en esta hora, yo declaro bendición hasta que sobre y abunde. En el nombre de Cristo, en el nombre de Cristo Jesús. Amén y amén. Bueno, pues la palabra de Dios dice: para vosotros los que teméis mi nombre, nacerá el sol de justicia y en sus alas traerá salud. Quiero explorar ese tema contigo, mi hermano. Quiero explorarlo y cómo podemos apoyarlo en nuestras vidas. En primer lugar, el sol de justicia. ¿Qué es el sol y además de justicia? Bueno, la Biblia dice que Jesús es el sol de justicia. En el libro de Lucas, capítulo 1, versículos 78 y 79, leemos: por la entrañable misericordia de nuestro Dios, con que nos visitó desde lo alto la aurora para dar luz a los que habitan en las tinieblas y en sombra de muerte, para guiar nuestros pies en el camino de paz. Jesús es el sol de justicia que nos trae luz y nos trae vida. ¿Qué significa esa luz? Esa luz significa que si el día de hoy sentiste desfallecer, el día de hoy tal vez planeaste en tu corazón, en tu sentimiento, a lo mejor inclusive quitarte la vida. Tal vez el día de hoy no cuadran las cuentas fiscales. Tal vez el día de hoy estás súper endeudado y no sabes qué hacer. Tal vez el día de hoy pensaste que las cosas no funcionan para ti. Tal vez el día de hoy pensaste que tu matrimonio ya se terminó. Solo tal vez. Dice Malaquías 4:2: mas a vosotros los que temen mi nombre. Estamos hablando, amigo, de Jesucristo. Yo no te hablo de religión, la radio no te habla de religión, pero quizá si tú estás en un problema como del que acabo de mencionar, dice la Biblia, dice la palabra de Dios: mas ustedes, los que temen mi nombre. ¿Qué es temer? Significa que lo respetan, que lo adoran, que lo veneran, porque es Dios. Porque muchas veces a Dios lo ponemos entre quinto, sexto lugar. Porque cuando tenemos un compromiso de trabajo, primero cumplimos.
1: La 1:25.
0: En el trabajo, entonces Dios no está en primer lugar. Si al caso a los más fieles, si al caso está en el segundo o tercero. Dice la palabra de Dios: a todos los que temen mi nombre. Jesucristo. A todos los que respetan a Dios, dice la palabra de Dios, entonces nacerá. ¿En dónde va a nacer? En tu corazón. Va a nacer en tu corazón el sol de justicia. Va a nacer Dios en tu corazón. Por eso el lema del programa es cuando llega la mano de Dios. Y hay muchas versiones de mensaje, pero todos llegan a lo mismo. Si tú estás necesitando porque tu familia se ha destruido, porque perdiste a alguien, porque no puedes avanzar, quiero decirte, el primer paso es temer el nombre de Dios. Primero es recibirlo en tu corazón, y dice la palabra de Dios, nacerá el sol de justicia. ¿Y qué va a traer? Te va a traer bienestar, te va a traer paz, te va a traer tranquilidad, te va a traer algo bueno. La salud en las alas del sol de justicia, porque dice, en una versión, saltaréis como becerro de la manada, bien contento, bien alegre, porque vas a comer, porque estás feliz.
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0: ¿Qué pasa cuando eres feliz? Sonríes, saludas, y tú no puedes sonreír ni saludar cuando en tu corazón hay amargura, cuando en tu corazón hay rencor. Ay, a mí me cae gordo el hermano Higinio, ¿verdad? Así no se puede, no puede entrar Dios. Así no se puede. Pero yo no sé si tú tienes problemas, si tienes necesidades, si tienes muchas cosas negativas. Ahí está Dios. El primer punto es acercarse a Dios. El primer punto es reconocer que Dios es Dios. Dice la palabra de Dios en Salmos 100. Reconocer que el Señor es Dios. Él nos hizo. Y nosotros a nosotros mismos. Nunca. Cuando hayamos reconocido y temido el nombre de Dios, más vosotros los que temen, los que teméis mi nombre, nacerá el sol de su justicia. ¿Y qué va a traer en sus alas? ¿Qué pasa? La palabra de Dios dice que el sol de justicia trae salud en sus alas. Bueno, la Biblia nos dice que Jesús nos trae salud espiritual y física. ¿En dónde dice, hermano Eugenio, que nos va a traer salud? Porque yo he escuchado que los que se hacen hermanos no les trae salud. Eso es hasta que se mueran y hasta que se vayan al cielo. Mientras no. Bueno, la Biblia dice en el libro de Isaías 53:5, leemos: mas él fue herido por nuestras rebeliones, molido por nuestros pecados. El castigo de nuestra paz fue sobre él, y por su llaga fuimos nosotros sanados. Eso significa que Jesús, Jesucristo, nos trae salud y salvación a través de su muerte en la cruz. Él ya nos trae salud. Él ya nos trae bendición. Pero, hermano Higinio, ¿y cómo puedo aplicarlo eso a mi vida? ¿Y cómo lo puedo aplicar? ¿Y cómo puedo hablar?
2: Es la 1:30.
0: Dice la palabra de Dios. La Biblia nos dice que debemos buscar a Jesucristo, seguir su ejemplo. En el libro de Mateo 4:4 leemos, escrito está: no solo de pan vivirá el hombre, sino de toda palabra que sale de la boca de Dios. Debemos buscar a Jesucristo y seguir su ejemplo. De esta manera podemos recibir salud y la salvación que Él nos ofrece. Así que ya lo sabes, amigo, el primer punto, busca a Dios. El segundo punto es que al buscar a Dios en sus alas hay salvación. ¿Y cómo vamos a obtener eso? Buscarlo. Hay una palabra que dice buscar a Dios mientras pueda ser hallado. Oiga, hermano Eugenio, ¿y cómo busco a Dios si Dios no existe en la tierra? Tienes razón. Tienes razón. ¿Cómo lo buscamos? Bueno, en la Sagrada Escritura nos habla, en el Salmo 150, dice que todo lo que respire alabe a Dios. Es un mandato, es una orden. ¿Y qué es alabar a Dios? Una vez yo me encontré a un hermanito, tocábamos juntos. Le digo, oye, ¿tú vas al templo, vas a la iglesia? No cantas, no oras, no llevas la Biblia. Entonces, ¿a qué vas? Debemos de buscar a Dios. Y una de las formas de buscar a Dios, lo habíamos visto en otro mensaje. Lo habíamos visto que una de las formas de buscar a Dios es cantando. Cuando tú cantas, invitas al Espíritu Santo a tu corazón, a tu familia, a tu vida. No sé, ponte a cantar. Dios está aquí. Y cuando tú cantas de todo tu corazón, todo lo malo se va. ¿Por qué? Porque tú no estás dejando puertas ni ventanas abiertas al enemigo. Al contrario, las cierras para ellos y las abres para Dios. Realmente, servir a Dios a la vez es fácil y a la vez es difícil. Pero en Romanos 28 dice que todas las cosas nos ayudan a bien. Esto es, a los que con su propósito somos llamados. Así que yo reitero, si tú el día de hoy has sentido que tu vida no vale nada, has sentido que tu familia, que tu matrimonio, que tu trabajo, que tus hijos, todo se acabó, todo se destruyó, busca a Dios. ¿Y cómo es buscar a Dios? Ya dije, buscar a Dios, cántale a Dios. En lugar de que cantes a la mujer, en lugar de que le cantes al hombre, en lugar de que le cantes...
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0: O que cantes infidelidad, que cantes el líbido, lascivia, mentiras, mejor canta a Dios. Cántale a Dios. Me gusta el tema de mi hermano Carlos, de todos los amores. Muchos le cantan a la mujer, al hombre, al niño, a la niña, al abuelo, a la abuela, al aire, al agua, a todo. Pero cántale a Dios. Cántale a Dios. Cuando hayas hecho esto, tu vida habrá cambiado. Tu vida habrá sido diferente. Así que, amigo y amiga en Cristo, espero que esto te haya recordado la importancia del sol de justicia en nuestra vida. Jesucristo es el sol de justicia que nos trae luz y vida. Debemos buscar a Jesucristo, a seguir su ejemplo, a recibir la salud y salvación que Él nos ofrece. Cada día el Señor nos ofrece más. Cada día el Señor nos ofrece mucho y debemos buscarlo. Un saludo para mi hermana Cristi, los hermanos del Ministerio Iglesia sobre la Roca, mi hermano Carlos Armando, muchas gracias, mi hermano Juan Preciado y a todos los hermanos que de verdad no alcanzo a ver en las publicaciones y eso, pero quiero decirte, amigo, tú que estás escuchando en la FM, estás escuchando, no te rindas. Si ya has avanzado, ya has hecho, quiero decirte que no te rindas. No te rindas. Si tienes un problema, tienes una necesidad, no te rindas. Un saludo a mi hermano Carlos, Juan Carlos, la familia Landaverde, gracias por estarnos acompañando. Mi hermano Poli, Dios le bendiga. Y a todos, ánimo. Pues vamos a continuar con música, vamos a continuar. Recuerde que pues, pase lo que pase, hay que echarle ganas, hay que continuar. Recuerden mi número de contacto 489-192-44. Déjeme su mensajito y con mucho gusto le atendemos. Claro que sí, continuamos. Vamos a orar por esta pequeña reflexión. Señor, en esta hora, gracias por la oportunidad. Declaro bendición, Señor, declaro que tú vives, declaro que tú reinas en el nombre de Cristo Jesús. Gracias, Señor, por esa oportunidad. Gracias, Señor, porque sin ti nada fuese posible, Señor.

bueno, pues continuamos. Muchas gracias por estarnos acompañando el día de hoy. Y bueno, pues lo seguimos invitando para que siempre nos acompañe. Un saludo para todos ustedes. Dios le bendiga. El día de hoy, levántate y resplandece, porque ha nacido tu luz y la gloria de Dios sobre.

0: Y seguimos saludando a todos los que nos están escuchando a través de la FM, a través del Facebook Live. A todos los facebookeros. Ánimo, ánimo, Dios le bendiga. Recuerde que el día de hoy, levántese, ánimo, échele ganas. Y quiero que aprenda algo, una palabra nueva que se llama Chichihuacampica, que significa échale ganas en agua.
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2: La 1:40 minutos.

0: oiga nomás, qué bueno que nos está acompañando en esta hora. Qué bueno que anda por aquí. Vamos a continuar con música. Recuerde nuestro número 489-192-44. 489-192-44. Con mucho gusto les saludamos aquí desde la cabina. Desde la cabina de radio La Misionera Yire. Continuamos con música. Dios es amor, pero también es fuego consumidor. Así que pues, pero todo tiene su momento. Dios es un sol de justicia en estos momentos. Así que si tú tienes una necesidad, el Señor te va a alumbrar, el Señor te va a curar, el Señor te va a salvar. Aunque después de que te da una oportunidad, dos oportunidades, y como el hijo necio no obedece, pues así como todo viene un jalón de oreja.
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Muchas gracias a todos los que nos están acompañando a través de Facebook Live, a través de la FM 92.1. Bueno, pues mi hermano Ismael, acá de Jalpilla, Axla de Terrazas, nos pide un tema de la mano de Dios, Ministerio Musical. Ese tema dice que se llama Te Agradezco. Si Dios ya te sacó de ese problema que tenías el día de hoy, lo que tú debes decir es gracias, Señor. Gracias porque me he dado cuenta que he salido de ese hoyo. Me he dado cuenta que estaba muy equivocado. Me he dado cuenta de que las cosas han cambiado. Así que gracias, Señor. Gracias. Ese tema, mi hermano Ismael, a petición de mi hermano Ismael, acá de Jalpilla, Axla de Terrazas, la mano de Dios, Ministerio Musical. Este tema se llama Te Agradezco.

Oiga, nada más, oiga, nada más, oiga. Y en base al mensaje que acabamos de compartir, si consideras que Dios ya te sacó de ese hoyo, de ese problema, de esa necesidad, bueno, pues ahora es cuando imagínate que vas caminando tú, vas caminando, pero vas en una pendiente, en una subida, y ya como que vamos, como que ya no puedo caminar, ya no puedo avanzar. Bueno, pues viene el hermano de atrás y casi te punza la espalda. Y dice, ánimo, échale ganas. Bueno, pues ese tema que viene es de la mano de Dios, Ministerio Musical. Este tema se titula Shichigua Campica, que significa échale ganas. Así que ya me imagino viendo a mi hermano Carlos Armando, mi hermano Juan Preciado. Shichigua Campica. Bueno, ese tema se llama Échale Ganas. Y quiero que lo escuchen. Y se acuerden que diga, oye, escuché al hermano Higinio, Shichigua Campica, cuando se sienta solo, Shichigua Campica, cuando se sienta triste, Shichigua Campica, cuando se sienta como que ya no quiere continuar, como que se levantó muy agüitado, muy débil, como que nos gana la flojerita, ¿no? Shichigua Campica, échale ganas. Este tema se llama Shichigua Campica, que significa échale ganas, en lengua náhuatl. No es dialecto, es lengua. Así como si fuera el inglés, el español, como cualquier otro idioma. Es un idioma completo. Se llama Shichigua Campica, échale ganas.

Oiga, nada más, oiga, nada más. Bueno, pues esto es del Ministerio Musical La Mano de Dios. Vamos a continuar con más música. Seguimos saludando a todos los que nos están escuchando a través de Facebook, a través de radio por internet, Radio Misionera Yiré Axtla.jimdofree. Y bueno, pues a toda la familia, la familia de Charlando Entre Amigos, gracias por estarnos acompañando. Y yo sé que es gracias a la familia de Charlando Entre Amigos, es una familia muy grande. Gracias mi hermano Carlos, mi hermano Juan, preciado, ahora sí, Juan apreciado. Un saludo, gracias amigos, es una familia muy grande. Gracias mi hermano Carlos, mi hermano Juan, preciado, ahora sí, Juan apreciado.

escuchando por comunidad. Entonces vamos a ver cuánto nos sale. Yo creo que ya es algo, ¿verdad? Ya es algo. Estamos hablando 7,600 personas. ¡Ay, jole! Dijo mi hermano Melchor. Qué bueno que nos están escuchando. Gracias a todos los que nos están escuchando. 76 comunidades. Y bueno, pues vamos a continuar. Quiero poner más música. Mi hermano Carlos, cuando tenga oportunidad, por favor, mándenme su música como documento, porque tengo estos. Este tema dice: Tu vida llena de alegría.

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1: Son las 2 y 0 minutos.
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5: Saludos y bendiciones a todos los que me escuchan a través de esta sintonía. Mi nombre es Pedro Reyes Reyes, soy de La Herradura. El motivo por el cual hago este audio es para pedir una ayuda económica. Hace 2 años me pegó una enfermedad. La cirugía, pues que van a ser, pues, 80,000 pesos. Yo les pido de favor a todos los que quieran ese amor de apoyarme. Les dejo mi número de teléfono para los que quieran, información, ver algún, una evaluación médica, algún documento médico conmigo. El número es 489-107-7179. Gracias por su atención. Dios les bendiga.
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2: Tu hijo terminará mal si como padre toleras estas cosas. Número uno, padre que le da a su hijo todo lo que pide, el hijo crecerá pensando que la vida es fácil. Dos, padre que se ríe cuando su hijo habla groserías, el hijo crecerá pensando que la falta de respeto es normal y es divertida. Tres, padre que no disciplina a su hijo por mala conducta, el hijo crecerá sin respetar reglas. Cuatro, padre limpiando el desorden de su hijo, el hijo crecerá.
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2: Pensando que otros pueden asumir sus responsabilidades. Cinco, padres que dejan ver la tele o el celular sin establecer reglas u horarios, el hijo crecerá pensando que no existen límites ni diferencias entre adultos y niños. Seis, padres que dejan escuchar a sus hijos música vulgar que incite al sexo y la violencia, el hijo será un perverso prematuro. Siete, padres que dan dinero a sus hijos cuando quieren sin haberlo ganado, pensarán que el dinero es fácil y cuando lo puedan o no lo puedan conseguir, no dudarán en hacer lo que sea para obtenerlo. 8. Padres que siempre están a favor de su hijo independientemente de que tengan la razón o no, el hijo crecerá sin saber hacerle frente a las frustraciones. 9. Le das premios sin que haya hecho ningún esfuerzo, el hijo vivirá creyendo que les...
1: Las 2:20.
2: Esfuerzo es innecesario. Número 10, le dices que lo vas a disciplinar y nunca lo haces, el hijo crecerá pensando...

apoya a tus padres. Llévales algo siquiera. ¿De qué te sirve comprarle una caja de 10,000, 15,000 a tu madre, pero le faltó un par de zapatos en vida? ¿De qué te sirve llevarle música de banda cuando la lleven de la casa al cementerio? Y aunque digas, pago 5,000, pero a tu madre le faltó leña, a tu madre le faltó gas en la casa, a tu madre le faltó algo y tú nunca se lo supliste. ¿De qué te sirve todo eso? Ahora que tienes a tu familia contigo, disfrútalos en el nombre del Señor. Te invito a que te pongas de pie, por favor, en el nombre de Jesús.

Cuando estés solo, cuida tus pensamientos. Cuando estés con tus amigos, cuida tu lengua. Cuando estés enojado, cuida tu temperamento. Cuando estés en problemas, cuida tus emociones. Y cuando empieces a tener éxito, cuida tu ego.

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1: Son las 3 y 0 minutos.
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5: Saludos y bendiciones a todos los que me escuchan a través de esta sintonía. Mi nombre es Pedro Reyes Reyes, soy de La Herradura. El motivo por el cual hago este audio es para pedir una ayuda económica. Hace 2 años me pegó una enfermedad. La cirugía, pues que van a ser, pues, 80,000 pesos. Yo les pido de favor a todos los que quieran ese amor de apoyarme. Les dejo mi número de teléfono para los que quieran información, ver algún, una evaluación médica, algún documento médico conmigo. El número es 489-107-7179. Gracias por su atención. Dios les bendiga.
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palabra especialmente para ti, pero quiero que cierres tus ojos. Ok, ahora escucha. No te rindas. No te rindas. No te rindas. Sé fuerte. Clama a mí y yo te responderé y te enseñaré cosas grandes y ocultas que tú no conoces. Activa tu fe. No dejaré que caigas. No dejaré que el enemigo tenga la victoria. Yo pelearé las batallas que tú estás peleando y te daré la victoria. Te levanto con mi mano derecha y te digo, yo te ayudo, hijo mío, hija mía. Yo estoy contigo y no te voy a soltar. Aunque te sientas solo, yo siempre he estado a tu lado. Te lo prometí, te dije que estaría contigo todos los días hasta el fin del mundo. Y recuerda cuánto te amo. No te he dejado y no te he abandonado.

0: Te voy a enseñar cuatro errores que se cometen al educar a hijos adolescentes. El error número uno es regañar a un adolescente enfrente de sus hermanos o enfrente de sus amistades. Aprende a dialogar con ellos en privado, no en público, y nunca lo hagas levantando la voz. Cuando tú reprendes a un hijo públicamente, estás afectando profundamente la comunicación que un hijo debe de tener con sus padres. Error número dos, no escucharlos. Si un hijo adolescente...
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0: Está exponiendo sus ideas o sus conflictos, tienes que darle toda la atención y tener interés en lo que tu hijo te está diciendo. Error número tres, terminar nuestras conversaciones en peleas y discusiones. Haz a un lado el enojo y trata de cerrar el diálogo con tu hijo diciendo siempre algo positivo. Termina con una sonrisa, con un te quiero. Eso te va a ayudar muchísimo a fortalecer la comunicación. El último, error número cuatro, poner a tu hijo en ridículo. Cuando pones en evidencia los errores de tu hijo y lo exhibes como mal ejemplo en frente de sus amigos, eso genera inseguridad y afecta directamente su autoestima. Recuerda que debemos educar siempre a nuestros hijos con sabiduría y no con coraje.
2: Son las 3:20.

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1: Cristian, ¿es verdad que la Biblia es la palabra de Dios?
2: Claro que sí, ¿verdad, Marcos?
3: ¡Miren! ¡Ahí viene el tío Mario!
2: ¡Hay que preguntarle a él!
3: Tienes razón, Anita.
4: ¡Hey, tío Mario! ¡Aquí estamos!
5: ¡Hola, chicos! ¡Me da mucho gusto verlos! ¡Siempre juntos y tan alegres! ¡Eso está muy bien!
1: Tío Mario, ¿qué nos puedes hablar de la Biblia?
5: Génesis. La Biblia es la palabra de Dios y por lo tanto...
6: Las 3 y 25 minutos.
5: Tanto en ella podemos confiar. A propósito, Anita, ¿qué sabes tú de la Biblia?
2: ¡Cantemos de la Biblia, hermanos!
4: ¡Ven! ¡Y!

0: Dios tiene esta palabra especialmente para ti, pero quiero que cierres tus ojos. Ok, ahora escucha.
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0: No te rindas. No te rindas. Sé fuerte. Clama a mí y yo te responderé y te enseñaré cosas grandes y ocultas que tú no conoces. Activa tu fe. No dejaré que caigas. No dejaré que el enemigo tenga la victoria. Yo pelearé las batallas que tú estás peleando y te daré la victoria. Te levanto con mi mano derecha y te digo, yo te ayudo, hijo mío, hija mía. Yo estoy contigo y no te voy a soltar. Aunque te sientas solo, yo siempre he estado a tu lado. Te lo prometí, te dije que estaría contigo todos los días hasta el fin del mundo. Y recuerda cuánto te amo. No te he dejado y no te he abandonado.

Tu hijo terminará mal si como padre toleras estas cosas. Número uno, padre que le da a su hijo todo lo que pide, el hijo crecerá pensando que la vida es fácil. Dos, padre que se ríe cuando su hijo habla groserías, el hijo crecerá pensando que la falta de respeto es normal y es divertida. Tres, padre que no disciplina a su hijo por mala conducta, el hijo crecerá sin respetar reglas. 4. Padre limpiando el desorden de su hijo, el hijo crecerá pensando que otros pueden asumir sus responsabilidades. 5. Padres que dejan ver la tele o el celular sin establecer reglas u horarios, el hijo crecerá pensando que no existen límites ni diferencias entre adultos y niños. 6. Padres que dejan escuchar a sus hijos música vulgar que incite al sexo y la violencia, el hijo será un perverso prematuro. 7. Padres que dan dinero a sus hijos cuando quieren, sin haberlo ganado, pensarán que el dinero es fácil y cuando lo puedan o no lo puedan conseguir, no dudarán en hacer lo que sea para obtenerlo. 8. Padres que siempre están a favor de su hijo independientemente de que tengan la razón o no, el hijo crecerá sin saber hacerle frente a las frustraciones. 9. Le das premios sin que haya hecho ningún esfuerzo, el hijo vivirá creyendo que el esfuerzo es innecesario. Número 10, le dices que lo vas a disciplinar y nunca lo haces, el hijo crecerá pensando

0: Dios? ¿Te lo has preguntado alguna vez? Esta es una pregunta que a muchos cristianos se les dificulta contestar, pero la respuesta es más fácil de lo que parece. Lo primero que hay que entender es que Dios es un espíritu eterno. La Biblia dice en Juan 4:24 que Dios es un espíritu, y como es espíritu, Él no tiene carne ni huesos como tú y yo los tenemos. Y la Biblia también nos dice en Números 23:19 que Dios no es un hombre. Y el ser eterno, la Biblia nos dice en 1 Timoteo 1:17 que Él es el Rey de los siglos, el inmortal e invisible, el único Dios por siempre. También en Apocalipsis 1:18 dice: Yo soy el Alfa y el Omega, el principio y el fin. En Génesis 1:1 dice: En el principio Dios, lo que significa que Dios era antes del principio porque Él fue el creador del tiempo. En Isaías 43:10 Dios dijo: No ha habido otro Dios antes de mí ni lo habrá después. Moisés en el libro de Éxodo le preguntó a Dios: ¿Quién eres tú? Y Dios contestó: Yo soy el que soy, lo que significa que Dios es quien es. No ha habido nadie antes de Él, no habrá nadie después de Él, y nadie lo creó a Él.
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tortilla de maíz, el amaranto, el pan, la papa, el camote y muchas más. Estos alimentos nos proporcionan mucha energía para jugar, brincar y correr. Ahora vamos con el último grupo, que son las leguminosas y alimentos de origen animal. Aquí tenemos alimentos como los frijoles, las lentejas, las habas, los garbanzos, la carne, leche, huevo, queso y muchas más. Estos alimentos nos proporcionan proteínas que nos ayudan al crecimiento para el desarrollo de todos nosotros. Ahora ya lo sabes, ningún alimento es mejor que otro. Todos son muy importantes porque cada uno de ellos tienen diferentes funciones para el buen funcionamiento de nuestro cuerpo. Por eso es muy importante combinar todos estos grupos de alimentos. Así que no lo olvides. Para tener una alimentación correcta, en tu plato debe de haber un alimento de cada grupo. Espero que hayas aprendido algo nuevo el día de hoy. Te espero en el próximo video. ¡Adiós!

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sabiduría afirmó el Señor la tierra. Con inteligencia estableció los cielos. Por su conocimiento se apartaron las aguas, y las nubes dejaron caer su rocío. Hijo mío, conserva el buen juicio. No pierdas de vista la discreción. Te serán fuente de vida, te adornarán como un collar. Podrás correr tranquilo tu camino, y tus pies no tropezarán. 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

0: Mira a dónde llegamos.
1: ¿Dónde, Jessica?
0: Creo que es el Mar Rojo. Sí, esa es la gente del pueblo de Israel.
2: No puede ser.
3: Sí, Tomás. Y Dios hace un milagro muy grande para librar al pueblo.
2: ¿Librarlos? ¿De qué?
4: ¿Para qué necesitan liberación?
3: ¿Prefieren que les cante la historia de Moisés y el pueblo de Israel?

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1: Son las 4 y 0 minutos.
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2: Saludos y bendiciones a todos los que me escuchan a través de esta sintonía. Mi nombre es Pedro Reyes Reyes, soy de La Herradura. El motivo por el cual hago este audio es para pedir una ayuda económica. Hace 2 años me pegó una enfermedad. La cirugía, pues, que van a ser, pues, 80 mil pesos. Yo les pido de favor a todos los que quieran ese amor de apoyarme. Les dejo mi número de teléfono para los que quieran información, ver alguna evaluación médica, algún documento médico conmigo. El número es 489-107-7179. Gracias por su atención. Dios les bendiga.
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1: Las 4 y 40 minutos.
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7: Saludos y bendiciones a todos los que me escuchan a través de esta sintonía. Mi nombre es Pedro Reyes Reyes, soy de La Herradura. El motivo por el cual hago este audio es para pedir una ayuda económica. Hace 2 años me pegó una enfermedad. La cirugía, pues, que van a hacer, pues, 80.

0: 1,000 pesos. Yo les pido de favor a todos los que quieran ese amor de apoyarme, pues les dejo mi número de teléfono para los que quieran información, ver algún una evaluación médica, algún documento médico conmigo. El número es 489-107-7179. Gracias por su atención. Dios les bendiga.
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existen dos días en el año en que no se puede hacer nada. 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

0: La palabra de Dios nos enseña que las cosas que nosotros vemos Dios. Las cosas que nosotros vemos en nuestra vida cotidiana, siempre son cosas que nos enseñan a vivir, nos enseñan a cambiar, nos enseñan a pensar diferente. Vamos a avanzarnos en el libro de Primera de Juan 4:16. Dios es amor, el que permanece en amor, permanece en Dios y Dios está en él. Eso es cuando la palabra de Dios dice: He aquí yo estoy a la puerta y llamo. Si alguno oye mi voz, yo entraré, cenaré con él y él cenará conmigo. Eso es lo que dice la palabra de Dios. Cuando un familiar nos enseña lo que debemos de saber: hijo, no hagas esto; hijo, no hagas esto otro. A veces esa enseñanza nunca va a cambiar. Esa enseñanza siempre será la misma. Hay situaciones que el abuelo o la abuela te pueden enseñar, pero hay cosas que van cambiando. Los tiempos van cambiando. Ahorita un niño te puede manejar un celular rapidísimo, pero
1: porque gracias a Dios que hoy están conectados aquí con nosotros. Gracias al Señor por esta grande bendición.
2: En un solo espíritu y una sola fe y un solo Dios.
1: En un solo Dios y un solo espíritu. Gracias. Amén. Al Señor.

Bueno, bueno, no sé, no le cambie de estación, está en la estación correcta. Y mi hermano Avelino Pérez Fajardo, él está diciendo que a mi hermano es de Guatemala, su tierra natal, mi hermano. ¡Ándele! Claro que sí, Pastor Macario, sí se puede, a control remoto, manejando todos los programas de radio, provisión, todos los enlaces y todo. No, Pastor Macario, usted va muy adelantado en la tecnología.

0: que sí, la frecuencia que suena y resuena en este bonito tiempo de mucha bendición. También llegó con nosotros, dijimos que Radio Mahanaín, y en controles ahorita está mi hermano José Pedro, es hermano de mi hermano Roberto.
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0: Dios les bendiga, Dios les bendiga, claro que sí, claro que sí. Y también se hace presente con nosotros Radio Vida, reviviendo tu cultura. ¿Cómo están mis hermanos allá en Radio Vida? En Cacateo, Tamán, gloria a Dios, Dios les bendiga.
2: Las 5:13.
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0: Amén, amén, amén, que Dios les bendiga. Una radio más que también ya con nosotros, Radio Misionera Yiré, es en Axtla de Terrazas, San Luis Potosí, gloria a Dios. Es bonita la Huasteca. ¿Usted ha ido hasta a dónde? ¿A Valles, hermano, o a Tamazunchán?
4: No he ido por ahí, pues ya ve que estoy cerca de ahí. Bueno, yo nací cerca de ahí, pero... Sí, sí. Pues luego ya me vine para Monterrey y lo anduve viajando a muchas partes de la República y ya no... Ya no fui yo para allá.
0: Ándele, bueno. Pero aquí está.
4: Muy bonito.
0: Amén, amén, amén.
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0: Ándale, ahí está la nueva frecuencia de la Radio Misionera Jiré. Dios le bendiga a mi hermano por allá en... Axtla de Terrazas, San Luis Potosí. Ministerio Restauración Radio, llegan con nosotros desde Reynosa, Tamaulipas también.
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2: las 5:15,
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0: Claro que sí, claro que sí. Ahí estamos con mis hermanos. Mi hermano Gerson Alfonso, estás diciendo que estamos allá en la radio compartiendo y todo. Y también dice un saludo a usted, pastor, y también al pastor Federico Barrón, de parte de mi hermano Gerson Alfonso, que mire que esta semana lo estuvieron visitando a mi hermano Sixto Mejía y mi hermano Felipe. Allá estuvieron. Una noche de estas, transmitieron ahí donde tenían el asador puesto, hermano, ahí. Y un pollo, y cuánto,
4: ¿no? Yo pensé que estaban transmitiendo, que estaban hincados.
0: No.
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0: No. Sí, está bien. Y entonces estaban diciendo, véngase, Pastor Jesús, pero yo estaba como 4 horas, ya casi les iba a decir, no puedo ir yo, pero voy a mandar a mi representante, el hermano Federico, ahí como 1 hora. Usted hubiera llegado todavía cuando el carbón estaba todavía, ¿sí? No, porque yo cuando ya llegaba ya se hubiera estado apagado, pero usted ahí estaba cerquita, ¿verdad? Ahí en Monterrey, pues sí. Nuevo León. Bueno, pero ya será en otra ocasión. También mis hermanos del Grupo Evangelístico Belén también nos están saludando y están saludando a todos los que se unen con nosotros a través de esta radio difusora. Y bueno, esto es una gran bendición. ¿Por qué? Porque está el Señor con nosotros y amén, hacemos equipo. Dice la palabra que es muy importante mantener la unidad en así el cuerpo de Cristo, amén, Jesús. Amén. Ministerio Iglesia sobre la Roca en Matamoros. Bendiciones, saludos, un abrazo fuerte, mis queridos hermanos desde Matamoros, Tamaulipas. Ándele, qué bueno que está por ahí con nosotros, mis hermanos también. Así que Dios bendiga sus vidas de manera especial. Continuamos, vamos a tener un tema musical y después vamos a poder escuchar la palabra al minuto 20. También solamente vamos a escuchar un tema en este momento especial. Fíjese que Dios, el pastor está hablando de que vamos a hablar acerca de la fidelidad del Señor. Amén. Mi hermano Ramiro Hernández de la Garza, pastor, Dios le bendiga hasta Ciudad Reynosa, Tamaulipas. Mi hermana Espinosa Marisol, mi hermana Marisol Espinosa, bendiciones, siervo. Ella llega de la radio allá en Chile. También Dios le bendiga, misionera del aire, allá en Chile, por allá, pues Dios bendiga sus vidas y sus familias y todo lo que está por ahí a su alrededor. Dios siempre tiene cuidado de nosotros, su fidelidad es grande, como el hermano estaba comentando. Y vamos a colocar un tema que se llama Mi Primavera, y ustedes lo han oído, es un himno del ayer, pero lo acabamos de grabar con el grupo Zafiro. En este momento está saliendo al aire por casi por primeras veces. Saludos al pastor Macario Sánchez, le dice el hermano Ramiro Hernández de la Garza. Lo está saludando allá porque son compatriotas allá, con ciudadanos allí en Reynosa.
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0: Mi hermano Espinosa Marisol, Radio Misionera del Aire, claro que sí, eso es lo que comentábamos. Dios le bendiga, mi primavera, en cualquier estación del año, Dios es fiel y tiene cuidado de nosotros. Gózate, Pastor Macario, gózate, Pastor Macario.

0: bien, muy bien, muy bien. Hermana Fanny Solano, desde Ciudad Valle, San Luis Potosí. Pido saluden a mis hermanas Abigail, hermana Odaria, y Dios les guarde. Bendiciones, pastores, muy bonitas alabanzas. Amén. Dios les bendiga allá en hasta Ciudad Valles, San Luis Potosí. Gracias por estar con nosotros y pueden compartir el programa de esta tarde que se llama Una Palabra al Corazón, y sin duda usted se llevará una palabra a su corazón. Adelante, pastor.
1: Pastor Federico.
0: Adelante, hermanos. Amén, amén, amén, amén. Adelante, hermano, adelante. Tenemos las 5:22 minutos por acá. Amén. Vámonos, vámonos, pastor Federico. Adelante, déjeme leer este comentario. Saludos y bendiciones, amados siervos de Dios y toda la audiencia de Zafiro Radio 100.5 FM allá en Galeana, Nuevo León, desde Charlando entre Amigos. El pastor Federico con nosotros.
2: Dios les bendiga, mis amados hermanos. Damos gracias a Dios por la bendición que nos da de poder estar nuevamente en este lugar. Como ya hace rato en un momento comentó nuestro hermano, pues tuvimos yo vivo en Monterrey, y pues un hijo mío, tuvieron que operarlo, y luego pues mi esposa, como tenemos otro niño discapacitado, no un niño, ya es un adulto, tiene 44 años, entonces 45, y entonces pues está en cama, y mi esposa pues no lo puede dejar mucho tiempo solo, entonces tuve que ir a apoyarla, ¿verdad? Y bueno, pues le doy gracias a Dios porque todo salió muy bien. Como lo comentaba hace un momento, la fidelidad de Dios. Dios es fiel y sus promesas se cumplen, hermano. Entonces, nosotros no vemos, ¿verdad?, todas las cosas que Dios hace, pero sabemos que Él está trabajando, ¿verdad? Y en esta hora le doy gracias a Dios por esa bendición, y Dios bendiga la vida de todos nuestros amigos, nuestros hermanos, o los que nos están oyendo por medio de la radio, o que los que nos están viendo también por medio de esta del Facebook. Dios les bendiga. Dios bendiga la vida de las personas que están aquí en esta colonia, El Misterio, aquí en Santa Rita de Galeana, Nuevo León. Dios bendiga a todos los vecinos. Y estoy contento con el Señor por estar aquí nuevamente. Nos vinimos a la carrera porque pues está larga la tirada de Monterrey aquí, y descansé un ratito ahí en Iturbide y luego ya estamos aquí. Pero Dios ha sido bueno, Dios es fiel. Y le doy gracias a Dios por ello, hermanos. Bueno, pues hoy vamos a meditar acerca de esa palabra, ¿verdad? O sea, más bien esa acción de o ese atributo de Dios nuestro Señor, ¿verdad? De la fidelidad de Dios. Y bueno, vamos a meditar en esta palabra. Vamos a tomar únicamente ese texto, ¿verdad? Pues vamos a leer algunos textos, pero
3: las 5:25 minutos.
2: Del capítulo número 25 de Mateo. El versículo número 21, pero vamos a leer desde el 14. Bueno, pues le damos gracias a Dios, y dice la palabra del Señor así, de esta manera, en el nombre de su Hijo amado Jesucristo. Dice: porque el reino de los cielos es como un hombre que, yéndose lejos, llamó a sus siervos y les entregó sus bienes. A uno dio 5 talentos, y a otro 2, y a otro 1, a cada uno conforme a su capacidad, y luego se fue lejos. El que había recibido 5 talentos fue y negoció con ellos, y ganó otros 5 talentos. Asimismo, el que había recibido 2 ganó también otros 2, pero el que había recibido 1 fue y cavó en la tierra y escondió el dinero de su señor. Y después de mucho tiempo vino el señor de aquellos siervos y arregló cuentas con ellos. Y llegando el que había recibido 5 talentos, trajo otros 5 talentos, diciendo: Señor, 5 talentos me entregaste, aquí tienes, he ganado otros 5 talentos sobre ellos. Y su señor le dijo: bien, buen siervo y fiel, sobre poco has sido fiel, sobre mucho te pondré. Entra en el gozo de tu Señor. Este es el texto. Dice: bien, buen siervo y fiel, sobre poco has sido fiel, sobre mucho te pondré. Entra en el gozo de tu Señor.
1: Oremos, hermano.
0: Gracias, Señor, por tu palabra bendita, que desde el momento en que ya se está leyendo, tú estás comenzando a tocar los corazones. Ayuda a tu siervo a explicar cada palabra y a poder llegar al corazón, como es el tema de este programa.
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0: De esta transmisión, de este programa, Señor, tú tienes el control de todo aparato, de todo lo que está saliendo ahora, para que pueda salir con bendición y llegar y lograr el propósito, en el nombre de Jesús, amén.
2: Pues bien, mis amados hermanos y amigos, hoy pues hablaremos acerca de la fidelidad de Dios. Dios es fiel, hermanos, y usted también, mi estimado amigo, usted que no conoce de nuestro Señor Jesucristo, que es Dios, vea, en la forma de su Hijo, el Padre, el Hijo y el Espíritu Santo es uno. Hoy le invitamos, ¿verdad?, para que ponga atención en esta palabra que se le va a predicar. Es un mensaje de Dios para su vida, es un mensaje que el Señor tiene preparado para usted. No es ninguna casualidad que usted esté en esta hora escuchando este programa, sino que es el propósito de Dios. Dios es fiel, Dios siempre ha buscado al hombre, nunca nos ha dejado solos, Él siempre nos ha buscado, Él siempre ha estado atento, así como dice la Escritura. Dice que el Hijo del Hombre vino a buscar y a salvar lo que se había perdido. Y eso es lo que Dios nuestro Señor ha hecho en todo momento, en todo momento. Y podemos ver, dice que la fidelidad es un valor moral que se define como la lealtad, la constancia y el cumplimiento de la palabra dada. Dice, es también es ser fiel, ¿verdad? Fiel, eso es lo principal, ser fiel a Dios. Y bueno, nosotros sabemos y siempre lo hemos constatado en nuestra vida. Yo ahorita le comentaba aquí a nuestro hermano pastor que tuve que ir allá a Monterrey y la operación fue algo así que urgente, se puede decir. Se le había tenía desprendimiento de retina en uno de sus ojos, mi hijo. Entonces, pues nos agarró de sorpresa. Pero Dios siempre cumple. Él ha prometido estar con nosotros todos los días de nuestra vida hasta el fin del mundo, y Él lo cumple, ¿verdad? Por eso es que uno ama a Dios, ¿verdad? Uno ama a Dios porque, claro, Dios nos amó primero, ¿verdad? Nosotros lo amamos no por lo que Él hace por nosotros, ¿verdad?, sino por lo que Él tiene en su corazón para nosotros, que es el amor de Dios ahora en nosotros. Y bueno, pues Dios proveyó todo, fueron 30,000 pesos.
0: Aleluya.
2: Y pues nosotros no, ¿cómo se dice? Pues nosotros dependemos únicamente de las dádivas que nos da el gobierno. Y bueno, pues pero Dios es bueno.
0: Así es.
2: Pudimos completar, unos familiares de Estados Unidos nos enviaron también algo. Y
4: las 5:30.
2: Había tiempo. O sea, pero Dios es bueno, hermanos. Amén. Y podemos ver la mano de Dios en cada momento de nuestra vida. Y hoy te digo a ti, mi estimado amigo, tú que aún no conoces de Dios, y aún aquellos que conocemos de Dios también, ¿verdad? Porque el mensaje no es únicamente para aquellos que no lo conocen, es también para todos aquellos que lo conocemos. Y que así como fue o es de bendición esta palabra para mi vida, también es mi deseo que sea de bendición para la vida de mis hermanos. Y bueno, pues nosotros siempre pues hablamos de la fidelidad, ¿verdad? Y decimos nosotros, bueno, pues es que Dios es fiel, sí, pero ¿cómo somos nosotros para con Él? Porque, como dice aquí en el texto ¿verdad?, en lo poco ha sido fiel. Fíjense nada más cómo Dios con poquito se conforma. O sea, Él no quiere que nosotros seamos, claro que si somos más fieles o mucho, muy fieles, pues es mejor, ¿verdad? Pero el Señor dice, en lo poco ha sido fiel, en lo mucho te pondré. Porque eso así es, hermanos. Fíjense nada más, cuando alguien nos da, por ejemplo, un dinero a guardar, y nos da, no sé, 1,000 pesos, y nosotros hacemos mal uso de ese dinero, lo gastamos o algo, y ya cuando la persona viene, oye, dame mi dinero, no, pues fíjate que me lo gasté, tuve un problema y me lo gasté. ¿Usted le dejaría una cantidad mayor a esa persona encargada?
0: Sí, no, ya no hay confianza.
2: No hay confianza ya. ¿Por qué? Porque no fue fiel. Y no es mucho el dinero, era poco dinero. O sea, por eso dice, en lo poco has sido fiel, en lo mucho te pondré. Y eso es lo que Dios quiere de nosotros. Pero primeramente Dios, Él nos muestra su fidelidad. A través de toda la historia bíblica, nosotros podemos ver todos esos momentos en los cuales Dios siempre fue fiel y que todo aquello que Él prometió, hasta ahorita lo ha cumplido. Y hasta el final de los tiempos cumplirá lo que está escrito ahí en la palabra que Él ha dado. Ahí esa palabra que nuestro Señor Jesucristo nos ha traído. Y bueno, vemos, por ejemplo, que las promesas de Dios son eternas. Las promesas de Dios no tienen fecha de caducidad. ¿Por qué? Porque Dios es eterno. Las promesas de Dios son verdad. Porque Dios es el padre de la verdad, el padre de la mentira es Satanás, ¿verdad? Pero pues nosotros confiamos en un Dios que sabemos que no lo conocíamos, pero que ahora ya lo estamos conociendo. Y entre más lo conocemos, más nos llenamos de esa presencia de Él, ¿verdad? Porque ¿quién no quiere estar contento con un Dios que es fiel, un Dios que es bueno, un Dios que es amoroso, un Dios que es protector, un Dios que tiene todo el cuidado, que Él te da todo aquello que tú necesitas para vivir? Y son promesas de Dios. Y Dios las cumple. ¿Por qué? Porque Dios es fiel. Y eso es lo que Dios quiere también de nosotros, de usted, mi estimado amigo, y de mí también.
0: Amén.
2: Y si tú, mi estimado amigo, que estás escuchando este programa y aún no conoces a Dios, nuestro Señor Jesucristo ha venido para que tú lo conozcas.
0: Amén.
2: Por medio de Él. Y vemos cómo esa fidelidad de nuestro Señor Jesucristo, ¿verdad? Bueno, lo vamos a comentar casi ya al final, pero vemos cómo Dios, aquello que ha prometido, Él prometió que Él enviaría un Salvador y lo cumplió a su tiempo, porque todo tiene su tiempo. No es cuando nosotros...
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2: Tiempos son de Dios y los tiempos de Dios son perfectos, ¿verdad? Entonces, Dios prometió que iba a enviar a su Hijo, bueno, prometió el siervo, ¿verdad? Prometió el Salvador del mundo, y así lo dijo. No pensábamos que fuera el Hijo de Dios el que iba a venir, ¿verdad? Pero como lo comentamos en una transmisión la vez pasada, vemos, ¿verdad?, cómo y llegado el cumplimiento del tiempo, dice, Dios envió a su Hijo, nacido de mujer y nacido bajo la ley para redimir a todos aquellos que estaban bajo la ley y darle la adopción de hijos, ¿verdad?
0: Amén.
2: Entonces, Dios es bueno. ¿Por qué? ¿Y por qué podemos confiar en Él? Porque todo aquello que está escrito en la Biblia, si usted se pone a ver la palabra de Dios, hoy le compartí a una persona que le di raid de ahí de Linares, aquí a Iturbide. Me vine compartiéndole y me decía, oiga, pues es que usted sabe mucho. No, le digo, no sé mucho, le digo, sé únicamente lo básico, ¿eh? Pero en eso estamos, le digo, estamos aprendiendo cada día más de las cosas de Dios y más lo aprendemos por las cosas que hacemos.
0: Así es.
2: ¿Ya? Porque no es únicamente que nosotros sepamos mucho de la Biblia, pero no hagamos lo que dice la Biblia. Siempre he comentado de que el Evangelio se vive. Tenemos que vivir lo que dice el Evangelio, porque entonces de nada sirve. Es como si alguien estudiara una carrera profesional y no ejerciera. De nada le sirve. Así nosotros también. De nada nos sirve que nosotros sepamos textos bíblicos y que ama a tu prójimo y no lo amamos. Que dale a tu prójimo, que perdona a tu prójimo y no lo hacemos. Entonces, todo eso pues de nada nos sirve, ¿verdad? Y bueno, Dios vemos cómo en su tiempo Él mostró su fidelidad, ¿verdad?, para con todos aquellos a los que les dio promesas. Y vemos el caso de Abraham. Abraham fue fiel. Dios le dijo, oye, deja a tu padre y a tu madre y a tu parentela y deja tu tierra y vente a la tierra que yo te mostraré. Y él le creyó a Dios. Esa fe es la fidelidad. Él le creyó a Dios y vino. Y cuando le dijo, oye, y voy a hacer de ti una gran nación. Pero ¿cómo, Señor, si no tengo hijo? ¿Verdad? Pues te voy a dar un hijo y de ahí va a venir tu simiente. Amén. Y bueno, Dios lo hizo.
0: Así es.
2: Pero vemos también, por ejemplo, un Daniel. Un Daniel que dice que, a pesar de que cuando Nabucodonosor, ¿verdad?, dijeron de que nadie debía de orar a otros dioses más que a la estatua esa que él había fabricado, o sus siervos, pero aún así Daniel permaneció fiel. Amén. Él dice que él no se contaminó con el alimento del pueblo, ¿verdad?, caldeo. Amén. ¿Verdad? No se contaminó. Y él, fiel a Dios, dice que él oraba mañana, tarde y noche. Ajá. Aunque se lo prohibieron, a él no le importó, ¿verdad? Así como los amigos de él también, ¿verdad? Entonces, a él no le importó eso. Perdón. A él no le importó, él siguió haciendo aquello. Es como nosotros, como ahora en esta campaña, ajá, que se piensa hacer. Y que digan, oye, es que ustedes no pueden predicar aquí en la plaza, pues nos vamos ahí al parque siguiente, o nos vamos aquí a la radio, pero así tenemos que hacerlo. Que hacer. Por eso decía Juan y digo, sí, Juan y Pedro, ¿verdad? Dice, juzguen ustedes si es justo, ¿verdad?, que le hagamos caso a ustedes o le hagamos caso a Dios, ¿verdad? Uh-huh. Nosotros tenemos un Dios al cual nosotros le debemos esa fidelidad. Porque Él ha sido fiel para con nosotros. Él en ningún momento nos ha dejado solos, a pesar de que nosotros en ocasiones fallamos, pero Él permanece fiel.
0: Amén.
2: Y eso es algo maravilloso, mis amados hermanos y amigos. Es algo maravilloso porque Dios premia esa fidelidad, como lo vamos a ver en un momento más. Y vemos cómo Daniel, a pesar de esas amenazas que vinieron sobre él y que se cumplieron porque lo echaron al foso de los leones. Hay alguien que dice, no, dice, pues es que como Daniel dice, no se alimentaba de carne, dice, él no se contaminó, él comía verduras, y entonces cuando los leones lo olieron, dice, olía a vegetal, dice, no olía carne, dice. Bueno, eso no es bíblico, hermano, no se crean, yo nada más lo comento, ¿verdad? Pero así es, Dios lo libró del foso, él lo prometió y él lo libró. Y no nada más de ahí, ¿verdad?, de otras también amenazas que sufrió. Pero también Dios fue fiel porque cualquier cosa que necesitaba Daniel, Dios se la proveía. Oye, mira, esto no lo puede descifrar nadie, los sueños de Nabucodonosor. Y Daniel se ponía en oración y Dios se lo revelaba. Así es con nosotros también, mis amados hermanos y amigos. Así es. Tú que aún no conoces a Cristo, yo te invito en esta tarde a que le abras tu corazón al Señor para que puedas recibir esa bendición o esas bendiciones que Dios tiene preparadas para tu vida. Y no solo para tu vida, también para tu familia, para tus padres, tus hijos, tus hermanos. No sé con quién vivas. Yo no sé cuál.
1: Las 5:40.
2: Es que Dios es fiel. Dios ha prometido que nos iba a salvar. Dios ha prometido que iba a estar con nosotros todos los días de nuestra vida hasta el fin del mundo. Dios ha prometido, por eso dice Jehová es mi pastor y nada me faltará. Dios ha prometido provisión. Dios ha prometido cuidado. No temas, yo estoy contigo. No desmayes porque yo soy tu Dios que te esfuerzo. Siempre te ayudaré, siempre te sustentaré con la diestra de mi justicia. Dios es bueno, Dios es fiel. ¿Por qué? Porque en todo momento cuando nosotros necesitamos algo, ahí está el Señor. El asunto es que nosotros tengamos fe también. La fe es la fidelidad. Y es un fruto del Espíritu Santo. Es fruto del Espíritu Santo. Entonces, es algo que Dios ya ha puesto en nosotros. Porque si nosotros tenemos el Espíritu Santo, entonces todo eso está dentro de nosotros. Y eso es lo que Dios quiere. Que nosotros seamos fieles. Que tengamos fe en que todo aquello que Él nos ha dicho, todo aquello que Él nos ha prometido, Él lo cumplirá.
0: Amén.
2: Ten la confianza, mi estimado amigo. Quizás, no sé, si estés en las drogas o estés en el alcohol o problemas financieros o problemas personales, problemas familiares. Yo no sé cuál sea tu necesidad. Pero lo que sí te puedo decir es que Dios ha prometido que Él estaría contigo. Si tú lo aceptas como tu Señor y Salvador, porque eso es lo que Dios quiere. El que tiene mis mandamientos y los guarda, ese es el que me ama, dice. Y el que me ama será amado por mi Padre, y yo le amaré y vendremos a él y haremos morada con él. Dios quiere habitar en ti, en tu corazón. Por eso te dice, abre la puerta. He aquí, yo estoy a la puerta y llamo. Abre la puerta de tu corazón y deja que nuestro Señor Jesucristo entre a tu vida y empiece a transformar primeramente tu corazón. Y tu vida será transformada, serás una nueva criatura. Porque...
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2: Los pecados que tú tienes, quizás mucha gente te ha dicho, no, tú ya no sirves para nada, no, tú no tienes remedio, no, no, no le creas al enemigo, créele a Dios. Dios ha dicho que Él iba a enviar un salvador, un sanador, alguien que perdonara tus pecados. Y ya lo hizo, ya vino nuestro Señor Jesucristo a hacerlo. Ahora nada más te resta a ti, como así como nosotros lo hemos hecho en nuestra vida, de confesar a nuestro Jesucristo como nuestro Señor y Salvador. El que me confiese delante de los hombres, dice, yo también le confesaré delante de mi Padre que está en los cielos. Mas el que me niegue, yo también lo negaré. Por eso en esta hora, mi estimado amigo, mira, deja las cosas del mundo, que no te, esos prejuicios sociales, esos prejuicios familiares que te impiden que tú te acerques a Cristo, porque pues muchas personas dicen, no, pues es que si yo me hago cristiano, mi papá me va a quitar la herencia. Pues yo quiero decir de que Dios tiene una herencia más grande y más poderosa y más valiosa que lo que te puede dar tu padre.
1: Sí, Señor.
2: Porque dice la Escritura, ¿de qué le sirve al hombre ganar el mundo entero si pierde su alma? ¿O cuánto no dará el hombre por la salvación de su alma? Y eso Dios te lo va a dar. Todas esas herencias o cosas que están aquí en la tierra, no nos vamos a llevar nada el día que nos vayamos de aquí. Por eso dice el Señor que busquemos primeramente las cosas de arriba antes de poner nuestra mirada en las cosas de abajo.
1: Así es.
2: Hazle caso a Dios. Dios es fiel. Dios lo único que quiere en ti es la salvación de tu alma, el perdón de tus pecados, la vida eterna. Eso es lo que Dios quiere darte ahora. Y eso es, dice, por la gracia de Dios. La gracia es un valor inmerecido. Entonces, la gente te podrá decir, o las personas te podrán decir, no, tú ya no tienes remedio, no, tú ya no sirves para nada, no, tú no sabes nada, no, tú vas al fracaso. No hagas caso a esas cosas, hazle caso a Dios. Porque Dios siempre dice, mi hijo eres tú, dice. Dios nos hace sus hijos. Si no lo sabías, hoy te lo digo a ti, mi estimado amigo, que no conoces de Cristo. Cuando tú aceptas a Cristo como tu Señor y Salvador, dice, Dios te da el poder o la autoridad de poder ser hecho hijo de Dios.
1: Así es.
2: Tu nombre es inscrito en el libro de la vida. Tus pecados son perdonados. Dios transforma tu corazón. Y no tan solo te transforma a ti, sino también transforma tu entorno.
1: Amén, amén, amén.
2: Tu familia, tus hijos, tus padres, todos son transformados.
4: Las 5:45.
2: Como cristiano. Pero no me canso de compartirle a mis hermanos.
1: Amén.
2: Este lunes fuimos a una cita de mi mamá, la llevamos al ISSSTE. Mi mamá ya tiene 96 años. Y iba un hermano conmigo, el más reacio. Y le estuve compartiendo de la palabra de Dios. Y dijo, no, pues fíjate que sí, bueno, pues... Primeramente Dios, pero yo antes le hablaba y me decía, ya vas a empezar otra vez. Bueno, pues yo no me voy a cansar de decirte, no sé si sea la primera vez que tú estés escuchando este programa, pero si es la segunda, la tercera, la cuarta, la quinta, no sé, yo te puedo asegurar que siempre te estaremos diciendo, mira mi estimado amigo, mira, acepta a Cristo como tu Señor y Salvador. No nos cansaremos de decir, porque para eso es este programa. Este programa Dios lo ha puesto en el corazón de mi hermano para que él pusiera todas estas cosas. Dios le ha dado todas estas cosas para que podamos compartir el Evangelio de Cristo. Y no lo hacemos tratando de recibir algo que tú nos des a nosotros, no. Lo que queremos es que tú seas el que gane. ¿Por qué? Porque vas a ganar la salvación, el perdón de pecados, la vida eterna, el ser hecho hijo de Dios. Vas a ganar muchas cosas. A nosotros no nos vas a dar nada. Todo es de Dios. Dios nos paga a nosotros de otra manera. Por eso no nos cansaremos nosotros de predicar. Yo le pido a Dios que no me canse nunca de predicar su palabra, de poder seguirle hablando a las personas de Él, ¿verdad? Que no importa, porque muchas veces a mí ha habido personas que pues me han tratado mal por causa del Evangelio. Personas que se enojan porque uno les comparte la palabra de Dios y hasta te quieren golpear. Le digo, bueno, discúlpame, ¿verdad? Pero no me cansaré de decirte. Una persona en una campaña, yo recuerdo esa vez, y yo lo invité a que pasara a recibir a Cristo, y me dijo, hazte un lado. Ah, caray, era un fulano, pues, saltote. Y, no, no quiero. Bueno, no, discúlpame. Y puse mi mano así yo, como a un metro. Aléjate de aquí. No quiero. Ah, perfecto. Le dije, pues me fui un poquito más lejos y volví a levantar la mano. Dije, no, señor.
1: No se va sin la bendición.
2: No se va sin la bendición de Dios. Claro. ¿Por qué? Porque esas son las personas que necesitan de Cristo. El diablo los tiene engañados. El diablo los tiene cegados. Pero Cristo es la luz. La palabra de Cristo es la luz del mundo. Él es la luz. Y cuando nosotros vamos a Cristo, entonces nuestros ojos son abiertos. Y ahora podemos mirar con claridad todas las cosas que Dios hace. ¿Por qué? Porque no es una vista de nuestros ojos. Ahora vemos con el corazón. Amén. Porque todo eso lo sentimos, nos gozamos y decimos, Señor, yo sé que tú estás aquí. No te veo, pero siento que estás aquí. Y eso es lo que queremos nosotros, que tú también sientas, mi estimado amigo. Ten confianza en Dios. Ten confianza en Dios. ¿Dónde está la obra?
1: Amén.
2: Es que yo voy mal. Yo voy mal. Entonces, hermanos, pues vemos, ¿verdad?, cómo, pues cómo Dios ha sido fiel, ¿verdad? Pero también queríamos ver en esta hora, ya nos queda poco tiempo, hay aquí en el libro de Apocalipsis, hay en el mensaje a las siete iglesias, hay algo que Dios nuestro Señor quiere que nosotros aprendamos. Porque la fidelidad no es únicamente algo que nosotros hagamos un momento nada más. O que nada más acepté a Cristo y hasta ahí ya quedó todo, ¿no? Como dice aquí lo que leí hace un momento, dice, es un valor moral que se define como la lealtad. Pero también hay otra palabra que dice la constancia. Ser constantes, ¿verdad? Dice, y el cumplimiento de la palabra dada es ser fiel.
1: Amén.
2: Entonces, mira, mi estimado amigo, hoy quiero que veas algo también a mis hermanos, ¿verdad? Como en este mensaje a las siete iglesias, siempre hay una palabra que Él nos da, ¿verdad? Que dice, al que venciere.
1: Al que venciere.
2: ¿Por qué? Porque nuestro Señor Jesucristo es lo que nos dice. El que persevere hasta el fin, ese será salvo. Tenemos que perseverar, como lo dije hace un momento, no es únicamente de que ya acepté a Cristo y yo ya soy salvo.
4: Las 5:50.
2: De Dios sabemos muchos que decimos, no, yo ya soy salvo, no, yo ya acepté a Cristo, no, ya sí, ok, es cierto que ya aceptaste a Cristo, es cierto que ya Cristo te da la salvación, pero tú tienes que perseverar. No es únicamente de que ya lo tengo y hasta ahí ya murió todo. No, no, no, no. Así no es. Por eso Dios nos llama, nuestro Señor Jesucristo nos llama. El que quiera venir en pos de mí, niéguese a sí mismo, tome su cruz y sígame. Cada día. No es únicamente ya acepté a Cristo y ya con eso ya lo tengo. No, señores, así no es. Entonces, dice en el mensaje a la iglesia de Éfeso. Al que venciere, dice, le daré a comer del árbol de la vida, el cual está en medio del paraíso de Dios. Y luego el mensaje a Esmirna, dice, el que venciere no sufrirá daño de la segunda muerte. Y en el mensaje a Pérgamo, también dice, al que venciere daré a comer del maná escondido. Y le daré, dice, una piedrecita blanca, y en la piedrecita escrito un nombre nuevo, el cual ninguno conoce sino aquel que lo recibe.
1: Amén.
2: El mensaje a Tiatira dice, al que venciere y guardare mis obras hasta el fin, Por eso lo comentaba yo, no es un momento, es de siempre. Al que venciere y guardare mis obras hasta el fin, yo le daré autoridad sobre las naciones. En el mensaje a Sar dice, el que venciere será vestido de vestiduras blancas, y no borraré su nombre del libro de la vida, y confesaré su nombre delante de mi Padre y delante de sus ángeles. El mensaje a Filadelfia dice, al que venciere, yo lo haré columna en el templo de mi Dios, y nunca más saldrá de allí, y escribiré sobre él el nombre de mi Dios, y el nombre de la ciudad de mi Dios, la nueva Jerusalén, la cual desciende del cielo de mi Dios, y mi nombre nuevo. Y el mensaje a la Odisea, el último mensaje dice, al que venciere le daré que se siente conmigo en mi trono, así como yo he vencido y me he sentado con mi Padre en su trono. Amén. Y esas son promesas que nuestro Señor Jesucristo nos ha dado. Padre, dice, quiero que donde yo estoy, dice, para que donde yo estoy vosotros también estéis. Y ya por último, vamos a ver algo principal y esencial, ¿verdad? Que es la fidelidad de nuestro Señor Jesucristo. Nuestro Señor Jesucristo, dice la palabra del Señor ahí en el libro en la epístola a los Filipenses, en el capítulo 2, es muy conocido. Filipenses 2, dice la palabra del Señor, Dios le dio a nuestro Señor Jesucristo, le dio un encargo, le dio una misión, que Él iba a ser el Salvador del mundo, y a eso vino. Pero ¿qué tuvo que hacer nuestro Señor Jesucristo? Él tenía que morir, y Él lo sabía, en su humanidad. Él lo sabía y sintió temor, ¿verdad? Cuando estaba ahí en el huerto de Getsemaní, dice que sus gotas, era tanta su desesperación, su angustia, que el sudor de su frente eran como gotas de sangre, dice. Pero Él se sometió, Él sabía, así como nosotros también, Él sabía a lo que iba, y dice, Él fue fiel hasta la muerte. Por eso, cuando nuestro Señor, Dios nuestro Señor, haya pues en vosotros este sentir que hubo también en Cristo Jesús, el cual siendo en forma de Dios, no estimó el ser igual a Dios como cosa que aferrarse, sino que se despojó a sí mismo tomando forma de siervo, hecho semejante a los hombres. Dice, y estando en la condición de hombre, se humilló hasta la muerte, y muerte de cruz, ¿verdad? Hasta la muerte y muerte de cruz, dice, por lo cual Dios también le exaltó hasta lo sumo y le dio un nombre que es sobre todo nombre. Ese es el Dios que nosotros tenemos. Todo aquello que nosotros hacemos para la obra de Dios no quedará sin recompensa. Dios siempre nos manda a hacer algo y nos dice, lean así los textos y verán cómo dice, si tú haces esto, yo te voy a dar esto. Si tú haces aquello, yo te voy a dar esto otro. Y así, porque así es Dios. Dios premia la fidelidad de uno. Nuestro Señor Jesucristo fue fiel hasta la muerte. Y una muerte tremenda, porque no cualquiera de nosotros lo puede sufrir de esa manera, sabiendo lo que le espera. Por eso dice que Dios le dio un nombre que es sobre todo nombre, para que en el nombre de Jesús se doble toda rodilla de los que están en los cielos, en la tierra y debajo de la tierra, y toda lengua confiese que Jesucristo es el Señor, para la gloria de Dios Padre. Amén. Le dio todo poder y toda autoridad sobre todo el mundo. Claro, incluyendo también los cielos, pero dice que aquel que le da la autoridad está excluido, ¿verdad? Dios le dio la autoridad a Cristo, pero Dios no está bajo la autoridad de Cristo. Entonces, Vemos cómo dice, para que en el nombre de Jesús se doble toda rodilla de los que están en el cielo, en la tierra y debajo de la tierra. Entonces vemos esa fidelidad de Dios. Dios es fiel. Dios no se queda con nada. Ahora, lo que nos pide nuestro Señor Jesucristo es únicamente eso. Que lo aceptemos como su Señor y con nuestro Señor y Salvador. Eso es lo que, únicamente lo que Jesucristo quiere, y que lo sigamos. Por eso dice, el que quiera venir en pos de mí, niéguese a sí mismo, tome su cruz cada día y sígame. Y eso es lo que tenemos que hacer. Hay muchas cosas de las cuales les podríamos hablar acerca de la fidelidad del Señor, pero también por cuestión de espacio y tiempo, pues ya hasta aquí, ¿verdad? Pero hay muchas cosas que nosotros podemos ver de la fidelidad de Dios, cómo el Señor premia a todos. Pues vemos, por ejemplo, en el caso de esta de Ruth, cómo Dios premió esa fidelidad que tuvo para con su suegra, ¿verdad? Donde quiera que tú vayas, iré yo. El Dios que tú ames, yo, será mi Dios también, dice. Pero no te dejaré. Y Dios le premió. ¿Verdad? La hizo parte del linaje de nuestro Señor Jesucristo, fíjese nada más. A Rahab, la ramera, también de igual manera. Aquella que escondió a los espías que había mandado Josué, ¿verdad? Entonces, pues los escondió y Dios la premió. Porque también fue parte del linaje de nuestro Señor Jesucristo. Y así nosotros también, mis estimados amigos y hermanos, todo aquello que hemos leído ahí en el libro de Apocalipsis, podemos aplicarlo también a nuestra vida. Por eso dice, al que venciere, es decir, el que persevere, el que llegue hasta el final. Y eso somos nosotros, tú y yo, mi estimado amigo. Mi hermano que me estás oyendo y me estás viendo en esta hora también. Amén. Y para ti, mi estimado amigo, que aún no conoces a Cristo, no te pierdas la oportunidad. Hoy Dios está enviando este mensaje a tu corazón. No lo tomes como unas palabras del hermano Federico o del hermano que está aquí conmigo, mi hermano Jesús. Yo estaba pensando en otras cosas. Mi hermano Jesús, sino como una palabra de Dios. Por eso el programa se llama Una Palabra al Corazón. Es Dios hablando a tu corazón. Amén. Es por eso, mi estimado amigo, toma en cuenta este mensaje. Como dice la Escritura, nunca se apartará de tu boca este libro de la ley, sino que en ella meditarás de día y de noche, y hagas conforme a todo lo que en él está escrito, porque entonces harás prosperar tu camino y todo te saldrá bien. Serás bendecido, mi estimado amigo. No eches en saco roto estas palabras.
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4: Son las 6:00. 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